0: Y mira,
1: así mismo.
0: Y mira contra quién pega el día de hoy. Hasta ahora, contra el gran Russell. Buscando más, Kike.
1: Cero bola, dos strike. Listo ahí, Pajes, para un picho en la tierra. Lanzamiento alto, es bola 1 y 2. Haciendo un buen trabajo. Tomando turnos como equipo. Creo que fueron con ese mismo plan y hasta ahora están fajados haciendo un buen trabajo. Listo, Dot. Lanzamiento alto, se queda, es la segunda bola y se empareja la cuenta al 2 y 2. Allá Chris Woodward hablando con Andy Pajes allá del oído. Vamos a ver si es una buena oportunidad para tratar de mover, que salga el robo y que los jugadores del infield se muevan. Vamos a ver acá. El conteo está en 2 y 2 para Kike Hernández. Ya conectó jonrón en el turno anterior. Lanzamiento alto, abanica. Kike Hernández, se va ponchado con el mismo lanzamiento que poncharon a Tucker. Y hay dos outs en la pizarra para que venga a batear Mookie Betts. Buen picheo, José, en la parte alta ahí.
0: Le ganó, y la intención de Kike. Ahora el sur se puso mucho, muy, muy grande.
1: Hay dos outs. Pajes sigue anclado por primera. Mookie Betts en la caja de bateo. Primer lanzamiento es bola.
0: Está poniendo la pelota muy bien toda la noche, Mookie Betts. Tres turnos excelentes.
1: De 3-2 va Mookie Betts el día de hoy. Se prepara el zurdo. Conecta elevado al infield. Allá viene Olson pegándose a la malla acá cerca del dugout, pero la bola va a salir de foul. Y hacemos una pausa de 10 segundos identificando nuestras emisoras en el béisbol de los Dodgers.
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1: El conteo está en 1 y 1 aquí para Mookie Betts. Pajes se mantiene en primera ahí. No han podido hacer nada para moverlo. Vamos a ver si aquí sale al robo contra Dylan Dodd. Lanzamiento con este elevado al jardín central. Allá está Harris. Unos pasitos hacia atrás. Se coloca y captura para el tercer out. Dejaron un corredor en base los Dodgers. Pero siguen ganando este partido. 3-1. Ya volvemos. Vienen a batear los Bravos.
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3: Tremendo juego que estamos viviendo aquí en Atlanta. Los Dodgers están ganando 3-1, jonrón de Kike Hernández de 2 carreras, jonrón de Freddie Freeman. Y los Bravos con 1 carrera con un roletazo a primera base que anotó Mauricio Dubón. Aquí se mantiene Yoshinobu Yamamoto en la loma, tiene un total de 75 lanzamientos, 41 de strike. Y aquí sigue fajado el japonés. Vamos a ver, viene a enfrentar a la parte media con Olson, Alvis y Harris. Va a ser la entrada más difícil para él, pero ya se ha enfrentado anteriormente. Tiene Olson, ya le conectó imparable. Alvis tiene 2 ponches y Harris ya le conectó un toque que fue un hit que fue un toque en la segunda entrada. Y aprovechamos para mandar gran saludo a toda la gente que nos sigue de Navojoa, Sonora, y de todo el mundo que nos están escuchando, especialmente a Hermosillo, a Navojoa y en Los Ángeles, en todos lados. Acá se mantiene Yamamoto y viene a enfrentarse a Maros. Este estadio está repleto aquí, el Truist Park en Atlanta, Georgia. Allá vemos que Kike Hernández se mueve casi a las paradas cortas. Le regala toda la parte de tercera base. Primer lanzamiento abanica el primer strike. Yamamoto salió de esa entrada anterior enfrentando a Ronald Acuña en 3-1 el conteo y le dio un rolincito a segunda para salir del problema. Viene para home a la tierra, es bola 1-1. En esta entrada anterior, 2 hits consecutivos le dieron a Yamamoto y después un out de Riley, base por bola de Telles. Le salió barato ahí, las bases llenas. Lanzamiento a la tierra, lo toma bien ahí Olson una vez más y es la segunda bola. El partido está 3 carreras para los Dodgers, 1 para los Bravos y la serie empatada a 1, un juego por banda. Listo Yamamoto, viene para Gómez, bola alta, es la tercera. 3-1, un conteo favorable para el bateador. No hay out en la pizarra. Listo el Samurai. Se prepara. Viene para home. Elevado de foul a la banda contraria. Acá al tercer nivel. Acá es el segundo strike. Y el conteo se va a poner lleno en 3-2. Y vemos a Ozzy Albies que está en el círculo de espera. Ahora sí le va a batear a la zurda. Ya lo vemos con el casco, con la orejera del lado derecho. Conteo lleno para Olson. Lanzamiento, se lo marcó. Está ponchado, lo dejó congelado con un picheo. Lo pensó ahí Olson en pedir ese reto, pero se va ponchado para el primer out.
4: Lo pensó y dijo, no, déjame yo mantenerme exactamente ahí. Pero ese lanzamiento le corrió muy bien ahí a Yoshinobu Yamamoto otra vez, Luis, cambiando su secuencia de lanzamientos. Ahora que lo vea ellos, pues otra vez.
3: Y si lo pide, lo gana, ¿eh? Porque fue un picheo un poco alto. Ahora viene con un out en la pizarra a batear Ozzy Albies a la zurda. Primer lanzamiento se queda alto. Viene Yamamoto para home. Elevado al jardín central, allá va Pajes corriendo hacia su derecha. Se coloca y captura para el segundo out. 2 outs de esta sexta entrada. Aquí Yamamoto enfocado y haciendo la tarea bien. Ahora viene a enfrentarse a Michael Harris, que ya le conectó un hit con un toque hacia tercero.
4: Alvis dice, derecha, zurda, todavía no ha podido. Buen contacto, Lucio. Ahí le dio bastante bien, bien leída allá de parte de Pajes. 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
3: Kike jugando casi en la grama en tercera base. Foul hacia atrás. Primer lanzamiento de Yamamoto. Harris siendo rápido, apurado, tratando de ganarle con el primer lanzamiento. Ya lo tienen en el primer strike.
4: Cuidando obviamente ese buen toque que hizo.
3: Se prepara Yamamoto una vez más. Recta pegada cerca, pero es bola 1-1.
4: La segunda entrada, un toque de hit de parte de Harris, un tremendo esfuerzo de parte de Yamamoto.
3: El conteo está en 1-1. Cemento swing, abanica esa curva que hasta acá escuchamos el grito de Yamamoto, bien ejecutado, ya lo tiene contra la pared en una bola y dos strikes.
4: Es interesante que típicamente los lanzadores cuando tienen ese grito es con una recta.
3: Ajá.
4: Como lo hace mucho el zurdo Robbie Ray de los Padres.
3: Una bola, dos strikes, dos outs. Listo, Yamamoto contra Harris. Lanzamiento roletazo hacia Kike Hernández. Allá viene hacia enfrente. Tira primera y captura Freddy Freeman para el tercer out. Se van los Bravos en tres bateadores. Los Dodgers mantienen la ventaja. 3-1. Vienen a batear. Ya volvemos.
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3: Estamos en la parte alta de la séptima entrada. Los Dodgers vendrán a batear con segundo, tercero y cuarto. Freeman, de Oscar y Will Smith. Y hay un nuevo lanzador por parte de los Bravos. Es otro zurdo, Dylan Lee, que ya tiene 2 juegos ganados en esta postemporada, 7.71 de efectividad. Ha pichado en 3 juegos, 2 entradas, 1 tercio, ha permitido 2 carreras, 2 jonrones, 1 base por bola y 3 ponches. El juego está 3-1. Y con ustedes, para terminar y continuar con esta narración, está mi compañero José Mota.
4: Gracias, Cochito. Bueno, Dylan Lee fue el ganador de ese último partido en relevo. Aquí viene a enfrentarse a Freddy Freeman, de Oscar Hernández y Will Smith. En esta séptima entrada, otra vez aprovechamos para saludarlos y más que nada para darle gracias de corazón a todos ustedes que escuchan en tantas partes de todo el planeta
3: y a toda la gente que se reporta también en redes sociales. Ahí tratamos de mandar saludo cuando podamos, pero a veces que el juego se pone de verdad que muy muy bueno y a veces no nos da tiempo, pero le mandamos un gran saludo a toda la gente que se reporta.
4: Ahí viene Freddy. Le robaron un jonrón en la tercera entrada y luego la sacó él solito allá profundo contra Chris Sale en la cuarta entrada. Dodgers con 3 carreras, jonrón de 2 carreras de Kike Hernández en la cuarta y le siguió también Freeman, que sale batazo de foul por la derecha, tiene 0-2. Freeman terminó bateando 2.88 en la regular con 16 cuadrangulares, 70 remolcadas y ahora en esta serie ha pegado 4 discos en 10 turnos con un par de honrones y 2 remolcadas. Saque elevado al central profundo, va hacia atrás Michael Harris, tiene tiempo por allá y tiene espacio y la capturó. Hoy se han hecho buenos contactos, muchos profundos de los Dodgers, la pelota caminando muy bien. Es primera aquí de la séptima
3: y lo más importante es que es un Freddy Freeman contra zurdos que estaba teniendo problemas, ya ha hecho 3 buenos contactos y eso es favorable para el equipo de los Dodgers.
4: Como que Freddy cerró todo, Luis, ¿verdad? Desde aquel primer swing, sí, y primer ponche contra Sale en la primera entrada, como que ha cerrado todo un poco más.
3: Y ya, yo digo que como bateador uno se siente bien cómodo cuando haces un out así.
4: Batazo saltarín sobre el montículo de Teo Oscar Hernández, viene Dubón hacia adelante y lo sacó del 6-3. Teo Ahora lleva de 4-0. Se había envasado con el error del campo corto. Kim comenzó el partido ahí. Ahora lo elimina el Dubón por el shortstop, que le robó el jonrón a Freddy Freeman en el izquierdo. Y ya lo estamos aquí en la séptima.
3: Y Dubón es bueno donde lo pongas, ¿eh? De verdad.
4: Guante de oro. Que antes no se le daba al utility. No, no. Pero había. Era tiempo ya. A batear Menevo Smith, que recibe el primer strike. Hoy tiene dos ponches, un sencillo, un hit en la serie. En 11 turnos para Will Smith. Dallas arriba 3 por 1. Este es el juego número 3 de esta serie de división. El mejor de 5, Cantabria Strike. Mañana garantizado el juego número 4. 2:40 ahora de Los Ángeles, la cobertura con la antesala del juego. Y 3 y 8. El primer lanzamiento entre dos nativos del sur de California, Tyler Glasnow, ambos Tylers, y Tyler Mahle. Lanzamiento es bola para Will Smith. Una bola, dos strikes. Espera el turno Shohei Ohtani. Una dieta de zurdos toda esta serie contra los Dodgers. Aquí está Lee. Lanzamiento es bola. Una pieza importantísima este muchacho. Qué tremendo año para el dirigente Walt Weiss. 2-2 para Will Smith. Swing y lo falla con la recta 95. Y se van los Dodgers 1, 2 y 3. Los últimos 6 han sido eliminados de manera consecutiva por el bullpen de los Bravos. Vamos a la parte baja de la séptima. Ahí viene el Samurai. Dodgers arriba 3 por 1.
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4: Continuamos acá en Truist Park en Atlanta, hogar de los Bravos, campeones del este de la Liga Nacional. Ellos ganaron su división con 6 ventajas sobre el equipo de Filadelfia. Dodgers quedaron con 162, Atlanta 94 y 68. Dodgers quedaron 9 delante de los Padres, quienes más tarde, repetimos, se enfrentan a los Cerveceros de Milwaukee. Milwaukee ya con ventaja de 2 partidos sobre los Padres. La serie se traslada a Petco Park en San Diego, donde el equipo de los Padres ha sido fabuloso allá en casita. Yoshinobu Yamamoto ha tirado primores una vez más acá en este estadio. Un montículo favorito para él. Y de verdad que sí. 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Hoy se la lleva Kike Hernández con cuadrangular, ya con 17 cuadrangulares. Aquí en postemporada para Kike. En 105 encuentros ya para Kike Hernández en playoffs. Esperemos que ese jonrón marque diferencia el resto del juego con Yamamoto, que está lanzando Hasta ahora, Yoshinobu llega un total de lanzamientos hechos de 87. Muy manejable para Yamamoto. De esos 87, 52 han sido de strike. Hoy repetimos la transmisión de Chris Sale. 5 entradas para el estelar zurdo. Permitió 7 hits y buenos contactos de los Dodgers. Permitió 3 carreras, 2 honrones de 2 carreras de Kike Hernández y solitario de Freddy Freeman. No regaló base, ponchó 7 y le exprimieron un total de 95 lanzamientos a Seo en esos 5 innings. Aquí en la séptima del equipo de los Bravos, Mauricio Dubón, Lane Thomas y Austin Riley. Y aquí la clave viene siendo el mismo de siempre, Mauricio Dubón, no olvídate. Ese es el hombre que ha hecho de todo esta serie a través de la temporada también. Te da un buen turno, te expande los turnos. Ya sabemos que te juega tremenda defensa. El de San Pedro Sula.
3: Ese primer out va a ser muy importante.
4: Viene aquí Dubón con elevado al central y sencillo al izquierdo. Yoshiro Yamamoto. Por cada 9 entradas llegó el día de hoy promediando debajo de 6 hits permitidos. 2 bases por bolas y 8.8 ponches. Hoy llegó con 182 ponches en la regular en 185 entradas. 185 entradas máximo para él en cualquier temporada. También 14 victorias máximo para él. Foul para atrás rodado de parte de Mauricio Dubón. También permitió a Yamamoto 20 cuadrangulares, pero fuera de casa estuvo espectacular. Lanzando en gira tuvo 8 y 3, 1.77. En casa tuvo 6 y 6, 3.13. Lanzamiento saca línea de foul por la izquierda. Ahí Yamamoto con intención, Luis, le aceleró el bate para ese foul.
3: Y es que es muy inteligente, como siempre lo mencionas tú, José. Él te puede leer qué es lo que quieres hacer con él y te va cambiando los tiempos y los picheos y lo hace muy bien.
4: 0-2, elevado. En territorio de FA, buscando la Freddy Freeman, tiene espacio por aquí y capturó, conociendo bien este territorio. Ya se retiró el primer hombre aquí en la séptima. Ese es grande.
3: Grandísimo. Y creo que el equipo de los Bravos ha tenido el mismo plan de querer atacarlo temprano, pero Yamamoto, muy inteligente, ha cambiado velocidades y ha ejecutado bien la localización. Por eso es que no le han hecho tanto contacto sólido.
4: En 7 entradas, solamente una vez ha permitido que se envase el primer hombre. Hablando de fórmula y tú quitar oportunidades. Foul para atrás del bate de Lane Thomas. Le pegó sólido, sencillo a la izquierda en su último turno y también se ponchó en su primer turno. Thomas fue insertado a última hora a la alineación con la salida del designado Sean Murphy. Thomas fue el derecho y pasó como designado Acuña Jr. Cantado el strike y van 2. Yamamoto, si usted se pregunta hasta dónde ha llegado en cuanto a lanzamientos, 109 fue el máximo para él este año. Pero también 13 veces lanzó 100 o más lanzamientos. Foul para atrás. Además, un lanzador, Luis, en cada salida este año, 28 de ellas, te dio como mínimo 5 entradas.
3: Sí, de verdad que un caballo ese Yamamoto. Siempre está disponible y siempre bien preparado.
4: Aquí está en 3-2 contra el séptimo bate Lane Thomas, esperando el turno Austin Riley. Dodgers arriba 3-1 aquí en la séptima. Abanica esponchado. El conteo regresivo ya comenzó y los Dodgers con Yamamoto convirtiéndose aquí en un buen relevista, ya tiene 2 outs en la séptima.
3: Tremenda labor. Y sabes lo que hace bien, que aunque él tenga 0-2, él viene a esa parte de adentro y te hace que abaniques y después se termina en esa parte de afuera para ponchar bateador.
4: Es el ponche número 9 para el Samurai. Aquí viene a enfrentarse con bases limpias a Austin Riley, que abanica y falla. Los Bravos aquí en casa tuvieron marca de 52 y 29. Vale, el día de hoy tiene ponche elevado a segunda base. 2 outs, bases limpias aquí en la séptima. Foul para atrás, está tirando strikes y no, lo que nunca baja es, Luis, la calidad de los strikes.
3: Es lo que te mencionaba. Yo creo que él sabe que lo van a atacar, pero te tira ese ladecito a la esquinita de afuera o esa recta adentro sin quiadita para que tú te hagas out solo, y están haciendo un tremendo trabajo.
4: El hombre no lanzaba desde el 23 de septiembre contra los Padres. Tirando aquí una joya. 72. Cerca la zona es bola, no por mucho.
3: Y hasta ese picheo estuvo muy cerca. Lo recibió un poquito ahí mal Will Smith, pero el picheo parecía que había rozado el cuadro.
4: Otro solo calienta Brent Sur en el bullpen de los Bravos. Yamamoto en postemporada tiene 7-1, 2.25 en 10 juegos. Este es el décimo como árbitro. Abanica es ponchado y también se lo llevó. El hombre está parando, sigue tirando primores y dardos hacia el home plate, ya consiguiendo 10 ponches en esta salida, este con su split finger. Y se van los Bravos, ha retirado los últimos 8 consecutivos. Vamos a la octava. Tallos arriba aquí en Atlanta, 3-1.
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4: Vamos ya a esta entrada número 8. Dodgers arriba 3-1. Lo que ha hecho Yamamoto ha sido otra vez, pues, asombroso. Pero aquí falta juego todavía. Y llega el zurdo, el conocido veterano Brent Sutter, aquí al montículo de los Bravos.
3: Sutter, que ya participó en un juego y de verdad que les tiró muy bien a los Dodgers. Lanzando dos entradas completas, solamente permitió un hit y no regaló ni bases, ponchó a tres. Aquí oportunidad para Otani, que lo conoce bien, para tratar de agarrar un buen turno contra este pitcher que no tira muy bien.
4: Brent Sutter te tira tanto cuerpo que tú piensas, ahí viene el 95 y de repente el 92, 93 y la pelota encima de ti.
3: Y su mecánica lo hace muy rápido, yo creo que es lo que hace que te salgas un poquito de ritmo.
4: Bueno, continúa aquí también la parada. El desfile de zurdos. Chris Sale, Dylan Dodd, Dylan Lee y ahora Sur. Dodgers hoy con cuadrangular, están ganando 3-1. Ahí viene Otani. Lanzamiento es afuera. Zurdo que le conviene mucho a Shohei ahora mismo. Tiene ponche, se masó con el rol del catcher con interferencia y tiene elevado el izquierdo.
3: Hay que empezar temprano nomás, porque si él te apura y caes en su juego de que te apure a la hora de hacer swings, te va a sacar de ritmo.
4: Otani buscando ritmo el mismo. Saca foul por la derecha Shohei. Trae su número 17 Otani. La pasada postemporada Otani batió 265 y conectó 8 cuadrangulares. Cantado el ranking, incluyendo 3 en un partido. Esa pasada postemporada, Luis tuvo slugging de 691. Buscando ritmo, Tani ahora mismo. Ha pegado de 10-2 en esta postemporada. 2-2. Es bajo lanzamiento, 3-2. Detrás de Shohei, Miguel Rojas y luego Andy Páez. Dai buscando los últimos 6 outs. Y más carreras. Foul para atrás, para Tani. Fíjate de swing. Si él cae a tiempo.
3: Sí.
4: Esa uno estuviera ya buscando hachas por el derecho. 3 y 2. Es la cuarta bola mala. Otani es desesperado por salir. Tiene base por bolas. Así se abre aquí su octava entrada.
3: Es la cuarta mala, José, pero estuvo demasiado cerca para tomar ese picheo, Jorge.
4: He notado como que Otani a veces tiene como una desesperación de que el turno se acabe.
3: Sí, como
4: ¿verdad? Sí. Es la realidad. Tú y yo lo sabemos por qué. Porque tú y yo también lo hicimos.
3: Cuando uno está mal, quiere o doy hijitos, salgo de ahí de una vez. Y es lo que está pasando a Shohei.
4: Lo que yo quisiera ver es aquí ejecución de parte de Rojas. Detrás batea paja. Esos Dodgers no están mostrando aquí el toque. Rojas el día de hoy lleva de 3-0. Otani corre en primera. Tiro a primera base. Ya regresa. Y cuidado que llegó de pie. Estuvo cerca esa jugada. Se descuidó un poco ahí Otani. Y el tercera base jugando bien profundo, dándole el hit aquí prácticamente a Rojas.
3: Regalado.

0: Bien, pasamos en segunda cadera y Rojas va aquí a salir del juego, lesionado. Aparentemente una lesión donde él se está todavía rayando, agarrando allí la parte baja de su espalda, parte izquierda.
1: De ahí, para que uno de nosotros o un jugador se salga ahí, de verdad que tiene que ser algo grave y Rojas está.
0: No, y alguien con Miguel.
1: Sí, un veterano de mil batallas.
0: Así que Tommy Edman ya se va preparando por allá por el dugout. Su turno aquí va a continuar. Y les recordamos que mañana estaremos al aire a las 2:40 con la antesala 3 y 8, el primer lanzamiento de entre Tyler Glasnow y Tyler O'Malley. El bullpen de los Dodgers está callado como se necesita ver ahora mismo. Y está así apuntándose ahí a la parte baja de la espalda, parte izquierda, Miguel Rojas.
1: Bueno, y esperemos que sea por precaución, y este bate y esa defensa de Rojas se necesita en lo que viene. Y bueno, vamos a ver cómo la juegan aquí con Edman, que viene a batear de emergente, que a mí me encantaría ver un sacrificio para mover ese corredor para segundo.
0: El conteo todavía está manejable para hacer sí. Eso exactamente, una bola en strike, están en primera base. Partido cerrado, 3-1 Dodgers aquí en la octava entrada de este juego número 3, buscando tomar aquí la ventaja en esta serie. Batada a un 5-3 o el mejor de 5. El zurdo Suter ya se reincorpora aquí contra Tommy Edman, que saca el primer lanzamiento elevado al cuadro. Ahí cerca el lanzador, que se quita del medio y la capturó el primera base, Matt Olson.
1: Y lo duro ahí que ese turno se le cuenta a Rojas.
0: Y lamentablemente, pues, desde que empezó a batear Rojas, era bueno, y no solamente Luis, el hecho de que pones algo en la mente, pero presionar un poco más a los Bravos en ese tipo de situación, moviendo hombre a segunda base. Ahí viene Pages, ya ha pegado dos hits el día de hoy, tenía la serie Pages de 7-0, lleva de 3-2, un ponche y par de sencillos. Él anotó delante el jonrón de dos carreras de Kike Hernández en la cuarta entrada. Lanzamientos cantados, strike. Y recuerde que jugadores sí se pueden sustituir en una serie, en el roster. Pero el jugador que sale no puede estar activado para la próxima serie. Tiene que esperar otra más si se llega allá. Dodgers tiene la profundidad de Alex Freeland. Ya está activado Hyun-Soo Kim. Va esa manica y falla. El conteo en 2 y 2. Y usted se pregunta de Yoshinobu Yamamoto hasta ahora. Yamamoto tiene 98 lanzamientos. El máximo que hizo este año fue de 109. Ohtani en primera, lanzamiento. Batazo fuerte, tercera base de pecho a la izquierda, captura. Va a segundo nada. Primera, quieto. Tremenda jugadota otra vez a la izquierda de parte de Austin Riley. Le quitó el hit por allá a Páez, que cogió fuerte y mantiene la entrada aquí viva.
1: Tremenda jugada, tremenda. Se deslizó bien hacia su izquierda y los rápidos se deshace de la pelota hacia segunda, y Alvis un buen pivoteo, pero Páez le salió muy bien también a primera.
0: Tipo jugador muy serio, Luis, muy entregado, porque con el bate, aunque esté nudo, su guante siempre presente, Austin Riley. Mientras aquí viene a batear Kyle Tucker, el lado del 5 al 4 se envasa Páez, que corre bastante bien, está en primera base. Y Tucker sacándose foul allá por la izquierda. Estamos en la octava entrada. Dodgers está ganando 3-1. Hombre en primera. Dos outs. Swing y lo falla. Tucker el día de hoy tiene sencillo al izquierdo, línea segunda y ponche. Ha hecho buen trabajo a través de la zona. Y fuera de ella también, no haciendo zona. Lanzamiento, foul para atrás. Yoshinobu Yamamoto ya llegó a 10 ponches, que es el máximo en su carrera en cualquier partido en serie regular. Este año lo logró en 3 ocasiones y lo ha hecho 8 veces. Ahora sí hay acción en el bullpen de los Dodgers. Lanzamiento para Tucker.

0: volado cerca de la zona.
1: Bueno, José, y si Tanner Scott está tirando la octava,
0: viene aquí la parte baja de la alineación con
1: noveno, primero y segundo.
0: Noveno, primero y segundo, así es. 1 y 2 adentro, y mencionamos ahora completa. Si está tirando la octava,
1: ya sacas tus cuentas. Y ahí, según lo que haga,
0: está tocando la puerta aquí.
1: Edwin Díaz
0: está tocando la puerta, así es. Buscando más los Dodgers, ganando aquí por dos. Y la primera base, ya regresa de pie Pajes.
1: Una película.
0: Es como el que tiene ser. 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Drama todo el tiempo. Lanzamiento. Saque elevado por la izquierda. Va al tercera base buscando territorio de foul. Riley tiene campo y se quedó con ella. La pista de aviso. Así se acabó la entrada que comenzó con la base por bolas. No hay daño contra el veterano zurdo Sutter. Vamos a la parte baja de lo octavo aquí en Truist Park en Atlanta. Dodgers arriba, 3-1.
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0: Bueno, ha sido todo para el Samurai Yoshinobu Yamamoto. 7 entradas, donde permitió 4 hits. Una carrera que fue limpia, regaló una base, ponchó a 10. Yamamoto buscando victoria y sería su octavo de la postemporada, pero necesita aquí ayuda del bullpen y llega el zurdo Tanner Scott.
1: Ese Tanner Scott que solamente ha participado en un juego, sacó 2/3 de entrada, permitió 2 hits, 2 carreras limpias, un jonrón, no regaló bases y no ponchó a nadie. La efectividad está en 27.
0: Muchas gracias, Luis. Y sé lo que el dirigente está pensando. Traigo a Tanner Scott con una entrada limpia para que no le nadie, si acaso alguien de Yamamoto.
1: Y allá está calentando. Al parecer es Edgardo Enríquez que se levantó.
0: Hay opciones, Luis. Somos los dos que hay opciones. Y Enrique está calentando, pero para esta entrada sí es necesario.
1: Esperemos
0: más que nada
1: que no sea necesario.
0: Exacto. Tanner Scott tratando también de reivindicarse. El bateador es Brewer Hicklin, que saca foul hacia la izquierda. Le entró a correr por Robbie Tellez cuando se envasó Tellez con base por bolas en la quinta. Hablando de base por bolas, han regalado solamente 2 en este encuentro. Una de Sutter aquí contra Tani, la otra fue de Yamamoto contra Tellez. El partido 3-1. Abróchese bien. Lanzamiento. América y falla. Tanner Scott, 98 millas por hora. Lo mejor contra lo mejor. Los del oeste contra los del este. El ganador de esta serie pasa a la serie de campeonato de la Liga Nacional. Graciela Iglesias calentando en el bullpen de los Bravos, el derecho cubano. Estamos en la octava. Lanzamiento. Vamos para atrás. Demasiado bateado ese lanzamiento ahí.
1: Demasiado cerca de la zona. Especialmente cuando tienes el 0 y 2. Tienes mucho para trabajar. No puedes dejar un picheo especialmente tan recta en la zona esta.
0: El zurdo Tanner Scott con sus zapatos blancos. Todos ahí barridos. Ya se prepara. Cerca de la zona rompientes bola. Detrás Drake Baldwin y luego Ronald Acuña Jr.
1: Y algo que no me gusta cuando Scott se está quedando parado, que tira el picheo y se queda parado, es que no lo está terminando. Necesitan tirarlo enfrente y terminar ese slider.
0: Como que amortigua, es verdad. Elevado por la derecha de Fall. 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De 1 y 2. Abarica es ponchado. Es el primera de su octava entrada. Buen comienzo aquí contra una buena bate para Tanaka.
1: Bien ejecutado. Ese slider le jaló un poco más. Dobló un poquito más la espalda y lo termina y se va ponchado para el primer out de la entrada.
0: Retirado Hicklin. Eso va a traer a Drake Baldwin, bateador zurdo contra el zurdo. Hace swing, saca foul para atrás. Baldwin contra zurdos. Este año bateó 245 contra derechos 307. De sus 25 cuadrangulares, 7 fueron contra zurdos. El día de hoy lo ha mantenido calladito. Tiene dos ponches y roletazo a primera. Saca roletazo al shortstop. Viene a profundo Mookie. El tiro a primera base y hay dos outs. Retirando un peligrosísimo bateador. De mucha paciencia también como Baldwin. Es importante delante de Ronald Acuña Jr. con dos outs y bases limpias.
1: Y de verdad que todo mi respeto para Mookie, porque a pesar de que sus pies no se mueven aún como infielder, logra hacer a la jugada que le llega, al roletazo que le llega, lo hace out. De verdad que no sé cómo lo hace, pero lo hace bien.
0: Pete Montero, apúntate tú eso también. Es cantado Schreiber, el gran Pete Montero, que Pete Montero no tiene designación como coach, porque todo lo hace. Entre lo activo físico y lo de adentro también. Con el análisis de la data. Strike a la cuenta de Acuña, lanzamiento es bajo. El partido aquí está 3 por 1 Dodgers en el juego número 3 de esta serie de división. Acuña el día de hoy tiene ponche cantado, roletazo al shortstop y roletazo por segunda. Ya le conectó gira en un turno, un sencillo. Allá en Los Ángeles a Tanner Scott. Lanzamiento es bola. Este es mejor atacarlo,
1: sí,
0: que titubear mucho. Detrás bate el gran poder de Matt Olson. Octava entrada. 3 por 1 Dodgers. Atlanta con 4 hits. Dodgers con 8. Lanzamiento es bola. 3 bolas, 1 strike. Las campanas suenan aquí en Truist Park. En 3 y 1 para Acuña. Bajo el lanzamiento y lo perdió. Es la cuarta bola mala. Va para la primera base el veloz Acuña Jr. Ahora viene Matt Olson, el dirigente de Roberts, confiriendo allí y calentando el venezolano, el de Cumaná, Venezuela. Edgardo Enríquez, el derecho. Este turno
1: del juego.
0: Ese es el turno que define a Tanner Scott. Foul para atrás, 97 millas, elevada. Olson el día de hoy tiene roletazo a segunda, llameado, sencillo derecho y ponche. En la serie 2 hizo 11 turnos. Bateador zurdo, lanzamiento. Es alto. Dodgers con 3 carreras, 8 hits. Atlanta una carrera, 4 hits. Da una pelota hacia la izquierda. Si tú tenías un conteo favorable, aquí lo tienes. Tanner Scott, 1 y 2. Octava entrada, hombre en primera. Ahí dos outs, se prepara el zurdo. Es en tierra abajo. 2 y 2. Él tomó ese lanzamiento como que andaba buscando.
1: Sí, como que sabía que venía y aquí está listo. Los dos swings que ha hecho a la recta han sido buenos, ¿sí? Así que hay que tener cuidado en localizarla bien, Scott.
0: Hombre, con esos brazos largos, brazos extendidos sobre el home. Foul, la pelota encontró el bate ahí apenas. Buscó afuera, le tiraron adentro. Y casi se lo lleva ahí Scott. Buscando respaldar con un cero aquí a Yoshinobu Yamamoto, que subió 7 entradas con 4 hits, una sola carrera, una base y 10 ponches. En 2 y 2 se prepara Tanner Scott. Abanica, es ponchado. Se reivindica por acá Tanner Scott con un par de ponches grandísimos, no uno más grande que este último. Los Bravos se han ponchado el día de hoy en 12 ocasiones. Y ya completamos 8 acá en Atlanta. Dodgers arriba 3-1.
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0: Brazos de poder. Cerradores, aquí llega el montículo, Raisel Iglesias, a la nueva entrada, Dodgers arriba, 3-1.
1: Iglesias todavía tiene la efectividad en 0, ha participado en 3 juegos. Tiene 2 salvados en 2 oportunidades, 2 entradas y 1/3, no tiene ponches, no tiene bases por bola y la efectividad sigue en 0.
0: Gracias Luis. Bueno, aquí viene Raisel a enfrentarse a la parte baja en Kike Hernández, Mookie Betts y Freddie Freeman, Dodgers buscando más. Siempre hay que mostrar ese respeto a la posición, especialmente jugando en casa. Equipos que se alimentan de todo eso. Ya lo dijo Manny Machado diciendo el día de hoy, vamos a casa. Somos un equipo diferente allá en San Diego. Así que vamos a ver qué pasa también allá entre padres y cerveceros. Pero estos Bravos hay que respetarlos. Ahí viene Quique. Una bola en su cuenta. Quique tiene jonrón, que ahora mismo marca la diferencia de 2 carreras. Se rompió el marcador, rompiendo el hielo. Lanzamiento es afuera aquí, que ahora tiene un total de 17 cuadrangulares en postemporada en 105 partidos.
1: Tiene 12 con los Dodgers.
0: Lanzamiento es afuera. Y Quique también tiene un juego de 3 cuadrangulares, aquel partidazo allá en Cachorros, que de verdad lo introdujo al Quique de octubre. El boricua de San Juan hoy tiene par de ponches y son jonrón. 2 carreras. Es cantado el strike. Iglesias, ¿qué reporte me traes acerca de cómo hay que enfrentarlo a él?
1: Él quiere que tú le hagas swing a sus lanzamientos. Tiene buen sinker, buen cambio. Y su recta es 93-96.
0: Saque elevado al cuadro, Quique. El campo corto, Dubón. Espera. Ahí está el primer out. Por los Bravos. en la novena. Ozzy Albies, Michael Harris al segundo y Mauricio Dubón.
1: Y es que Iglesias te tira mucho el cuerpo y te tira una patadita como para que tú caigas en ese juego, y los picheos están ahí siempre cerca de la zona tratando de que tú expandas.
0: Lanzamiento bajito aquí para Mookie, que ha tomado buenos turnos el día de hoy. Mookie, él comenzó todo prácticamente contra Chris Sale cuando dio 7 lanzamientos en su primer turno, consiguiendo su hit al infield. Swing grande y lo falla. Mookie, la última vez que batió, la pegó bien lejos allá al central, atrapada por Michael Harris, el segundo. Hoy tiene Mookie de 4-2. Víctima también de tremenda jugada del tercera base. Aguanta el swing, saca foul por la derecha. Número inning de Thor Manás. Importante e interesante con las opciones que hay por allá de brazos.
1: Bueno, está tranquilito el bullpen, pero se levantó Díaz ahí.
0: Foul en la punta del bate para atrás. Edwin Díaz, que está tocando la puerta, dice: yo llegué. El boricua está preparándose. El jugador de Isla de la Juventud prepara. El bajo de foul detrás del home de parte de Mookie Betts, esperando turno está Freddie Freeman. Iglesias salvó el último juego. Afuera, bajito el lanzamiento. Ex rojo de Cincinnati y ex Angel, y me mostraba una vez Iglesias cómo él practica su cambio con bolas de softball. Y me enseñó de dos maneras que lo agarra. Un tremendo personaje y persona. Lanzamiento. Línea al izquierdo, la pelota se va abriendo de foul.
1: Sabes que a mí me tocó ver algo igual con la flecha. Fernando Rodney, igual, siempre con su pelota de softball y practicando su cambio ese.
0: Oye, qué cambio tenía la flecha, ¿no?
1: Oh, increíble.
0: Él decía, yo la tiro para, y le digo, vete a cepillar los dientes y cae después. Sí, decía Rodney, siempre muy cómico. El capitán. Lanzamiento. Abanica, es ponchado, expandió exactamente lo que quería que hiciera Iglesias, lo hace Mookie. Es ponchado, 2 outs en la novena. Darius aquí arriba, 3-1, buscando más con el bate de Freddie Freeman, responsable de la tercera carrera con cuadrangular. Después que le habían robado uno también allá en el izquierdo, Dubón, que iba a ser de 2 carreras. Contra los abucheos, se sacó aquí Freeman en la cuarta. Un consentido y campeón mundial de aquí también 2021 con estos Bravos. Más valioso, Liga Nacional, temporada recortada. Va un lanzamiento para Freddie Freeman. Y qué bueno ver a Freddy surgir así, Luis, porque la última serie aquí en agosto no fue buena para él, ni con el bate ni con el guante. Max Muncy sale detrás al círculo de espera.
1: Es que tú sabes, José, que esos tiempos ya septiembre, ya lo que quieres es que ya se termine la temporada para empezar playoff y que volver a prender ese switch, pero es muy difícil agosto y septiembre.
0: Lanzamientos adentro, bien pintadito ahí de parte de Iglesias. Repito, la novena para los Bravos. Albies, Harris y Dubón. En 3-1. Foul. Buen suena de falta de Freddy. Va contra la malla. Bien dentro de la pelota y estuvo. La afición por acá. De 42.420. Viva. Lanzamiento es abierto. Va a hacer por bolas. Le ganó el turno. Paciencia, agresividad a su zona ahí de Freddie Freeman. Y mantiene la entrada viva aquí para Max Muncy, que viene desde la banca.
1: Turno profesional una vez más por parte de Freddie, ahí que le gana con base por bola para dar oportunidad acá que venga a batear Max Muncy.
0: Oficialmente sale de juego con reporte de la espalda en medio de un turno Miguel Rojas. Ese turno se quedó Tommy Edman, que lo reemplazó también. Lanzamiento escantado para Max Muncy. Muncy en su último turno que consumió, pegó cuadrangular en la novena entrada contra Didier Fuentes. Aquí batea aporte Oscar Hernández, que de 4-0 se fue el día de hoy. foul hacia la izquierda. Cuando tú bateas por un tercer bate, está diciendo mucho tú como dirigente, ¿sabes?
1: Sí, sí.
0: Y es que este no es cualquier partido y tampoco cualquier oportunidad. Estoy aquí buscando porcentajes y probabilidades que aumentan. Lanzamiento cantado de strike. Bueno, se fue rápido ahí. Le ganó la batalla mental y física Iglesias a Muncy. Es ponchado. Ponchó a dos. Un hombre quedó a bordo. Vamos a la parte baja de la novena. Ahí viene lo bueno. Ah, viene el muchacho que le dicen Sugar de Puerto Rico. Dodgers venciendo ahora mismo a los Bravos 3-1. Usted no se mueva.
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0: Vamos acá a la parte baja de la novena. Dodgers buscando cerrar esto. Y entre bateadores, lanzador aquí se interpone Edwin Díaz de Puerto Rico a tratar de salvar este partido.
1: Bueno, Díaz que se vio muy bien la última salida donde lanzó una entrada completa. Ponchó a dos, no permitió hit ni base por bola. La efectividad todavía en la postemporada está en cero.
0: Gracias, Luis. El hombre poco a poco, Luis, va a ir escalando. Como quien dice, yo me lo quiero ganar. Bueno, aquí es otra oportunidad.
1: Regréseme lo que es mío.
0: Su segunda aparición como Dodger en postemporada. Había lanzado en postemporada con los Mets en el año 2022 y 2024. Tiene dos salvamentos de por vida en dos entradas, un tercio, 17 ponches. Y también 8 bases de Díaz. El boricua ahora con problemitas allá con su audio en el oído izquierdo. Kike Hernández pasa al jardín izquierdo. Fabi Eman se mantiene allá en la segunda base. Max Muncy en tercera ahora. Otra vez problemitas del pitch count.
1: El buen Javi.
0: Ahora viene Javi.
1: El buen Javi lleva más sprint que todito.
0: La ha sudado del día de hoy, Javi. Hay que darle un buen brunch mañana, Javi. Se coma bien. Acá un placer saludarlos y también nos escucha. Bueno, un hombre fiel. Juan José Soto Padre. Juan Soto Padre, escuchando siempre. Para él un gran saludo a todos nuestros amigos en toda la República Dominicana. Y también en Puerto Rico con el boricua lanzando. Es alto lanzamiento. El partido 3-1 Dodgers. Buscando tomar la ventaja aquí de esta serie. Se interpone Avis, que ahora batea a la zurda. A ver que falla. Encontró bien y cero. Ahí recta 98 de parte de Díaz, que la última vez también, Luis, vimos repetidamente 100 y 101 millas por hora.
1: Y bien localizaditas bajitas.
0: Trae su número 3 en su espalda. Lanzamiento. Cerca es bola. Un lanzamiento bien tomado ahí de parte de Aldo Izquierdo. Ponches y elevado al central. El Díaz con toda confianza Ahí se prepara. Elevado al derecho central. Pajes va hacia atrás. La pelota va contra la pared. La corta Pajes. Va el tiro a segunda base. Es pobre. Y va a llegar con doblete Ozzie a segunda base. Así comienza aquí la novena de los Bravos.
1: Solamente le puso el bate a ese pichó bajito y la pegó contra la pared. Alvis Pajes podía haber hecho un tiro mejor, pero creo que no agarra una buena forma de la pelota y se le corre un poquito hacia la izquierda.
0: Alvis ha estado callado toda la noche. Los Bravos aquí de una vez con la amenaza. Aquí viene Michael Harris. Hoy tiene toque de hit y dos retazos a tercera base. La pelota en el home, le pegó fuerte a él. 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Así que bienvenidos de nuevo al béisbol de octubre. Aficionados de los Dodgers, a hacer historia dependerá de todos nosotros. Nueva entrada, Dodgers arriba 3-1. Edwin Díaz en su primer chance acaba de salvar en hace mucho tiempo. Trabajando en el extremo de la primera base, lanzamiento. Comunica y falla. La de los 90 millas. Servidos para Harris. Esto es el béisbol de octubre. Atacado hacia la izquierda. La recta 100 millas por hora. Lo clave para Díaz, de verdad, es que no solo clave para él, es lanzar bajito.
1: Sí, bajito, porque todos sus picheos tienen tanto movimiento que van a hacer algo. Cuando se queda alto es cuando se salen de la zona y no le hacen suelo.
0: 42.420 lanzamiento. Está otra vez hacia la izquierda. Y también hay que cuidar con que se acumulen muchos lanzamientos en contra de Díaz. Te repito, hace mucho tiempo que no tenía esta experiencia en esta temporada de tratar aquí de cerrar el juego. El boricua se prepara. Cerca de la zona es adentro, 98 millas. Es bola. Daniel Scott, una entrada en cero. Por una base, ponchó a dos. Hombre en segunda, no hay outs. Lanzamiento, foul otra vez. Contra una de sus piernas. Todo se mantiene igualito. Una bola, dos strikes. Esperando el turno, Mauricio Dubón. Slider bajito, rompió bien. Díaz preparado ya. El de Nahuatl, Puerto Rico envía. Una vez más, hacemos una pausa de 10 segundos. 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
0: Ya todo preparado. Alvis corre en segunda, no hay outs. Conteo de una bola, dos strikes. Soltazo por segunda. Ahí fildea Tommy Edman. Va a primera base, el tiro es abierto y tiene que regresar otra vez a la almohadilla después que lo recibe Freddie Freeman, pero retirado está del 4-3. Un out, hombre en tercera base ahora para Mauricio Dubón.
1: Bueno, aquí muy apresurado Edman ahí en deshacerse de la pelota. Aquí no puedes regalar nada porque Dubón quiere traer esa carrera, pero al igual te puede hacer daño algo pequeño con Muncy en tercera y Freddy jugando muy atrás. No hay que regalar de nada.
0: Ahí viene Dubón. Lanzamiento es abierto para él. Batea sexto el día de hoy. Dubón tiene un hit en tres turnos, tiene dos hits en 9 turnos en la serie. Dallas arriba 3-1. Hombre en tercera con un out. Lanzamiento de Díaz, saque elevado por la derecha, la pelota se va viendo y la pelota va de foul allá a las gradas. Los fanáticos de pie, los jugadores también de pie en el dugout, ambos dugouts. Díaz con toda la calma lanzando de lado. Infield posición normal. El lanzamiento es muy abierto. 2-1 el conteo. Novena entrada, juego número 3. Ser empatada a un partido por banda. Foul por la tercera base, la recibe el coach Tommy Watkins. Ya lo tienen 12 strikes. Sigue dando su tijerazo. Con ese pie derecho y la pide de atrás, Dubón. Yoshinobu Yamamoto, 7 entradas en una carrera. Scott, una entrada de 0. Aquí está Lee en 2 y 2. Colocado por la derecha otra vez, buscando a Kyle Tucker en territorio bueno, buscando y sale el territorio de foul. La captura, el pisa y corre, no va a intentarlo allá en tercera base y lo frena. Un buen tiro al home plate, por lo menos rápido fue el tiro. Y hay dos outs, nadie se pudo mover.
1: Buen trabajo ahí por parte de Tucker, que lo hemos visto en toda la temporada, que agarra esos elevados y prefiere darse la vuelta para agarrar un poco más de viada y mete un tiro de un bote a home plate para evitar que Albi se vuelva para home.
0: Esta serie combinado de 28-1 con hombres en posición de anotar, donde se han dejado también 42 corredores a bordo. 76.5 carreras anotadas vía el cuadrangular en porcentajes. Ahora, a batirme de la banca, Mike Yastrzemski. Y aquí batea por Lane Thomas, hay Renón allá en el montículo, se unen los jugadores del cuadro, menos Freddy Freeman. El partido continúa 3-1, hombre en tercera base. Dodgers buscando este último out y también buscando la ventaja en esta serie. Ya calentando el zurdo Mesia y el derecho Evan Phillips. Yastrzemski, bateador zurdo, aquí batea por Lane Thomas, que hoy se fue de 3-1 con par de ponches muy sencillo. Se prepara Díaz. Lanzamiento es afuera ante el gol rompiente de Slade, fue muy rápido.
1: Y si tú quieres, si tú eres los Dodgers, quieres cerrar el juego aquí porque el que viene atrás tiene poder.
0: Él se llama Austin Riley. Hombre en tercera, lanzamiento. Atazo lento, campo corto hacia adelante, filia Mookie, ve el tiro a primera base. ¡Ah! Se acabó el partido con tremenda jugada de parte de Freddie Freeman. Y los Bravos dicen aguanten todavía, vamos a revisar desde allá adentro. Así nosotros también aguantamos y el partido se acabó. Victoria para el equipo de los Dodgers, que toman ventaja aquí de 2-1 en esta serie de división.
1: Tremenda jugada por parte de Freeman, tremendo juego para el veterano. Y mira, Díaz, después de permitir el doble, logra sacar el cero. Confianza para el equipo y confianza para Díaz.
0: El picheo junto a la defensa, el bateo oportuno con cuadrangulares se encargaron el día de hoy de los Bravos. Dodgers, repito, toman ventaja 2-1 y tendremos más cuando regresemos.
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0: Los Dodgers victoriosos del día de hoy. Acá el primer partido en Atlanta, serie mejor de 5. Dodgers ahora con ventaja de 2-1. Hoy con 3 carreras, 8 hits y 0 errores. Dodgers dejaron un total de 9 a bordo. Los Bravos perdieron hoy con una carrera, 5 hits y 2 errores. Ellos llegaron a 5 a bordo. El ganador es el Samurai Yoshinobu Yamamoto, que ahora tiene su marca en 8-1 en postemporada como Dodger. Y lo perdió Chris Sale, que también pues mantiene una forra pues de 1-4 él en su historia en postemporada. Salvamento número 3 de postemporada para Edwin Díaz de por vida, su número uno acá de esta postemporada. 2:56 ante 42,400 2020. Luis, comenzamos con lo que habíamos predicado desde anoche, que vimos las prácticas, hasta el día de hoy. Poner presión a Chris Sale, aunque el daño fue en el mínimo, así es como se le gana a los mejores, si los Dodgers lo hicieron desde el mismo primer inning.
1: Sí, creo que fue la clave, el tomar turnos largos y en los primeros tres entradas sacarle más de 60 lanzamientos. Yo creo que hicieron que poco a poco fallara picheos, y cada vez que falló con el cambio aquí que le dio jonrón, y después Freeman con este picheo pegado le da otro jonrón. Sabemos que el equipo vive de eso, no siempre van a fallar esos picheos, pero lo hicieron que viniera y fallara un picheo por poquita localización y le hicieron daño.
0: Hablemos del bateo, obviamente, hablando primeramente acerca de Kike Hernández, que sigue diciendo, mi turno va a llegar. Fue paciente, jugando solamente esporádicamente el último mes de la temporada, pero sabemos que Kike, cuando llegó octubre, otra vez mostró que es un hombre grande, ahora con un total de 17 cuadrangulares en postemporada.
1: Tremendo, yo creo que es tremendo jugando defensa. Lo vimos también a la hora cero sacar una jugada hacia enfrente. Es tan valioso porque te puede jugar el infield y el outfield, y bateando, aunque solamente dio un jonrón, pero los turnos del ponche fueron buenos turnos largos, peleó picheos en la parte de afuera, y eso es lo que vimos el día de ayer en la práctica. Así que esperemos verlo los juegos que falten, porque sabemos que tiene el corazón para salir ese tipo de juegos.
0: Se le busca la manera a Kike Hernández, como se ha hecho siempre aquí en octubre. Y hablemos entonces por último de Yamamoto, porque otra vez exhibió que a él le encanta aquí este montículo. El día de hoy Yamamoto llegó aquí en Atlanta con tres aperturas, una efectividad de 0.55, y de alguna manera u otra él frenó un equipo peligrosísimo que trajo un plan, pero él tuvo contrarrestar, Luis, ese plan con buen picheo de inteligencia junto a Wosmer.
1: Sí, más que nada yo pienso que le gusta el momento de saber que él llegó y hacerte el sentir que él está arriba de la loma. Vimos que no falló lanzamiento, los hits que le dieron fueron en picheos bien ejecutados, le dieron buenos contactos, pero creo yo que él sabe leer de un picheo a otro lo que quieren hacer con él, y por eso desde el primer picheo que le tiró ese rompiente al primer bateador, podía saber que cuando él trae esa curva de strike y esa diferencia de millaje entre la recta y la curva, no lo vimos, casi no utilizó el split finger ahora, se vivió de recta y curva. Yo creo que hizo tremenda labor, sigue siendo el caballo de mil batallas de Dave Roberts, y ya falta una victoria.
0: Esa curva excelente el día de hoy, pero no puede ser mi última esa, porque hoy tenemos un surgimiento en el bullpen que ha variado, Edwin Díaz.
1: Sí, de verdad que más que nada lo que me gustó fue que a pesar de que le dieron ese doble contra la pared para empezar entrada, se fajó contra los mejores bateadores, un Dubón que ha estado caliente en toda esta serie y en la temporada regular, saca el elevadito ahí. Bueno, hacen la jugada Harris, el rolling a segunda para moverlo, no anota la carrera, y yo creo que eso te da una confianza enorme, y un Edwin Díaz que se le necesitaba. Tanner Scott, aunque se metió un poquito en problemitas, pero también logró sacar el trabajo.
0: Bueno, ver a Edwin Díaz que estaba tocando la puerta y ya la abrió también, dijo ya yo llegué, aquí estoy una vez más. Gracias, Luis, un excelente trabajo junto a Fran el día de hoy. Dodgers hoy vencedores, ahora tienen ventaja de 2-1 en esta serie, y buscando mañana pues la victoria con Tyler Glasnow y Tyler Malley. Glasnow con marca de 5-2, Valmontículo, efectividad en 3.53 en la temporada regular. Y Malley, que lanzó tremenda pelota para los Bravos. Comenzó con San Francisco, no muy bien. Terminó con 7-10, 3.99. Aquí el final una vez más. Dodgers tomando la delantera en la serie, pactada al mejor de 5. Hoy con victoria, tienen 2 partidos ganados. Atlanta tiene 1. Hoy Dodgers 3 carreras, 8 hits, 0 errores, dejaron a 9 a bordo. Los Bravos, equipo de casa, 1 carrera con 5 hits y 2 errores. Ellos dejaron a 5. El bate grande de Kike sonó, también el de Freddie Freeman, y los Dodgers hoy con el picheo de Yamamoto con victoria. Lo perdió Chris Sale y lo salvó Edwin Díaz. 2:56 ante 42,420. A todos queremos agradecer el día de hoy su sintonía, como siempre, muy amables. A nombre de mis compañeros, Luis Alfonso, el Cochito Cruz, Efraín Meseñero en control, su servidor José Mota, deseándoles una feliz noche. Recuerde que mañana, 2:40, hora de Los Ángeles, la antesala, 3:08, ese primer lanzamiento entre Glasnow y Malley. Buenas noches desde Atlanta, bendiciones.
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5: ¿Qué tal? Soy Víctor González con Minuto 60. El calor extremo continúa en el oeste mientras una perturbación tropical afecta la costa del Golfo. Comenzó la votación anticipada en Ohio con el control del Congreso en juego. Este estado tiene un escaño en el Senado y dos en la Cámara de Representantes que el Cook Political Report considera indecisos. Protestas estudiantiles sin precedentes sacuden Francia, que comenzó como una manifestación en apoyo a profesores en huelga en una escuela secundaria, se ha convertido en una crisis nacional. Más de 35 millones de californianos están bajo alerta por calor, en lo que marca un hito histórico por primera vez, donde Los Ángeles registra 4 días consecutivos con temperaturas superiores a los 100 grados en octubre. Las alertas de calor extremo seguirán vigentes hasta el jueves en el sur de California, con temperaturas de hasta 106 grados en los valles y hasta el viernes en el centro del estado, afectando ciudades como Fresno, Sacramento y San José. Mientras tanto, una perturbación tropical mantiene lluvias diarias en el centro de Florida, con acumulados de hasta 8 pulgadas en algunas zonas. El día viernes, otro sistema podría formarse en el Golfo de México y convertirse en depresión o incluso huracán, tocando tierra posiblemente en la costa del Golfo entre Nueva Orleans y Tallahassee, aunque la confianza en el pronóstico aún es baja.
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30: Estamos de regreso, Cari, con tu información en La Jugada Final en este martes.
31: Así es, lista para compartirles la información que estábamos platicando en los titulares. 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Y bueno, ahora sí, ya vámonos de lleno a la información. Y les platicaba de una mujer de 23 años que murió y un bebé de aproximadamente un año se encuentra en estado crítico luego de lo que aparentemente fue la caída desde un balcón en un edificio de apartamentos en el Bronx, en Nueva York. Estos hechos ocurrieron alrededor de las 3:38 de la madrugada de este martes en un edificio ubicado en Olinville Avenue, en el sector de Allerton. La policía encontró a la mujer y a la menor gravemente heridas en el exterior del edificio. Las dos fueron trasladadas a un hospital, pero la mujer murió posteriormente, desgraciadamente, y bueno, el bebé permanece en estado crítico en el hospital. Y ahora viene la parte que las autoridades buscan esclarecer en este hecho. Un testigo declaró a la policía que la mujer y el bebé aparentemente fueron lanzados desde un balcón. Y bueno, esa versión todavía no ha sido confirmada oficialmente por las autoridades. La policía está revisando obviamente las cámaras cámaras de vigilancia de la zona y buscando otros posibles testigos para determinar exactamente qué fue lo que ocurrió. Y bueno, además, los investigadores buscan entrevistar a un hombre descrito como de color blanco, de aproximadamente 50 años, con cabello gris. Hasta el momento no se ha informado de qué relación tendría esa persona con el caso. Bueno, por ahora no se han anunciado tampoco arrestos y la investigación continúa para determinar cómo ocurrieron los hechos y qué pasó antes de que la mujer y el bebé fueran encontrados gravemente heridos. Y bueno, este es un caso que mantiene bajo investigación las autoridades de Nueva York, mientras obviamente la prioridad sigue siendo conocer qué ocurrió y sobre todo el estado de este bebé. Más adelante también estaremos muy atentos a esta situación para dárselas a conocer el día de mañana. Y bueno, atención con esta alerta de salud pública en Estados Unidos. Nueva York declaró una emergencia estatal por el aumento de casos de sarampión, mientras que Pensilvania ya superó los 1,000 contagios. La misma gobernadora de Nueva York, Katie Hochul, emitió una orden de emergencia después de que el estado acumulara 108 casos de sarampión en lo que va del año. Y de esos contagios, 92 se registraron desde mediados de julio, o sea, principalmente en comunidades rurales de los 18 condados donde los niveles de vacunación son bajos. Ese es el detalle, la vacunación. Y bueno, la medida busca facilitar la respuesta ante el brote y así ampliar el número de profesionales de la salud que puedan aplicar la vacuna contra el sarampión, también las paperas a propósito, y bueno, la rubiola, conocida como la MMR, y también permite que enfermeras puedan solicitar pruebas cuando exista sospecha de sarampión y que farmacéuticos vacunen a niños a partir de los 2 años. Así que ojo también para todos los que no se han vacunado, no han vacunado a sus pequeños contra el sarampión, háganlo, es muy importante. Y bueno, con respecto a la información, Nueva York prende las alertas y Pensilvania enfrenta un brote todavía más grande. Las autoridades del estado confirmaron ya 1,004 casos distribuidos en 39 condados. Hay 198 personas hospitalizadas y 5 muertes relacionadas con el sarampión. Y el problema no se limita a estos estados, ya que los Centros para el Control y Prevención de Enfermedades, o sea, los CDC, contabilizan casi 3,900 casos de sarampión en Estados Unidos durante 2026. Y bueno, lo convierte ahora en esto el peor año para la enfermedad en el país desde 1991, y recuerden que el sarampión es altamente contagioso y puede prevenirse mediante la vacunación. Y cerramos con este bloque informativo con una decisión, compañeros, auditorio, que vuelve a poner sobre la mesa el debate sobre la pena de muerte en Estados Unidos. Y es que el presidente Donald Trump aprobó que Nidal Malik Hassan sea ejecutado, pero no por inyección letal, mediante un pelotón de fusilamiento del ejército. Así como lo escuchan, Hassan es el exmayor y psiquiatra del ejército condenado a muerte por el ataque ocurrido en Fort Hood, Texas, en noviembre de 2009, cuando abrió fuego contra soldados estadounidenses. El ataque dejó 13 personas sin vida, 32 heridos. Él fue declarado culpable y condenado a muerte en 2013. La decisión fue recomendada por el secretario de Defensa, Pete Hegseth, y posteriormente aprobada por el presidente Donald Trump. Según confirmó el Pentágono, ahora será el secretario del ejército quien determine la fecha y el lugar de la ejecución. Y bueno, hasta el momento no se ha anunciado cuándo ocurrirá. Y bueno, aquí está bajo... aquí está, dado que hace esta decisión sea particularmente relevante en este caso, pues si se lleva a cabo sería la primera ejecución militar en Estados Unidos desde 1961 y la primera mediante un pelotón de fusilamiento desde 1945 durante la Segunda Guerra Mundial. No lo pensaría yo esto. El método de fusilamiento forma parte de las opciones de ejecución de la administración Trump, que ha impulsado recientemente en medio de las dificultades que han enfrentado algunos estados y también el gobierno federal para realizar ejecuciones mediante la inyección letal. Ya lo hemos visto con el caso de Krista Pike, y bueno, precisamente en este tema, porque pues una cosa es hablar de pena de muerte y otra muy distinta el método que se utiliza para llevar a cabo esta ejecución. Bueno, y quiero escuchar a todos sus puntos de vista. También pueden hacerlos llegar a través de nuestras redes sociales. Me pueden buscar en Instagram como Karina Zambrano Voice y en Facebook como Karina Zambrano. Esta es la información, queridos compañeros, auditorio, aquí en La Jugada Final.
8: Excelente, excelente, Cari, te estaremos escuchando con mucho interés con esa última nota que siempre nos deja un buen sabor de boca, nos deja una buena vibra al final del programa. Jess, te escuchamos con toda tu información.
9: Ya estamos de este lado con información de los famosos y lo que está pasando tanto en el cine como en la música, en los videojuegos y un poquito de todo. Ay, bueno, pues este fin de semana se esperaba mayor respuesta, ¿eh? Mucha, mucha más respuesta con esta película, con este filme de Digger. Ni el nombre de Tom Cruise, ni la dirección de Alejandro González Iñárritu lograron llevar a, pues, al público, a las salas. Básicamente es que Digger debutó con apenas 8 millones de dólares en Estados Unidos y Canadá, mientras que su recaudación internacional fue de 12 millones para un total mundial de 20 millones de dólares en su primer fin de semana. Este resultado lo colocó y colocó a la cinta en el quinto lugar de la taquilla del país, muy lejos de, pues, las expectativas para una producción de este tamaño. El filme tuvo además una recepción dividida entre los críticos. Ya saben que también hay mucho análisis. Obviamente se perfila y se dan como estas predicciones y demás. Y luego ya a la hora de la hora, pues básicamente es el recibimiento, ¿no? Pero bueno, este tropiezo va a costar mucho. O sea, hay de tropiezos a tropiezos y en este caso, pues es mucho dinero el que se invirtió. La película tiene un mensaje o tiene más bien a un magnate petrolero que provoca una catástrofe ambiental. Pero esto contó con un presupuesto de producción de distintas fuentes que más o menos dicen que son entre 125 y 180 millones de dólares. Además, obviamente, de la inversión publicitaria, o sea, eso es aparte. Entonces, imagínense, si solamente recaudó 20 millones, pues para llegar a los 125 o 180, no, pues sí, definitivamente ahí le faltó. Y este fracaso resulta especialmente llamativo para Tom Cruise porque venía de muchos éxitos. Estamos hablando de películas grandes que sabemos que, pues, él siempre está en esta acción, en este, en la cima de la montaña, ¿no? Literal. Top Gun, Maverick, en Misión Imposible. Y bueno, pues de acuerdo con este análisis de la industria, Digger también representa su peor estreno estadounidense en casi dos décadas. Desde Lions and Lambs en 2007, este después es el peor. Entonces, 20 millones de dólares recaudó Digger a nivel mundial en su primer fin de semana. No importó que estuviera dirigida por González Iñárritu o pues estuviera actuando, ¿verdad? Tom Cruise. Vamos a ver cómo le está yendo o le estará yendo en los próximos fines de semana. A la que sí le fue muy bien y de plano ha tenido muy buena respuesta es Verity, que es donde sale Anne Hathaway y Dakota Johnson. No sé si ya la vieron, chicos, pero bueno, pues si no, ahí está la recomendación. Es más, pueden ir a ver las dos y ya ustedes también me dan después su veredicto, ¿no? Porque una cosa también es como lo reiten los críticos y demás, pero bueno, pues también uno tiene ahí su voz y su voto, pero pues no le ha ido tan bien en taquilla. Oigan, y cambiando de información, vámonos a lo que les encanta. Leo Messi, sabemos que se retira de Argentina y su legado va a quedar para siempre, eso no queda duda, tanto entre grandes como en pequeños, y el número 10 de la selección va a tener su propia serie animada. Se va a llamar Messi and the Giants. Ya tenemos trailer, se los voy a compartir a través de las redes sociales. Búsquenme como @soyjessdeleon. ¿Y por qué ese nombre? ¿Por qué Messi and the Giants? Bueno, pues básicamente vamos a estar acompañando a Messi en una aventura donde se va a enfrentar a gigantes que tienen bajo su control una realidad como alterna, todo con ayuda, pues obviamente, de un balón. Tenía que estar ahí el balón porque sabemos que ha formado parte de su vida, de su carrera. Si bien no puedes ubicar a Leo Messi sin un balón, ¿no? Y entonces todo comienza cuando este pequeño Leo de 12 años recibe un paquete mientras domina con facilidad el balón. Y ese paquete es un videojuego llamado Orb Clash, el cual lo teletransporta a una realidad distinta conocida como Ico. Y bueno, pues ahí se topa inmediatamente con un gigante, pero un balón muy, pues, carismático lo salva y ahí comienza una amistad muy única. Digamos que el balón tiene vida propia o al menos es un personaje más, ¿no? Entonces, pues ese es el trailer que indica un héroe, 10 gigantes, 10 batallas, un solo camino a casa. Imagínenselo, ¿no? Obviamente, bueno, se tiene que enfrentar a varios retos. Él debe de anotar goles, enfrentarse a los villanos del mundo ficticio al que llegó y todo, pues, para poder volver con su familia en Rosario. Y bueno, pues ahí se los vamos a compartir también nosotros a través de las redes sociales. ¿Cuándo se estrena? Me van a preguntar, Jess. ¿Y cuándo va a llegar? Porque los pequeñitos en casa Ay, son súper fanáticos. Les encanta todo el fútbol y obviamente, pues son súper fanáticos de Messi. Bueno, todavía no hay una fecha concreta como tal. No hay una fecha ya disponible, pero lo que sí sabemos es que se estrena en el verano del 2027. Digamos que no falta mucho, ya estamos en otoño, ya se nos está acabando el 2026, entonces creo que como va avanzando todo, pues próximamente lo tendremos. Va a estar

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21: De regreso a la jugada final y vamos contigo, Jess, con la conclusión de tu información.
22: Ay, pues sí, ya estamos de regreso. Gracias por su preferencia. 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NuevaOnda.com. Oigan, y hablando de lo que es tendencia, ay, no, yo no sé qué onda con estas tendencias que están en redes sociales, pero la nueva tendencia es no hacer nada. O sea, se quisieron hacer muy Cristian Castro todos, básicamente. Y así es como funciona el raw dogging boredom, básicamente. No sé, imagínate estar sentado durante horas sin celular, bueno, específicamente una hora, sin celular, sin música, sin series, sin TikTok, sin absolutamente nada que te distraiga. Y para algunas personas puede sonar como una tortura, pero para otras ya se convirtió en una tendencia que está circulando por TikTok. Obviamente, bueno, sí tienen el celular, pero pues grabándose. Y es que esta idea es muy sencilla, solamente te sientas, pones un cronómetro, normalmente lo ponen con una tablet o una computadora, y dejas que el aburrimiento haga lo suyo. Hay quienes ya lo practican en casa durante, no sé, durante un momento que tengan ahí, o durante un vuelo, o en su cuarto completamente en silencio. Claro que obviamente, pues como les digo, hay personas grabándose, pero incluso ese acto de desconectarse, pues es llamativo, ¿no? Y hoy en día que tenemos tanto contenido y tanta información, bueno, pues resulta todo un reto poder hacer eso. Normalmente estamos revisando el celular, chicos, estamos como que viendo qué ha pasado, las noticias, esto, lo otro, pero estar una hora completa sin hacer nada, nada, nada, nada más con tus pensamientos y sin revisar ninguna red social, ningún aparato, sin leer la cajita del cereal ni siquiera o la botella del champú, pues creo que sí representa un gran reto y más para estas nuevas generaciones. Entonces, pues bueno, ¿qué pasa cuando nuestro cerebro se acostumbra a recibir tantos estímulos todo el tiempo? Pues justamente esto, que después no podemos estar sin hacer algo. Y es que el aumento del uso del internet pues se relacionó justamente con el incremento de todo lo que tenemos, ¿no? De tanta tecnología y demás. Entonces hay demasiados estímulos. Yo los reto, a lo mejor no podemos una hora, pero a lo mejor sí podemos unos cuantos minutos poco a poco para irnos desconectando, irnos como también escuchándonos, generando nosotros cuestionamientos, otras preguntas, y a lo mejor pues hasta funciona como terapia. Bueno, si ustedes se animan, ahí nos etiquetan, se llama raw dogging boredom. Y sin duda alguna, pues sí, nos vamos a aburrir un poco, pero también de eso se trata, de aburrirnos, porque ahí en el aburrimiento podemos crear y podemos encontrar otros pensamientos, ideas o cosas que puedan agregarse a nuestra vida.
21: Muchas gracias, Jess. Y yo retomo y concluyo la información deportiva. Germán Berterame, delantero de la selección mexicana de fútbol, dice que hay que tenerle paciencia a Rafa Márquez en la selección nacional.
23: Sabemos que la clase de partido que se ha jugado, sabemos lo que somos, y obviamente es un golpe duro, es un golpe muy fuerte, porque sabemos que teníamos para más. Es fútbol, sabemos que tenemos que dar vuelta a la página rápido, porque prácticamente mañana ya tenemos una revancha nueva. Entonces, como digo, yo siempre trato de comértela el mismo día, al otro día ya siento que tenéis que cambiar de página y seguir mejorando. Venimos trabajando, el poco tiempo que trabajamos también que le toca a Rafa cuando venimos para acá y tratamos de mostrarle a él todo lo que venimos trabajando y que se han visto cosas muy buenas o muy positivas, que creo que con eso hay que quedarse y seguir mejorando. Obviamente es un recorrido largo que hay que tener paciencia y que las cosas buenas yo sé que van a llegar.
0: La Hormiga González habló sobre la falta de gol que ha tenido en los últimos partidos y sobre el partido contra Chile.
2: Sí, creo que el fútbol es lo bonito que tiene el fútbol, que te da revanchas muy rápido. Estas semanas aquí se han pasado muy rápido porque así es la vida, rápido. Entonces es lo mismo hicimos nosotros, dimos la vuelta rápido. Aprendimos lo que tenemos que aprender. También tomamos las cosas buenas que hicimos en los primeros minutos y nos quedamos un poco con eso, con lo que tenemos que seguir mejorando, y también tomamos lo bueno. Te he dicho muchas veces, el gol es resultado del trabajo y estamos trabajando muy bien. Entonces es cuestión de tiempo, es cuestión de tiempo. El gol siempre da resultado al trabajo del equipo y es cuestión de tiempo para que metamos todos muchos goles. Es algo que queremos porque creo que estamos haciendo las cosas bien, como ya lo dije, pero es algo que queremos y tenemos la mente puesta en eso, en esa victoria, porque creo que lo trabajamos para ganar y no vemos otra cosa que no sea ganar. A veces no se da, no siempre se puede ganar, pero es lo que queremos, siempre ganar. Lo mismo que pensamos de todos los rivales que nos enfrentamos, que no va a ser un partido fácil, que no, o sea, es un rival muy importante, de gran nombre, y lo afrontamos con la misma seriedad que afrontamos cada partido.
0: Javier Aquino, jugador de los Bravos de Juárez, dice que no hay relajación por el hecho de que el equipo de Juárez sabe que no habrá descenso, pero dice que no por eso hay exceso de confianza en el conjunto fronterizo.
3: Sin duda que tenemos respeto por el club que representamos y sin duda los equipos en primera se preparan para ganar. Todos los equipos, sin duda alguna. Simplemente, obviamente, no existe el castigo de bajar y quizás eso hace menos alarmante la situación. No es lo mismo jugar en la Liga de Expansión y saber que no tienes la probabilidad de que tu equipo suba a Primera División aún siendo campeón. Creo que desde ahí, en el tema mental, en el aspecto emocional y motivacional de los jóvenes que están ahí, al final de cuentas se va perdiendo, ¿no? Y además la probabilidad de jugar en Primera División se va haciendo mucho más remota. Si tú no tienes probabilidad de subir con tu equipo y en Primera División difícilmente voltean a la Liga de Expansión para fichar jugadores, entonces pues la verdad que nuestros compañeros de profesión de la Liga de Expansión al final de cuentas cada día tienen menos posibilidad de estar en primera. Afecta a entrenadores, a jugadores y también, lo que te decía, al nivel de exigencia de los equipos que están en primera.
0: Es la voz de Javier Aquino, jugador de los Bravos. Rafa Márquez, por su parte, brinda su apoyo al Tala Rangel después de los errores graves que cometió el portero en el partido contra Estados Unidos.
4: No, con Tala hay plena confianza, sabemos lo que nos puede dar y cualquiera se puede equivocar, obviamente, así que no tengo ningún problema con eso. El hecho de haber sido jugador creo que me da la idea de seguir plenamente confiando en él y de trabajar aún más con él y más con la idea que él estos días vino con nosotros a hablar con nosotros para ver cómo le podemos ayudar a mejorar. Y bueno, eso habla de que reconoce que no fue su mejor actuación, que fue un mal día para todos nosotros y bueno, todos nos equivocamos, así que hay plena confianza en él.
0: Y por último, Rafa Márquez dice que hay que dejar las críticas a un lado y concentrarse en los objetivos de la selección nacional.
4: Mira, pues yo creo que primero que todo respeto todo tipo de opinión. Esta silla es lo que representa y obviamente cuando pierdes y más contra un rival como Estados Unidos, pues sí que duele y obviamente recibirás críticas. De verdad no he escuchado yo nada, estoy súper enfocado en lo que es el proyecto, estamos súper enfocados en sacar lo positivo de ese partido. Hasta el minuto 28 el equipo mexicano hizo un buen trabajo.
0: Y vamos contigo, Cari, con la última nota del día.
24: Así es, para cerrar la jugada final, hoy vamos a levantar la mirada, pero bastante muy arriba. Así es que, bueno, por cierto, quiero hacerles la pregunta a todo el auditorio. ¿Ya vieron el doodle de Google de este martes? Y es que Google se sumó a la celebración del día de la, bueno, de la Semana Mundial del Espacio 2026, que se realiza del 4 al 10 de octubre y que este año tiene un tema que suena prácticamente a película de ciencia ficción, o sea, revolución de los cohetes. Pero esto no es, es ciencia ficción, es una celebración oficial de Naciones Unidas que busca reconocer las aportaciones de la ciencia y la tecnología espacial y cómo han cambiado nuestra vida aquí en la Tierra. Y bueno, hay dos fechas que explican por qué esta semana se celebra precisamente en octubre. La primera es el 4 de octubre de 1957, cuando la Unión Soviética lanzó el Sputnik 1, el primer satélite artificial de la Tierra. Ese lanzamiento marcó el comienzo de la era espacial. Y bueno, la segunda fecha es el 10 de octubre de 1967, cuando entró en vigor el Tratado sobre el Espacio Ultraterrestre. Es uno de los principales acuerdos internacionales que establecen principios para las actividades de los países y el espacio. Y bueno, miren, qué interesante. Mientras nosotros hablamos de cohetes, satélites y también exploración espacial, buena parte de esa tecnología ya forma parte de nuestra vida cotidiana, o sea, desde las comunicaciones, los sistemas de navegación, hasta la observación de la misma Tierra y el monitoreo del clima. Por eso esta semana no solamente se trata de mirar hacia las estrellas, también se trata de reconocer todo lo que hemos aprendido gracias a ellas. Y ahora sí, les dejo una pregunta para todos: si tuvieran la oportunidad de viajar al espacio, aunque fuera por unos minutos, ¿se subirían al cohete o a un cohete o ni de chiste? Así es que déjenme sus comentarios en redes sociales, búsquenme como Karina Zambrano Voice en Instagram o en Facebook como Karina Zambrano. Esto porque quizá todavía no podamos tomar un vuelo comercial rumbo a Marte, pero ya se viene, ¿no? Ya se viene, ya lo han dicho. Pero viendo lo rápido que avanza la tecnología, quién sabe qué tan diferente sea el mundo que conocerán las próximas generaciones. Por lo pronto, disfruten esta Semana Mundial del Espacio y también vayan a ver el Doodle de Google, que es pues dedicado también a esta celebración.
0: Cari, muchas gracias por toda tu información del día de hoy.
24: Pues sí, ya llegamos a la parte final de la jugada final. Beto, Jess, el gusto siempre es mío compartir ese espacio con ustedes, grandes profesionales de la comunicación, que llevamos la jugada final a toda nuestra querida comunidad latina aquí en Estados Unidos. Pásenla bonito, hagan este martes fabuloso. Los esperamos el día de mañana.
0: Que te siga yendo muy bien el día de hoy. Cari, Jess, mucho gusto también en tenerte el día de hoy como cada día y gracias por la información.
1: Ya estamos en la recta final. Qué rápido se pasa el tiempo, chicos, pero qué gusto haber compartido con ustedes. Gracias por andar por acá y recuerden, el día de mañana tenemos una cita a la misma hora en esta misma frecuencia para que pues estén bien informados y tengan todos los detalles, tanto de noticias, espectáculos y los deportes. Hasta mañana.
0: Y yo soy Heriberto Murrieta. Gracias por acompañarnos y hasta mañana miércoles en la jugada final.

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La frase de este martes dice así: la verdadera felicidad nace del agradecimiento. Por eso hay que valorar lo que hoy tenemos en nuestras manos, porque es la clave para vivir en paz y con plenitud. 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
2: ¿Qué tal? ¿Cómo le va? Mi nombre es Juan Arango y estas son las noticias de la hora. Estados Unidos anuncia una acción masiva de desnaturalización. Donald Trump amplía el acceso al diésel libre de impuestos ante el aumento del combustible. El juez Samuel Alito expresa preocupación por el aumento de recursos de emergencia ante la Corte Suprema. La administración Trump busca retirar la ciudadanía estadounidense a 40 personas naturalizadas que, según el Departamento de Justicia, la obtuvieron de manera ilegal o fraudulenta. El fiscal general Todd Blanche describió la iniciativa como el mayor esfuerzo de desnaturalización de la historia moderna. Las autoridades alegan que los casos incluyen ocultamiento de delitos sexuales contra menores, homicidio voluntario y matrimonios fraudulentos. Estas acusaciones deberán ser evaluadas por los tribunales y no significan que las personas señaladas ya hayan perdido su ciudadanía. Según el comunicado del Departamento de Justicia, los acusados tienen entre 26 y 76 años y proceden de 20 países, incluidos 9 de México y 4 de Pakistán. La desnaturalización se ha convertido en una prioridad dentro de la política migratoria del gobierno. Aunque las autoridades de inmigración pueden investigar posibles fraudes, corresponde a un juez federal determinar si existen fundamentos legales para revocar la ciudadanía. La Corte Suprema también ha establecido límites a estas acciones. En una decisión de 2017, sostuvo que una conducta ilegal durante el proceso de naturalización debería haber influido en la obtención de la ciudadanía. Ese fallo rechazó que cualquier declaración falsa por sí sola bastará para justificar su revocación. 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
2: ¿Qué tal? ¿Cómo le va? Mi nombre es Juan Arango y estas son las noticias de la hora. Los demócratas podrían conseguir por primera vez en 107 años el escaño republicano en el Senado. Una onda tropical amenaza con aumentar las lluvias y el riesgo de inundaciones en Puerto Rico. Los demócratas buscan dar una sorpresa electoral en Kansas, donde encuestas recientes apuntan a una contienda cerrada por un escaño en el Senado de Estados Unidos. El republicano Roger Marshall enfrenta al demócrata Adam Hamilton en un estado donde Donald Trump ganó por doble dígitos en las elecciones presidenciales de 2024. A unas cuatro semanas de los comicios, Cook Political Report clasifica la contienda como inclinada hacia los republicanos, aunque destaca el fortalecimiento de la campaña de Hamilton. Algunos sondeos muestran al demócrata con una ventaja mínima y otros colocan la carrera en un empate estadístico. El escaño permanece en manos de republicanos desde 1919, según High Plains Public Radio, lo que convertiría una victoria demócrata en un cambio histórico. La economía ocupa un lugar central en la competencia, especialmente por el impacto del precio de los fertilizantes y el combustible sobre la agricultura. La campaña también ha subido de tono. Hamilton ha difundido un anuncio que cuestiona las prácticas de la facturación y el cobro de la consulta médica de Marshall, quien calificó estas acusaciones como una mentira. Aunque Kansas mantiene una fuerte inclinación republicana, la gobernadora demócrata Laura Kelly demuestra que el partido puede ganar elecciones estatales. Los sondeos reflejan una competencia abierta.
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1: ¿Qué tal? ¿Cómo le va? Mi nombre es Juan Arango y estas son las noticias de la hora. Una pareja californiana fue arrestada por cargos de maltrato infantil en una horrible investigación de gestación subrogada. El gobierno busca retirar la ciudadanía a 40 estadounidenses naturalizados por presunto fraude. Frances Haugen gana el premio Nobel de Física por sus investigaciones sobre neutrinos cósmicos. Una pareja de California fue arrestada por presunto maltrato infantil tras una investigación que involucra al menos a 21 niños, muchos de ellos nacidos por gestación subrogada. Sylvia Yang y su esposo, Guo Yong-Chuan, habían enfrentado cargos de abuso infantil, conspiración y otros delitos, según anunció el martes el fiscal del condado de Los Ángeles, Nathan Hochman. Las autoridades sostienen que los menores sufrieron agresiones físicas y castigos dentro de la vivienda familiar en Arcadia. La fiscalía solicitó una fianza de $100 millones al considerar la gravedad de las acusaciones y el supuesto riesgo de fuga. 15 niños fueron retirados de la casa el año pasado después de una denuncia de abuso. Otros 6 fueron localizados en distintos lugares. Sus edades iban de 2 meses a 13 años, aunque la mayoría tenían entre 1 y 3 años. Según la policía, Yang había dado a luz a uno de los 2 menores, mientras que los demás habrían nacido mediante gestación subrogada. Los investigadores afirman que la pareja estableció una agenda que operaba desde un domicilio y contrataba gestantes en diferentes partes de Estados Unidos. Hochman describió el caso como un hecho sin precedentes y condenó el trato que presuntamente recibieron los niños. Las acusaciones deberán resolverse en los tribunales, donde ambos tienen derecho a defenderse. 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
2: ¿Qué tal? La primera, el 3 de noviembre estarán en juego los 435 escaños de la Cámara de Representantes, un tercio del Senado, 36 gobernaciones y miles de cargos estatales. Según el Pew Research Center, cerca de 250 millones de adultos estadounidenses podrán votar. Podrían cambiar el equilibrio de poder en Washington y marcar el rumbo de políticas clave. La segunda, según varias encuestas, el 40% de los votantes latinos registrados dice que se entera de noticias políticas simplemente porque las encuestas sin buscarlas activamente, mientras que entre los latinos de 18 a 49 años, la cifra sube al 48%. Instagram, TikTok y YouTube son las redes que usan para informarse. Y la tercera, el caso de una ex estudiante de Cornell University que denunció una presunta violación grupal en 2024, vuelve a generar atención en el país. La fiscal general de Nueva York, Letitia James, estará al frente de la investigación, mientras que Cornell aceptó una revisión independiente.
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9: ¿Qué tal? ¿Cómo le va? Mi nombre es Juan Arango y estas son las noticias de la hora. Cornell reúne a la exfuncionaria de justicia Sally Yates para revisar la gestión de la escuela sobre las denuncias de agresión sexual. Flavio Bolsonaro y Luis Ignacio Lula da Silva inician las negociaciones para sumar aliados de cara al balotaje el 25 de octubre en Brasil. La Universidad de Cornell anunció una revisión de su respuesta a las denuncias de conducta sexual inapropiada tras las protestas por un caso de presunta violación grupal en una fraternidad. Sally Yates, ex fiscal general adjunta durante la administración de Barack Obama, encabezará la evaluación, informaron el martes los responsables de la institución. La revisión abarcará las investigaciones de agresión y acoso sexual, los procedimientos disciplinarios y la actuación de la policía universitaria. También examinará la supervisión de fraternidades y otras organizaciones estudiantiles. El caso involucra a una mujer identificada públicamente como Jane Doe, quien denunció en noviembre de 2024 que varios integrantes de Kai Fi la habían agredido sexualmente semanas antes, después de presionarla para consumir alcohol y drogas. Hasta el momento no se ha presentado cargos penales. Cornell informó que expulsó a algunos estudiantes y suspendió a otros, mientras el capítulo de la fraternidad fue cerrado. La denunciante presentó el mes pasado una demanda contra la universidad, 7 exalumnos, la fraternidad y otros señalados. Abogados de 2 de los exalumnos negaron que sus clientes participaran en una agresión sexual. Durante la investigación universitaria, algunos acusados sostuvieron que las relaciones fueron consensuadas.
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18: Sur de California, muy buenos días tengan todos ustedes. 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Muy bien, amigos, pues ya son las 6 de la mañana con 6 minutos y recibimos al Junior, quien está bien contento por este clima. Junior, buenos días.
19: Buenos días, feliz miércoles. ¡Ah, qué igual calor!
18: Estás contento, ¿no?
19: No, yo estoy impuesto que en los años 90, para octubre ya estaba haciendo frío.
18: Sí, se rompieron muchos récords. Oye, Junior, o estoy sordo o te escucho muy lejos. I don't know. ¿Será que tengo sucias las orejas?
19: What do you think? ¿Sucias o no están despiertas las orejas?
18: Mis orejas me están fallando, Junior. What do I do?
19: Ay. Okay,
18: síguele, ahí pongo mucha atención.
19: Ok, empezamos aquí en Las Vegas con la mínima de 73 y una alta de 95. En Los Ángeles seguimos con la alerta de Extreme Heat Warning hasta el jueves, octubre 8 a las 8 de la noche se termina esa alerta. La mínima es de 72 y una alta de 94.
18: En Los Ángeles casi vamos a estar igual que ustedes, ¿verdad?
19: Casi. Gemelos vamos a hacer. Vamos a las áreas alrededores. Fillmore 99, Oxnard 83, Santa Clarita 100, Lancaster 97, Santa Clarita 100.
18: What the?
19: Y Van Nuys 101.
18: What?
19: Long Beach 93.
18: Y hay varios abogados que tienen que estar en Van Nuys ahora, ¿eh? De mi oficina yo vi el calendario ayer y dos van a estar en la corte de Van Nuys.
19: Si llevan traje, van a estar con la gota sudando.
18: No, le voy a decir a la Savis. La Savis es una de las abogadas de ahí de la oficina. Le voy a decir, Savis, do not wear makeup today. Que no se ponga su deep sticky porque
19: va a estar
18: caliente.
19: Se va a reditir como una nieve.
18: No, ojalá no. She's so pretty. ¡Ay!
19: Hey. Victorville 96, Hesperia 94, San Bernardino 102, Riverside 102, están iguales. Fullerton 98, Santana 92, Big Bear 76 y Palm Springs 106.
18: Oye, Junior, ¿cuándo dijiste que va a ser el último día de calor fuerte?
19: Mañana jueves tienen la alerta hasta las 8 de la noche.
18: ¿Y el viernes ya no?
19: El viernes según va a estar a 89, el sábado 85, el domingo 77 con lluvia, lunes lluvia, 74.
18: ¿El domingo va a llover?
19: Según el satélite.
18: Híjole, entonces no llevo mi carro a lavar, ¿no? ¿O sí?
19: No, y estamos, parecemos gemelos porque, digo, cuando se trata del clima, porque en Los Ángeles según va a empezar a llover el domingo y también acá va a llover domingo y lunes y martes.
18: Sí, no me acuerdo cómo se llama el ciclón ahorita que anda dando lata por acá. ¿Tú sabes, te recuerdas cuál es su nombre?
19: Se me olvidó. Y si te estaba preguntando, ¿verdad? Siempre, ¿cuándo?
18: No era el polo. El polo ya vino y se fue, ¿no?
19: ¿No era con J? Ya no me acuerdo.
18: ¿Ah?
19: No,
18: en el Pacífico.
19: Me acuerdo.
18: Tiene nombre de mujer. Se llama Rachel.
19: Rachel.
18: Raquel, ¿sí?
19: Raquel de Banda Machos.
18: Sí, es Raquel. Ahorita está afectando a México, ¿eh? Categoría 1. Se desplaza hacia el oeste, alejándose paulatinamente de las costas nacionales. Está fea la situación. ¿Algo más que tenga yo que decir, Junior? ¿O qué tengo que hacer ahora? What is next? ¿Traffic?
19: El tráfico.
18: Híjole, Junior. ¿Ahorramos tiempo o vamos autopista por autopista? You tell me.
19: Como dicen, un summarized.
18: Ok, pues amigos, las autopistas que ustedes toman todos los días, que van de norte a sur, de sur a norte, de este a oeste y de oeste a este, están poniéndose rojas.
19: Very, very slow.
18: La recomendación, si estás en casa todavía,
19: ir al baño. Y si perfecto. No.
18: Y si ya estás en el carro,
19: no pensar en ir en el al baño y no tomar rápido lo que vayas tomando, quietito, y no pensar en accidentes o cosas como ir al baño.
18: Sí. Fíjate que mis compañeras de trabajo, y a mí me juzgan a loco, llevan unos containers para tomar agua que yo me imagino que son, será medio galón de pura agua. Y les digo, oye, ¿y te vas a tomar eso? Sí, a veces hasta dos al día. Oye, ¿pero qué? ¿No tienes que agregar electrolitos? I don't know. Pues más vale que investigues, porque tomar pura agua te puede hacer daño. Digo, es recomendable tomar agua, pero tomar agua de más y sin electrolitos te puede causar problemas. Investiga, no le creas al Pulido. Pero hay que tomar mucha agua, Junior. Ayer estuve yo a la intemperie. Híjole, vieras qué caliente estaba, mano. No, sí. Salí al patio de ahí del este de mi trabajo. Estaba a 107.
19: Híjole.
18: Bueno, eso era el termómetro que yo traía. No, 105, perdón. Y estaba haciendo aire. Pero, ay. Bueno, luego ahí viene la lluvia. Híjole, Junior, ¿adivina qué?
19: No se pudo.
18: No se pudo, Junior. Ayer México perdió 2-0 ante Chile. Este día que, pues, Rafa Márquez no va a olvidar, 6 de octubre del 2026. Fue un partido amistoso disputado en Los Ángeles Memorial Coliseum. Coliseo Memorial de Los Ángeles. Ante más de 56 mil aficionados. El primer tiempo terminó 0-0. México tuvo más la posesión del balón y generó algunas oportunidades de gol, incluida una llegada peligrosa de Armando la Hormiga González, casi cerca del descanso. Pero pues no definió correctamente. Chile decidió el partido en la segunda mitad. Maximiliano Gutiérrez marcó al minuto 54 el primer gol y después Vicente Pizarro hizo el 2-0 al 65 con asistencia de Darío Osorio. Después del segundo gol, México intentó reaccionar con cambios, pero no logró descontar. Pues por ahí dicen que la derrota pues deja un balance preocupante para el inicio de Rafa Márquez como técnico. México terminó esta fecha FIFA, esta ventana internacional, con 2 empates y 2 derrotas, incluyendo la derrota de 3-0 frente a Estados Unidos y pues contra Chile. En resumen, Chile fue más efectivo, México tuvo momentos aceptables durante la primera mitad, pero volvió a mostrar problemas para crear oportunidades claras y errores defensivos en el segundo tiempo. Así que, mis queridos amigos, pues, ¿qué le vamos a hacer? No le podemos exigir tanto a México y a Rafa Márquez, que inicia un proceso. Pues miren, yo digo que trae buenos jugadores México. les hace falta acoplarse. La delantera, los centros delanteros tienen que ser más efectivos, más contundentes. Pero es importante que les sirvan balones. Al Bebote ayer entró y que ya anda peleando como loco por tocar la pelota. O sea, a los centros delanteros no les están sirviendo balones. Ahorita, pues no. ¿Y cómo diablos va a anotar con un centro delantero si no le sirven balones? La defensa, pues anda un poquito mal. Bueno, miren, yo tengo plena confianza de que México se va a recuperar. Y para todos aquellos bocones que hablan mal ya de Rafa Márquez, oye, denle chance, está comenzando. México, aunque está en la lista 10 de la FIFA, todavía no es una potencia. Está probando nuevos jugadores, los jugadores están echando ganas, es cuestión de tiempo, es cuestión de que se acoplen unos con otros, pero vamos por buen camino. Qué bueno que el tal Rangel ya no jugó ayer. Ayer jugó como portero Alex Padilla. Sí, le metieron 2 goles. Este chavo juega en España. Y yo no sabía mucho de él. Pero está alto y también juega bien con los pies. Pues hubo buenos tiros por parte de México, pero desafortunadamente la suerte también juega. Mucha gente no lo cree. La suerte juega un papel importante dentro de los resultados de cualquier cosa. Tiras una canasta de 3 puntos, pega en el aro. No, primero pega pues en la tabla y luego se va para el aro y se agarra dando vuelta y vuelta y vuelta y vuelta y vuelta en el aro y cae. Y hay ocasiones que pasa lo mismo, tablero, el balón se va al aro, sigue dando vuelta y vuelta y vuelta y vuelta y ¡pum! Para afuera. ¿Qué tal cuando pues tiran un trallazo y el portero está en el lugar adecuado a la hora adecuada? Pues tiene suerte y lo para. Pero ¿qué tal si no está ahí? Está en otro lugar, en otro, a 1 metro hacia la derecha o hacia la izquierda. Llega el zambombazo y pues entra. En mi opinión, en cualquier deporte, como en la vida, la suerte, los errores y los aciertos son sumamente importantes. Imagínate, hay gente que no reconoce que se equivoca. Hay gente que se equivoca, pero pues dice, no, yo puro acierto. Aquí no hay fallas. Ay, ay, ay. Y luego Junior con Pulido, ¿puras qué?
19: Puras fallas.
18: Puras fallas con el Pulido. Pero tengo suerte, porque la jefa no me está escuchando. ¿Qué tal si no tuviera yo la suerte de que la jefa, nuestra productora, pues se levantara? Si se levanta temprano, ya no tuviera trabajo, Junior. What do you think?
19: No sé.
18: Porque puras fallas.
19: Puras fallas.
18: Pero no, se levanta a las 8. Así que we're okay. No hay que preocuparnos de nada. Bueno, los Dyers, amigos. Rápido, los Dyers pues siguen ganando. Ahorita la serie está 2-1 después de 3 juegos. El 3 de octubre, Dyers le gana 5-0 a los Bravos. El 4 de octubre, Bravos le parte la mandarina en gajos a los Dyers, 3-2. Ayer los Dyers le ganan 3-1 a los Bravos. Y hoy se juega otro partido. Este partido será el 4 a las 3 de la tarde en Atlanta. 3 de la tarde, hora de California. Junior, tenía buena información, pero pues ya se me acabó el tiempo, oye. ¿Qué hago? ¿Comienzo a darla o no?
19: 4:50.
18: ¿Cuánto? ¿Nos falta 5 minutos?
19: 4:45, pues sí, casi.
18: Ok, miren, amigos. Todos los varones mayores de 45 años hay que estar conscientes de nuestra salud y hay que tomar varios exámenes preventivos que conviene discutir con su médico. Algunos de ellos se hacen cada año, otros no, pero es importante. Miren, entre los más importantes que hay que hacerse, hay que asegurarse que la presión arterial está regulada, ¿ok? Hay que asegurarse que el colesterol y los triglicéridos, triglicéridos, que estén bien, porque queremos disminuir los riesgos de un infarto o de un derrame cerebral. La glucosa en ayunas, que esté también regulada. El cáncer colorrectal. Desde más de los 45 años ya se recomienda iniciar una detección pues del cáncer, del colon. Yo voy a ordenar una colonoscopía. Bueno, no la voy a ordenar, se la voy a pedir a mi doctor. Porque el año pasado la tenía programada, pero no, como buen mexicano. Luego. Otro examen importante, Junior, es la próstata. Asegurarse que el PSA... pues está dentro de los rangos que no indican que hay peligro de cáncer en la próstata. Y este es un examen de sangre, ¿ok? Hay que hacérselo. Y más que nada, pues las personas que tienen familiares que sufrieron de este cáncer. Hay que tener un examen físico general del peso, de la masa corporal, de la circunferencia abdominal. Mira, si tu panza tiene lo doble, ay, ay, ay, no voy a decir una tontería. Ok, si tu altura, si la panza tiene más de lo doble, más de la mitad de tu altura, pues estás barrigón y en peligro de desarrollar diabetes. La cintura es bien importante, la medida de la cintura. Más vale tener grasa así por los lados, o sea, tener lonjas, a estar panzón. Porque si tienes la grasa en el estómago, pues está cubriendo todos los órganos. Hay que entonces asegurarse que rebajamos esa panza. Tenemos que chequear la función renal, la creatinina y el GFR. Especialmente si existe diabetes o hipertensión. Hay que chequear nuestro hígado. Hay exámenes que se conocen como ALTA, ASTA y la bilirrubina, me parece. Hay que hacerse un examen completo de sangre. Hay que chequearse contra la hepatitis B, C y el VIH. Si andamos medios mal, deprimidos, pues hay que pedir ayuda psicológica. Hay que asegurarnos que no estamos desarrollando cáncer en el pulmón. Hay que estar al tanto o al día con las vacunas. Bueno, son algunas de las cosas. Amigos, nuestra salud es importante. De nada te sirve vivir muchos años si vas a vivir enfermo. De nada te sirve tener mucho dinero si vas a vivir enfermo. De nada te sirve estar tan guapo así como yo si estás enfermo. Visiten a su doctor. Vamos a la pausa y regresamos.
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0: Seguimos aquí, 6:30 a.m. en este 7 de octubre, miércoles, ombligo de la semana. Workers Camp con Jesús Pulido. Ya tenemos el experto en inmigración y ley criminal, Jesse, pero nos vamos rápidamente con el tráfico, un summarized tráfico.
1: Ok, 60 hacia el oeste, rojo.
0: Very slow.
1: 10 hacia el oeste, rojo.
0: Very slow.
1: 210 hacia el oeste, rojo.
0: Very slow.
1: 110 hacia el norte, rojo.
0: Very slow.
1: 405 hacia el sur, rojo.
0: Very slow.
1: 205 hacia el norte, allá por Carson, rojo.
0: Very slow.
1: 105 hacia el oeste, rojo.
0: Very slow.
1: 91 allá por Corona, rojo.
0: Very, very slow.
1: Oye, Corona está por allá. Es que estoy inventando, Junior.
0: Corona.
1: No estoy viendo el mapa.
0: Está rojo de todos modos.
1: Ay, ay, ay, ay, ay, Pulido, te van a correr por bobo. Vámonos mejor con el abogado. No, mejor diles qué hagan, Junior, rápido.
0: Antes de salir, ir al baño. Si ya salieron, no pensar en ir al baño y lo que vayan tomando, despacito, y nomás escuchar toda la buena información que tienen que hablar el abogado y el Pulido.
1: Sí, abogado, buenos días, ¿cómo está?
2: Muy buenos días, feliz miércoles, saludos a todos. Sí,
1: miércoles muy caluroso.
2: Sí, ¿verdad?
1: Sí, ¿no le ha tocado estar manejando con el calor, abogado?
2: Sí, me ha tocado, pero a mí me gusta bajar las ventanas porque me gusta sentir el aire, porque si a veces uno
1: se cansa. ¿El aire caliente? ¿Le gusta, abogado, el aire caliente?
2: No, porque cuando, sí, no importa cuando, me gusta el aire cuando estoy manejando bajo las ventanas.
1: ¿Se acuerda de Irak o qué onda? El freeway.
2: No, sí, en el freeway, sí, me gusta.
1: ¿Qué? ¿Cómo está la temperatura allá en Irak? ¿Usted estuvo en Irak, no, abogado?
2: Sí, entre 2003 hasta 2004, el primer año de la guerra de Irak. So, eso sí, eso pasó cuando creo que unos 115, igual como Las Vegas, creo.
1: Pero allá es casi diario, ¿no, abogado?
2: Sí, es casi diario, sí. Y teníamos aire acondicionado porque esos contenedores que tenían de cuando llegamos no tenía nada ahí, pero teníamos nuestro como base en Qatar, donde estaba el mundial hace unos años.
1: En Qatar.
2: Y en Qatar, yeah. So ahí teníamos los contenedores, que alguien puede vivir en los contenedores, que como son de los camiones cuando mueven.
1: Son de fierro, ¿no?
2: Sí, son de fierro, sí, tienen aire acondicionado. So, eso fue cuando llegaron muchos, el gobierno compró muchos de esos para, en vez de estar en tents, como los tiempos anteriores.
1: Oiga, abogado, ¿y ese tipo de contenedores mantiene el calor afuera o se vuelve como un horno?
2: Sí.
1: Adentro.
2: No. Sí, sí, no, siempre tienen el aire prendido y hasta con paneles solares y todo.
1: Pero sí se pone, si no tuvieran aire acondicionado, sí se pusiera muy caliente, ¿no? O sea, no tiene insulación. Sí,
2: sí. No tiene nada de insulación, pero sí, sí tienen el aire controlado y no lo puedes controlar tampoco, es como automáticamente se queda prendido el aire acondicionado.
1: ¿Y con puro, con pura electricidad de solar?
2: Solar o electricidad, pero porque a veces también esas unidades los metieron adentro de warehouses, porque todos se ven casi como hay muchos edificios y como hay muchos contenedores hasta de tres pisos, como tres diferentes niveles. So para que todo se mira igual y esos no están afuera, so están como dentro del edificio.
1: Oh, wow.
2: Yeah.
1: Híjole,
2: Pero el
1: abogado,
2: edificio no
1: cuéntenos,
2: tiene
1: por
2: aire
1: favor,
2: acondicionado.
1: lo que usted quiera.
2: Okay. Soy el abogado Jesús Osvaldo Gastelum. Les puedo ayudar con cualquier caso de migración o casos criminales. 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Con cita solamente, por favor. Tengo una oficina en Norwalk y otra oficina en el Valle de San Fernando. Ahorita estoy recibiendo muchas llamadas de clientes y de personas que están recibiendo cartas de migración. Y la carta de migración es porque UCIS se está enviando notificaciones del FBI si en algún momento te has tomado tus huellas con migración, el UCIS, te están avisando que tienes el derecho a pedir una copia de tu récord historial, de tus huellas, y a básicamente todos los clientes que han tenido andan mandando cartas. Yo recibí como unos 50 cartas y a veces ni ponen el nombre del cliente, pero es como un aviso que puedes pedir una copia de tu récord, que no entiendo por qué se lo están mandando, pero no se debe de preocupar. So, si es que recibes una carta que dice ahí, si quieres una copia del FBI, aquí puedes ir a este sitio del internet y te podemos entregar una copia de tu récord.
1: Abogado, ¿va a recibir llamadas? Si alguien quiere llamarle ahorita.
2: Sí, claro. 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
1: Sí. Amigos, si le quieren llamar al abogado, 844-410-1020, 844-410-1020, Junior va a recibir su llamada y la va a transferir. Importante que le pregunten a algún abogado, que no se queden con la duda. Porque ahorita en estos tiempos la gente tiene hasta miedo de preguntar.
2: Sí, es
1: Bueno,
2: cierto, y
1: abogado,
2: que
1: es
2: sí
1: importante
2: entiendo,
1: que usted
2: sí.
1: les comente de que hay una relación que nadie puede romper entre un abogado y un cliente. Al menos que esté rompiendo un crimen, se esté cometiendo un crimen. Pero nadie le puede preguntar a usted qué le dijo el cliente, ni le pueden preguntar al cliente qué le dijo usted a él, ¿verdad?
2: Sí, así es. Eso es correcto. Cuando contratas un abogado, sí, todo es confidencial y el abogado te puede ayudar con la estrategia y asegura que sí entiendes bien qué está pasando con tu caso. Porque cuando tengo mis consultas y me llegan a hacer preguntas, les pregunto, ok, ¿qué es lo que dice el contrato cuando usted firmó con el abogado? O abogada, y me dicen, no sé, no me lo explicaron. O es importante porque un contrato, primeramente, es mucho dinero y hay que asegurarte de que te están representando. Si es necesario, pide una copia

0: contratos, y asegúrate que te lo expliquen bien el contrato.
1: Sí, mire, yo siempre le digo a la gente, bien fácil. Tú llevas el carro al mecánico, firmas ahí un contrato de que te van a arreglar la transmisión. Y te arreglan la transmisión. Pero ahora ocupa el motor el trabajo. Pues ese ya es otro contrato. Y eso es lo que la gente tiene que entender. Te arreglaron la transmisión, se terminó el trabajo del mecánico. Ahora quieres que te arreglen el motor, pues es otro contrato. O tal vez un contrato te va a cubrir pues la transmisión y el motor. Por eso es importante entender, ¿verdad, abogado?
0: Sí, correcto. Y todos tienen el derecho de pedir una copia del expediente del abogado, aunque el caso ya se cerró, porque nosotros, abogados licenciados, tenemos que quedarnos con el récord por 5 años, todo el expediente por 5 años. So, puedes ir a la oficina o llamar por teléfono y que te lo mandan por email, y ya que lo tienes en tu email y confirmas que lo recibiste, lo que yo puedo hacer es entonces me lo puedo enviar, si es que yo necesito revisarlo, a mi email. Y tengo muchos clientes que no saben lo de email, pero yo lo puedo revisar los documentos para ver qué es lo que pasó. Acabo de revisar, bueno, en muchas ocasiones, esa abogada Alejandra Lozano que denunció, o básicamente ya paró de ser abogada en el estado de Washington, ella tiene aquí oficinas, y les entregan el expediente. Entonces ya con eso puedo revisar a ver qué está pasando con el caso, qué pasó con el caso, y puedo ver de todo. Pero en muchas ocasiones no incluyen el contrato, porque eso no es parte del expediente. Pero por eso debes de saber de qué servicios tienen incluido con el servicio.
1: ¿Y el contrato lo pueden pedir en español, abogado?
0: Sí, sí. Hay muchos abogados que ofrecen el contrato en español, y si puede traducir en español, el abogado ya lo debería de tener en español. Yo lo tengo mitad inglés, mitad en español.
1: Sí. 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Nadie se va a enterar quién eres, que no te dé miedo. Nosotros no vamos a reportar tu número de teléfono a nadie. Dale una llamada al abogado. Si te llamas Junior, di que te llamas Pulido. Si te llamas Pulido, di que te llamas Junior. Cámbiate el nombre. Adelante, abogado, lo que la gente se anima a llamar.
0: ¿Cómo, okay, perdón? Si ni tienes que dar tu nombre, ya que si ni tienes que dar tu nombre, solamente yo sé que mucha gente tiene preguntas, porque me preguntan todos los días. Y ahorita con todo lo de migración, hablamos con un señor el lunes que sí se está tardando demasiado tiempo en procesar como renovaciones de DACA. Si es que no tienes tu permiso de trabajo y conoces a alguien que tiene DACA porque se está tardando mucho, yo tengo información de qué es lo que puede ser, cuáles pasos se puede hacer. Llama a mi oficina, te lo mando sin costo. Son instrucciones en qué es lo que deben de ser si todavía estás esperando tu permiso de trabajo, si es que tienes DACA. Acerca de lo de la renovación de la residencia, es importante consultar con un abogado. Tengo clientes que son residentes permanentes, que tienen antecedentes penales. Ahorita estoy investigando de qué manera se puede limpiar el récord, pero eso no significa que debes de aplicar para renovar la residencia sin decirle a tu abogado, porque si es así, te voy a decir que no vayas a la cita de las huellas, porque es posible que te van a arrestar, porque tienes antecedentes penales, eres residente y tus antecedentes penales te arrestaron después que te hiciste residente. Ahorita Migración se va a dar cuenta que tienes esos casos y posiblemente te van a empezar el proceso de la deportación y quitarte la residencia. So, es importante mantenerte comunicado con tu abogado para poder saber de cuáles pasos son necesarios para tu caso. Si es posible limpiar el récord si has estado arrestado. No muchos abogados se encargan con casos criminales de migración también. Y estoy listo para recibir llamadas. No sé si hay llamadas, Junior.
1: No, amigos, ¿qué esperan? 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Y es que si tú preguntas al aire, el problema que tú tienes o la pregunta que tú tienes, tal vez otras tantas miles de personas que escuchan el programa la tengan. Así que no te dé pena y que no te dé miedo. 844-410-1020.

0: 844-410-1020. Ya se me olvidó lo que le iba a preguntar, abogado. Ah, según escuché yo, que no sé si la noticia es verdadera o falsa, que la administración Trump está ya revocando ciudadanías, abogado.
1: Sí, eso ha salido en las noticias y lo investigan. Bueno, primeramente tiene que ser una investigación y dicen que si has tenido fraude en tu aplicación, te van a llevar a X personas a la corte, porque es un proceso que se tiene que hacer en la corte y un juez tiene que decidir. Pero creo que son unos 20, 40 personas, no me acuerdo, sí lo vi en las noticias, que si les quieren quitar la ciudadanía a ciertas personas. So, si es que crees que en algún momento hay alguna mentira o algo en tu récord, puedes pedir la FOIA con inmigración. Aunque con esta administración del presidente Trump, cuando se pide la FOIA de inmigración, casi cuando te llega el récord, borran casi todo porque dicen que es por privacidad, pero no entiendo por qué si es tu expediente. So, ahorita hay
0: demandas. O están alterando los récords de... O sea...
1: Sí, correcto.
0: Si yo pido una FOIA sobre mi récord, ¿tal vez algo negativo haya sido borrado?
1: No borrado, okay. Es que sí se puede usar la palabra borrado, porque la cosa es que dicen que es por privacidad. Como por ejemplo, tu expediente de las personas que se hicieron residentes de las 80s. Ahí tiene todo tus aplicaciones en la FOIA. Y a veces cierta información que no es confidencial porque tú eres el cliente y es tu expediente, lo borran en la aplicación, y eso no entiendo por qué, pero eso nos ayuda también, porque cuando, por ejemplo, si tienes a alguien que es arregló por medio de la amnistía, la residencia, y es necesario llevar un abogado cuando vayas a la entrevista para la ciudadanía, porque cuando entonces le puede decir el oficial bajo qué leyes no pueden investigar ese expediente. Porque sí, tengo entendido que en esos años sí usaron mucho fraude, como comprando cartas, etcétera, de que has trabajado aquí, que has estado aquí, etcétera. Y no pueden usar esa información contra la persona, porque hay ciertos casos que acaban de salir que dicen que no les puede afectar esa aplicación de hace 30, 40 años.
0: Ok, yo tengo un récord criminal y soy residente y tengo que renovar mi tarjeta. ¿Hay peligro de que no me autoricen la renovación, abogado?
1: Sí, yo creo que sí te lo van a... No, eso no funciona así. Acuérdate que cada persona tiene sus derechos constitucionales. So, lo que vas a hacer es ahorita con inmigración, no están tan organizados. Lo que te va a pasar es lo vas a renovar, te van a mandar que vayas a las huellas. Cuando te tomas las huellas, ahí en ese momento se van a dar cuenta que tienes antecedentes penales. Te pueden mandar la tarjeta, aunque sea el recibo, pero también te pueden mandar el aviso que te tienes que presentar en la corte para que el juez no te vaya a quitar tu residencia. Pero eso no significa que te van a deportar, porque todavía puedes arreglar de otras formas. Por ejemplo, opción número uno, se puede borrar el récord del caso criminal, puedes calificar por un perdón, puedes hacer diferentes cosas dependiendo en el caso y cuándo fuiste arrestado y condenado. So, todo eso no quiere decir que te van a deportar de inmediato. Inmigración ya tiene tu dirección. Es importante entender que tienes el derecho de pelear tu caso en la corte.
0: Sí, abogado, tiene una pregunta por ahí. ¿Lo recibe?
1: Ok. Sí, claro. Buenos días.
2: Buenos días, abogado. Sí, le habla José. Mire, tengo una pregunta. Yo metí una aplicación para una hermana en el 91. ¿Y usted cree que todavía se podrán arreglar por medio de un hermano ciudadano?
1: Yo creo que si es que encuentras, aunque sea el número de recibo, ¿usted nació en los Estados Unidos, señor?
2: No, soy ciudadano naturalizado.
1: Okay. Ok, entonces lo que yo haría es, para no perder tiempo, pide la FOIA con usted, con UCIS, y la FOIA de tu hermana con UCIS, porque no sabemos en dónde vamos a encontrar la aplicación, porque usted es el patrocinador y usted le pidió a su hermana y también el expediente de ella también puede tener la aplicación. So hay que investigar de los dos lados.
2: Sí, porque sí me contestaron, tengo la respuesta donde fue aceptada la aplicación, pero ya eso se toma muchos años.
1: Sí, entiendo. Okay, so
2: muy bien.
1: Lleva ese lleva ese documento y me puede consultar con un abogado, y entonces puedes ver si es que eso es suficiente para poder someter la aplicación.
2: Muy bien, muy bien, muchas gracias.
0: Okay. Gracias por haber llamado.
2: Hasta luego.
0: Amigos.
1: Gracias por la llamada.
0: Gracias, ya ven qué fácil, denos una llamada, pregúntenle al abogado, no se queden con la duda. Aunque yo sé que muchos están manejando, abogado, porque las carreteras están bien congestionadas ya.
1: Lo entiendo, sí. Sí, cuando hace muchos años, si se hizo una petición 130, tuviera que consultar con la hermana para confirmar que no tiene problemas con su caso, porque como por ejemplo, si ha entrado y salido muchas veces de su caso, es de su de los
0: país.
1: Estados Unidos, tuviera que hablar con ella y tuviera que ver, es importante porque no quiere decir solamente porque se hizo la petición que ella califica. Se tiene que hacer una investigación, una consulta para ver qué otros problemas puede tener ella con su caso y cuánto entró, cuánto salió y todo. Pero eso, los documentos que se archivaron antes del 30 de abril 2001 posiblemente califican para el 245i, pero se tiene que hacer la consulta.
0: Díganos qué es el 245. Bueno, primero su información, abogado, y qué es el 245i.
1: Soy el abogado Jesús Osvaldo Gastelo. Síganme en las redes sociales, @leyendalegal. Ahí tengo videos cada semana. Y 844-539-3632, 844 y la palabra leyenda. La ley del 245i es la ley que dice que alguien puede arreglar papeles, que si alguien le pidió a una persona, como por ejemplo ahorita, a Hermanos de México, alguien llamó de esto el lunes, un hermano le pidió a su hermana, por medio de la petición 130, se tuvo que archivar esa petición 130 antes de la fecha 30 de abril de 2001. La hermana tuviera que estar aquí presente en los Estados Unidos en el mes de diciembre del año 2000, porque eso es parte de los requisitos. Y ella no puede tener cosas en su récord que descalifica para poder aplicar para el 245i. ¿Qué es lo que quiere decir esto? Es que ahorita que ha pasado 25 años desde el 30 de abril 2001, ahorita es el tiempo que se puede someter a esa aplicación para el ajuste de estatus que el hermano le está pidiendo a la hermana. Ella puede usar esa petición 130 como su boleto para arreglar papeles, ajuste de estatus, si no tuviera que salir de los Estados Unidos.
0: Abogado, ¿y por qué tantos años? ¿Será que? Pues yo digo que es mucho, ¿no, abogado? Yo sé que
1: sí,
0: no.
1: Es demasiado tiempo. Sí.
0: Ojalá y ahora con la inteligencia artificial sea más rápida las cosas, ¿no?
1: Depende, porque hay diferentes países que tienen diferentes categorías y el tiempo de espera con la petición 130 varía dependiendo de dónde naciste y depende qué tipo de petición es. Si, por ejemplo, hay visas disponibles del 130 que no tuvieras que esperar. Por ejemplo, un esposo pidiéndole una esposa, un hijo mayor de 21 pidiéndole a sus padres, esos no tienes que esperar porque la visa está disponible inmediato. Un padre pidiendo un hijo menor de edad que está en otro país. Esos son los tres categorías que de las personas que no tienen que esperar hasta que la visa está disponible.
0: Abogado, su información, por favor, y luego le voy a hacer una pregunta bien loca que me hicieron. Adelante.
1: 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Hoy miércoles por la tarde tengo citas, le voy a contestar todas las preguntas. Sábado en la mañana tengo citas disponible, con citas solamente, por favor, en persona o por teléfono, lo que sea.
0: ¿Teléfono?
1: Oh, 844-539-3632, 844 y la palabra leyenda.
0: Perfecto. Abogado, le voy a hacer una pregunta bien loca que me hicieron. Pregúntale al abogado que si yo puedo pedir a mi vecino.
1: No.
0: Es un ciudadano y quiere saber si puede pedir a su vecino.
1: No, vecino no se puede, tiene que ser familia.
0: Ok. Ok, abogado, despídanos usted, por favor.
1: Ok. Que manejan con mucho cuidado, que toman mucha agua. Consulta con un abogado si tiene alguna necesidad con inmigración o casos criminales. Que pasen buen día. So.
0: Gracias, Junior. Bye, bye.
3: Nos fuimos hasta mañana. Bye.
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16: ¿Qué tal? La primera, el Senado se juega en estados clave y el voto latino podría ser decisivo. Alaska, Iowa, Maine, Michigan, Ohio y Texas concentran algunas de las contiendas más reñidas de las elecciones de noviembre. La segunda, la Corte Suprema inició esta semana un nuevo ciclo con casos que podrían tener un fuerte impacto en los inmigrantes. Los jueces analizan las deportaciones a terceros países y la detención obligatoria de inmigrantes sin una audiencia de fianza. También revisarán restricciones a los rifles AR-15, derechos religiosos y leyes electorales. Y la tercera, los latinos siguen creyendo en el sueño americano, pero cada vez les resulta más difícil alcanzarlo. Según una nueva encuesta de X, el 47% de los votantes latinos registrados dice que lograrlo es hoy más difícil que antes, mientras que otro 32% considera que ya no es posible. Para muchos, el éxito significa hoy estabilidad, seguridad y poder cubrir las necesidades básicas sin estrés.
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19: ¿Qué tal? ¿Cómo le va? Mi nombre es Juan Arango y estas son las noticias de la hora. Estados Unidos amplía la revisión de redes sociales para quienes soliciten visas TN y TD. Un niño de 13 años muere al proteger a su hermana de 3 años durante un tiroteo en Luisiana. Trabajadores hispanohablantes dan forma al polémico salón de baile de Donald Trump. Los profesionales que buscan trabajar legalmente en Estados Unidos con una visa TN enfrentan un nuevo requisito antes de acudir a su entrevista consular. Desde el 1 de octubre, el Departamento de Estado amplió la revisión de la presencia en línea a los solicitantes de visas TN y TD, además de quienes tramitan la categoría I para representantes de medios extranjeros. La medida fue anunciada el 18 de septiembre y establece que los solicitantes deben configurar sus perfiles en redes sociales como públicos o abiertos para permitir que los funcionarios consulares revisen su actividad en línea. El Departamento de Estado sostiene que esta revisión forma parte de sus procedimientos de seguridad y verificación para determinar si una persona cumple con los requisitos de la visa. La modificación tiene especial importancia para los mexicanos porque, a diferencia de los ciudadanos canadienses, tienen que obtener una visa TN en un consulado o embajada estadounidense antes de viajar para solicitar su admisión bajo esta categoría. El cambio forma parte de una política que Estados Unidos ha ido extendiendo gradualmente. De acuerdo con Fragman, la revisión ya se aplicaba a distintas categorías, entre ellas de estudiantes F, M y J, además de trabajadores H1B, antes de incorporar las visas TN, TD e I.
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23: 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Iván aquí con el reporte del tráfico. Se reporta falta de estacionamiento por la fiesta de 15 de Cami.
24: Noticias de último minuto. Afirman que hay espacios al frente de la casa de Iván.
23: 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Iván está cobrando por el estacionamiento.
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1: Y bueno, cuando el dinero era barato, endeudarse parecía sencillo. Sin embargo, cuando descubrimos cuánto cuestan realmente nuestras decisiones y las financiamos con una tarjeta de crédito, cuando compramos un auto, los préstamos de estudiante, o sea, los préstamos al consumidor, caray, eso sí que nos lleva a pensar que realmente estamos trabajando para alguien más y no para nosotros. Y hay una segunda reflexión antes de entrar al tema principal de todo en finanzas. Mira, la tasa o las tasas de interés es importante comprenderlas, porque no solamente determinan cuánto cuesta pedir prestado, también nos dicen cuánto vale la pena esperar para usarlas.
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1: Bueno, entremos en el tema del día de hoy. Muy buenos días, amigos de Todo en Finanzas, donde quiera que se encuentren en la Unión Americana o en América Latina. Tu servidor, Manuel Ramos, analista, economista y gestor de inversiones en Wall Street, este día para traer un tema que a todo mundo nos concierne: el costo del dinero. Oye, ¿qué revela realmente estos altos intereses que estamos viendo cuando queremos utilizar el plástico, cuando vamos a comprar algo a pagos mensuales? O cuando pides dinero prestado para comprar tu casa, refinanciar la misma para obtener dinero y remodelar quizás el baño, la cocina, comprarte un automóvil, en fin, tantas cosas que uno puede pensar, incluyendo la educación. Y algunos de ustedes inclusive están viviendo de crédito en crédito para poder resolver pues muchas de las necesidades financieras que tenemos cada día. Bueno, pero hoy quiero conversar con ustedes de algo que parece técnico. Todo eso que estoy hablando, si bien es cierto, es parte de nuestra vida, también parece algo muy técnico, pero que está entrando directamente a tu casa, a nuestros hogares, entra a los negocios, entra definitivo en nuestras decisiones. El costo del dinero. ¿Tiene un precio el dinero? Claro, aparte de trabajar por él, es decir, trabajamos por horas, por comisiones, bonificaciones, etcétera. Hay un precio que se tiene que pagar, pero yo me refiero al costo del dinero en sí, el costo del capital financiero. Pedirlo prestado a una institución financiera, hipotecaria, prestataria, a una institución para que tú puedas pues convertir tu sueño americano en realidad. ¿Cuál es ese? Pues comprar tu casa, financiar el automóvil, financiar ahora sí que el bienestar de tu familia, la educación. O sea, ¿cuánto cuesta financiar el sueño americano? Ese es el tema del día de hoy. ¿Cuánto cuesta mantener un saldo en una tarjeta de crédito por años? ¿Te has puesto a pensar cuántos años tienes con ese balance, quizás de 1,000, 5,000, 10,000, 50,000, 100,000 o más dólares en balances en las tarjetas de crédito que pueden consumir hasta un tercio? Fíjate, más del 30% de los ingresos de una persona anualmente. O sea, ¿cuánto cuesta para una empresa construir una planta? ¿Cuánto cuesta comprar maquinaria, contratar trabajadores o invertir en inteligencia artificial? O sea, todo lo financiamos. Pero también hay otra cara de la historia o de esta moneda de la que estoy explicando o tratando de poner en tu mente, en tu vida, el objetivo del tema del día de hoy y cómo vamos a bregar por varios meses o quizás ya estás bregando por muchos años con esas tarjetas de crédito y no sabes cómo salir adelante. Para empezar, es que hay que tomar en consideración que en algo lo gastaste, en algo lo usaste, porque cuánto, por ejemplo, cuánto nos pagan ahora por ahorrar, la diferencia. Si tú estás pagando, digamos, el 24%, el 30% o el 36% o el 10% o el 15% en una tarjeta de crédito con relación a los intereses sobre ese balance, ¿cuánto te está pagando ahora, que los intereses son altos, las cuentas de ahorro tradicionales? ¿Cuánto te paga un certificado de depósito bancario? ¿Cuánto te está generando en dividendos el famoso money market o la cuenta del mercado de dinero que se mantiene en un dólar de precio por cada acción? O sea, ¿cuánto es el interés por ahorrar mi dinero en el banco? Y la otra es, ¿cuánto le saca el banco a ese dinero? Definitivamente, porque sabemos que lo presta no al 4, no al 5, sino que lo presta mucho más veces de lo que estamos recibiendo por parte de ellos. Por eso, siempre hay que preguntarse, amigos y amigas, ¿cuánto podemos recibir por prestar nuestro dinero al gobierno? Pues ahora están pagando más. Y si le damos un vistazo a nuestro monitor, deja preparar, ahí está ahora sí. Tenemos a Sikin Alpha, el Dow Jones, 534 puntos a la baja, 1.04% el día de hoy. El Standard Poor's 500, 7,770 unidades, 48 puntos a la baja, 0.61%. Y luego tenemos el Nasdaq, 27,392 unidades, 207 puntos a la baja. El día de hoy está en oferta y ya explicaré más adelante qué es lo que está ocurriendo, y esto tiene que ver con el precio del crudo, con el precio del petróleo. Y ahí está, 89.91, está 47 centavos a la alza, estaba un poco más arriba antes de la apertura del mercado. La onza de oro, 4.095, hoy ha bajado más de 100, casi $200, se encuentra en 4.095.69. Bitcoin, 83.283, retrocede $2,277 el día de hoy. Vayamos a la divergencia precisamente del tema del día de hoy, el costo del dinero. Las notas de la tesorería, si tú le prestas al gobierno federal a 30 y 90 días, o sea, vamos a decir a 3 meses, se encuentra en 4.15%. Entre menor sea el plazo de tiempo, obviamente va a ser menor la tasa de interés que te estaría pagando el gobierno por usar tu dinero. La nota de 12 meses, 4.44%, la de 2 años, 4.8%, la de 5, 5.05%, y finalmente la de 10, 5.32%, y la de 30 años, 5.7%. Bueno, es justamente lo que estamos analizando. Mira, ¿cuánto podemos recibir por prestar nuestro dinero al gobierno? Ya te lo estoy diciendo, a través de los bonos de la tesorería. Y claro, los bonos corporativos te van a pagar una tasa de interés superior. Las tasas de interés de los bonos de alto rendimiento, los high yield bonds o los bonos basura o junk bonds, es obvio que te van a pagar un 7, 10, 15%. Sin embargo, hay que analizar y hay que aprender qué es lo que sucede cuando una institución, una corporación, te está pagando un interés o te ofrece por tu dinero un interés más elevado. Ah, pues, ¿qué crees? Este próximo 17 te tengo esta noticia. A las 11:30 de la mañana estaré llevando a cabo una conferencia y le pedimos al supremo, al que está con nosotros todo el tiempo, que nos lleve paso a paso hasta esa fecha y que demos una conferencia magna en la cual podamos destilar la información, el conocimiento, la experiencia y sobre todo las ideas para sacarle el máximo provecho a este ciclo de altos intereses. Así es que 17 de octubre, 11:30 de la mañana, teléfono en pantalla, y los que me están escuchando en las ondas hercianas de esta tu estación favorita, el teléfono es el 1-800-606-9954. Repito, el 1-800-606-9954. Y aquí surge una pregunta. ¿Y qué pasa con las inversiones cuando el capital deja de ser barato? O sea, ¿qué pasa con los activos de inversión? ¿Qué pasa con el valor de tu casa, activo, bienes raíces o un bien raíz? ¿Qué pasa con el equity de las propiedades de renta? ¿Qué pasa con las acciones, los ETFs, los fondos mutuos, cuando el dinero se encarece? Porque hay que pedirlo prestado para proyectos de inversión y sobre todo cuando te embarcas en inversiones de largo plazo. En este ciclo es importante comprender que se incrementan los números de quiebras, bancarrotas corporativas, individuales, familiares. ¿Por qué? Porque si el préstamo que actualmente tiene una corporación, un individuo, inclusive los gobiernos a nivel mundial, están temblando por esos intereses tan elevados. Por eso la tasa de interés para mí es una forma de cómo los bancos centrales manipulan, controlan nuestras decisiones de ahorro, inversión, tendencias, preferencias para gastar, para ahorrar o para invertir. Porque las tasas de intereses son, de alguna manera, ¿qué crees? Fíjate bien lo que te voy a decir, y esto para los que están estudiando economía y finanzas. Las tasas de interés para mí reflejan el precio del tiempo.
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1: Bueno, seguimos adelante con la conversación de esta mañana y cuando estamos hablando de pedir dinero prestado, pues obviamente la pensamos ahora, ¿no? Porque ahora la piensas para comprar un carro a crédito y no quieres utilizar el 100% de tu ahorro para pagarlo en efectivo porque sería una mala decisión financiera. Sí, así es. Pagar un automóvil en efectivo es una mala decisión financiera. ¿Por qué? Porque desde que sale el automóvil del concesionario se devalúa entre el 23-25% inmediatamente. Digamos que pagaste $100,000. ¿Quién va a pagar esos $100,000 por un auto para que se devalúe inmediatamente en el margen de $25,000? Así es. Y si no, trata de hacerlo, trata de regresarlo a los dos días, Mario, para que te des una idea. ¿Qué te van a decir? Oiga, pero ese automóvil ya no vale 100 mil, no le podemos regresar su dinero, nada más le podemos regresar en el margen de 80, y eso sí te va bien. Por eso es una mala decisión financiera. Además, los automóviles, Mario, para conocimiento de todos nuestros amigos que nos siguen, se deprecian en un margen de 5 años, o sea, después del año 5 en adelante, el valor intrínseco de ese automóvil se ha depreciado y pues queda en añicos, en mínimos, ¿verdad? Y por eso cuando uno va a comprar un automóvil, la piensa, oye, ¿cuánto se devalúa ese automóvil al cierre de 5 años? Y bueno, el vendedor, el concesionario te va a dar la estadística, la información que ellos tienen acerca de la devaluación. Por ejemplo, yo en este momento estoy buscando hacer esa decisión final y siempre es, oye, ¿cuánto es la depreciación que tiene ese automóvil de 6 cilindros, de 8 cilindros, si es eléctrico, si no es eléctrico, etcétera, etcétera? ¿Verdad? La marca, etcétera. Bueno, pero cuando pedimos prestado, estamos trayendo consumo, explico, yo pido prestado hoy, estoy pidiendo consumo o trayendo consumo a mi vida del futuro hacia el presente. Tiempo. ¿Te das cuenta? Te lo voy a explicar de otra manera. Si yo, por ejemplo, tengo una tarjeta de crédito y en ella tengo, digamos, $10,000, no es tuyo, y lo tienes ahí de reserva en caso de una emergencia, en caso de que vayas a hacer o pagar algo y que te dicen, oiga, solamente con tarjeta de crédito, o bien con tarjeta de débito, que son tus ahorros. Bueno, dices tú, ay, caray, no pensaba utilizarla, pero la voy a usar. Y si la usas, estás trayendo el consumo de ese dinero que era para el futuro, en caso de una emergencia, en caso de una necesidad real, la estás trayendo esa deuda hacia tu presente. Por eso dije que el costo del dinero, para mí, es el precio del tiempo. Porque ahora te va a llevar cuánto tiempo pagar ese balance. Digamos que a lo mejor tienes, no sé, de los 10 mil usas la mitad. Y si haces el pago mínimo de los $5,000, que viene siendo alrededor de un 2 a un 5% promedio, ¿sí? Es el pago mínimo de esos $5,000, te llevaría en el margen de 28 a 30 años pagar ese balance. Tiempo, el precio del tiempo cuando usamos el dinero de los demás a favor nuestro, trayendo el consumo del futuro hacia el presente. Cuando usted ahorra, ahora vamos a ponerlo en el ahorro, cuando usted ahorra, está haciendo exactamente lo contrario. Cuando usted está ahorrando, está atesorando para consumir en el futuro. O sea, está renunciando a consumir tu dinero hoy, ya sea en alimentos, zapato, vestido, en cualquier otra cosa que tú quieras pensar en consumo. Está renunciando, si tú ahorras esos $100 o 5,000 o 1,000, la cantidad X, y la estás ahorrando, está renunciando a consumirlo ahora, esperando recibir algo más mañana, ¿cierto o no? Bueno, eso sí lo pones en una cuenta de ahorro, pero si eres como muchos que vienen sobre todo de allá, de Nayarit. No, ya también nosotros ahorramos dinero en los bancos, caray. Abrimos cuentas bancarias, tenemos CDs, etcétera, etcétera. O sea, la idiosincrasia de tener el dinero debajo del colchón, o sea, lo que se conoce como el colchón bank. El colchón bank, donde no hay intereses. Así es. Por esa razón, consumes tú hacia el futuro, pero si lo tienes debajo del colchón bank, obviamente no vas a esperar recibir más. Es el mismo dinero. Así le des vuelta, le subes, le bajas, lo cambias ahora te iba a decir el pañal porque se orinan los perros ahí. Así le cambias la sábana al colchón, Mario. No dejan de ser esos 1,000, 5,000, 10,000 que pusiste debajo del colchón bank. Pero si lo llevas al banco, hoy en día, pues están pagando, si son notas de la tesorería, en el margen del 4%, ¿sí? O sea, espera recibir algo mañana. Si lo pones en un fondo cotizado que te pague dividendos, y bueno, vas a tener fluctuación del principal, pero tendrías quizás el día de mañana. Ah, qué interesante sería. Déjame ver si puedo calcular aquí, Mario, con mi calculadora, ¿cuánto sería si tenemos, por ejemplo, a un 15%, digamos que yo tengo, vamos a poner $10,000, y vamos a colocarle el 15% anual, o sea, dividido entre 12 meses, y lo vamos a poner por 5 años, 60 meses, ¿cuál es el valor a futuro? 15,000, o sea, vamos a ver, ahí están. Vamos a poner los famosos $5,000, y vamos hacia el futuro, pues prácticamente se está duplicando, serían $10,535.91. Eso es lo que significa atesorar para el futuro, porque esperas recibir algo más el día de mañana. Cuando lo pones a trabajar, cuando lo prestas a estas tasas de interés. Claro que si lo vas a prestar a una tasa de interés del 4.20%, como estas notas de la tesorería, pues obviamente no esperes que se vaya a duplicar. El valor sería 6,166. O sea, los $5,000 al 15% en 60 meses se está duplicando al 15%. Al 4.2% serían 6,166. Es decir, $1,166 adicionales. ¿Por qué crees que te estoy hablando de este tema el día de hoy? Pedro, Pablo, María, Carmen, Hortensia, todos los que me están escuchando el día de hoy. Oye, Salomé, perdónala.
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0: Antes de preguntarte cuánto puedes pedir prestado, porque esa es clásica, ¿no? Oye, ¿cuánto me prestará un banco? Pregúntate más bien cuánto de tu futuro financiero, cuánto de tu futuro económico estás dispuesto a comprometer. Eso es lo que debes de preguntarte, no para cuánto puedes calificar. O sea, es más filosófico, más profundo el hecho de que te hagas una pregunta de ese nivel, porque mira, te voy a hacer la pregunta. Digamos que las tasas altas están cambiando solamente el costo de tus préstamos, es la pregunta. O también deberían cambiar la forma en que administras tu dinero. A ver, ¿cómo sería? ¿Por qué no tienes ahorros? Si hablamos de tener 3, 6, 9 meses hasta un año de los gastos en una cuenta de fondo para emergencias, para cubrir el presupuesto y las necesidades básicas en caso de perder el trabajo, una enfermedad temporal, discapacidad temporal, aunque yo sé el seguro del Estado, etcétera, etcétera. Sí, pero yo me refiero a planificar y protegerte. A ver, con antelación. Hablamos de tener un fondo de oportunidades, el fondo de emergencia, fondo de oportunidades. El fondo de oportunidades para aprovechar el mercado financiero. O sea, la pregunta te la vuelvo a hacer. ¿Estás cambiando solamente porque ahora los préstamos son más elevados y dices, ahora sí la tengo que pensar? ¿O porque realmente sabes que debes de cambiar?
1: No puedes escaparte del tráfico de hora pico. ¿Sabes de qué más no te puedes escapar? De las alergias estacionales. ¿Y crees que puedes evitar esa mancha de café hasta que...
2: Ah, ¿en serio?
1: No puedes escaparte de muchas cosas en la vida, pero puedes escapar de la prediabetes. La prediabetes perjudica a 1 de cada 3 adultos. Por lo general, no hay señales de la prediabetes. 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

0: Redes, construcción, todos quieren capital. Y cuando muchas personas quieren utilizar un recurso limitado... Aunque, oye, el dinero realmente con las reservas federales, los bancos centrales, no es ilimitado para ellos, o sea, para financiar sus proyectos. Pero es un recurso limitado, o sea, la demanda sube y la oferta del dinero baja, pues obviamente su precio aumenta. Muy sencillo, ese recurso hoy es el dinero. Y aquí aparece una paradoja interesante, y no quiero contradecirme como economista liberal libertario sobre lo que es realmente la impresión monetaria excesiva por parte de la Reserva Federal. Simplemente estoy poniendo en perspectiva que el dinero se hace escaso y si tú vas al banco a querer que te presten dinero para comprar la próxima casa o comprar tu primera propiedad, te vas a dar cuenta que es más difícil calificar, ocupas más ingresos, mejor FICO score, etcétera, etcétera, y que resulta que al final tienes que pagar más interés por ese dinero para cumplir tu sueño, para cumplir tu inversión. Esta paradoja es interesantísima porque podemos tener una economía relativamente fuerte, y al mismo tiempo tener tasas altas. Oye, tú y yo ya las vivimos, los que estamos en los 60 años de edad. Mario no, porque él es un chamaco. Es un chiquillo todavía. Pero imagínate vivir los años 80, cuando las tasas de interés para comprar una casa estaban en el margen del 19 hasta el 21%. Ah, y ahora nos quejamos con el 7. Cuando estaban al 3.75 también, igual que la inflación, nos quejábamos. Oye, nos quejábamos cuando estaban las tasas de interés al 0%. Ahora imagínate, en la época de Reagan, en la época cuando sale Reagan y entra George Bush padre, imagínate, empezamos con la guerra de la invasión de los iraquíes a Kuwait por allá en 1989, en julio, agosto, recuerdo muy bien. Pierde las elecciones, entra Bill Clinton, ¿y qué resulta? Deviene de una caída fuertísima en el sector inmobiliario. Las propiedades, muchas personas no hablan de esta, hablan de la gran recesión, pero a principios de los 90, acuérdate que las propiedades valían menos de lo que se debía. Oye, todo esto tiene que ver con el costo del dinero, la manipulación en general, porque precisamente esta fortaleza económica que tenemos actual pues puede incrementar la demanda por capital si hay trabajo, aunque la tasa de desempleo ha subido a un 4,2% y que se ha mantenido por mucho tiempo allí. Oye, hay mucho trabajo. El que no trabaja es porque es flojo, porque no quiere trabajar. Hay mucho trabajo. Ay, creo que dije algo y todos se quedaron callados. Mejor...
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0: Bueno, y mi segunda opinión, y la primera también, es que hay que tener cuidado con el uso del crédito, sobre todo en esos tiempos, para no ser parte de la estadística o que no seas parte de la estadística de las quiebras aparatosas que hay cada año y que se incrementan a nivel familiar, individual, corporativo, etcétera, etcétera. Porque las tasas altas significan recesión, pues no necesariamente, no. Les decía que en los años 80, aunque veníamos de la época de la hiperinflación de dos décadas en Estados Unidos, 70s y los años 80, y acuérdense que en los años 70 tuvimos la El embargo petrolero por parte de los países árabes a los contra los Estados Unidos. Qué interesante, ¿no? Se repite la historia en muchas áreas y se crearon las reservas petroleras para los países en el mundo que pues han estado siendo utilizadas recientemente para poder contrarrestar el efecto del incremento del precio del crudo o del Brent, ¿no? O sea, del Western Texas Intermediary o bien del Brent. Pues a veces las tasas altas tienen que darse para reducir precisamente el exceso de consumo. Hay demasiados proyectos compitiendo por el mismo dólar en este momento y por esa razón, si hay competencia, pues obviamente sube el precio del dinero. Y aquí entra la filosofía económica. Durante muchos años vivimos en un mundo donde el dinero parecía prácticamente gratuito, ¿cierto o no? Bueno, manipulado, pues, después de la gran recesión económica de los años del año 2007-2009. Eso cambió comportamientos, todo mundo comprando esto y el otro, y hasta que saludé a una familia, por cierto, me reservo el apellido, pero me decía, Manuel, teníamos 7 propiedades, me dice el sábado, ¿no? 7 propiedades y todas se fueron. Pues sí, se fueron. Precisamente porque faltaba un poco más de educación en esos temas y además entender que en algún momento todas las oportunidades de excesos van a traer sus consecuencias en todo sentido. Las empresas aceptaron proyectos con rentabilidades muy lejanas en aquel entonces, los gobiernos incrementaron deuda, pidieron prestado. Oye, nosotros aquí en Estados Unidos, la deuda nacional que había dejado Bill Clinton en su momento, que estaba en el margen menor a los 6 trillones de dólares, entró George Bush, o W. Bush, estoy hablando del hijo, obviamente, la duplicó la deuda. ¡Esa es la deuda! De eso es lo que estamos hablando. ¿Ah? Interesante. Oye, ¿te interesa que te siga hablando de esta historia? Si es así, mándame un mensaje, caray. Y que no sea de buenos días porque ya te los di. Que no sea solamente de bendiciones porque también te las mandé. No, ya háblame sobre el tema, pregúntame sobre el tema. Miren, las personas que me están mandando siempre lo mismo, yo se los agradezco, pero quiero que ahora entremos ya un poquito más arriba en la conversación. Que Dios bendiga a los Estados Unidos de América y al pueblo hispano en particular. Ah, no, en todos. Ay, ay, ay. No, lo que quiero es que pongamos en práctica lo que vamos aprendiendo en todo finanzas. Sí, yo agradezco los saludos y también nuestra parte se los enviamos a ustedes. ¿Verdad, Mario, que sí? ¿Verdad que vamos a enviarles saludos? A ver, Mario, tú que eres el que reporta los saludos y te escuchamos con esa voz bien atinada y bien afinada esta mañana porque te levantaste con ganas de platicar acerca de Financial Advisors. Adelante.
3: Sí, claro que sí. Muy buenos días. Y pues, como bien lo menciona, saludos a todos. Muchas bendiciones y a poner buenos comentarios que sean proactivos y que dejen algo de enseñanza.
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Bueno, segunda opinión, y acuérdense que entre líneas, cada vez que vayan a firmar un contrato de préstamo, ya sea hard money, cuidado, ¿ok? Porque las tasas de intereses son elevadas, más elevadas de lo tradicional. Si ustedes están firmando un contrato de ahorro, de inversión, de anualidades, de seguros de vida, hay que pedir siempre una segunda opinión. Y si no

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2: Bueno, y ahora quiero ir de Wall Street a la mesa de la cocina, quiero ir a la casa, quiero hablar con aquellos que están a punto de cumplir sus 65 años de edad, los que tienen por primera vez su casa, felicidades, los que ya la tienen, los que tienen propiedades, los que tienen ahorros, inversiones, pensiones, seguros, anualidades, etcétera, etcétera, pero que no han hecho un fideicomiso, la cuestión testamentaria. Oye, qué feliz es comprar, hacer, tener, y si no haces nada, ¿y qué tal si la vejez te alcanza? Dicen por ahí, ¿y qué tal, Manuel, si la viejez me alcanza? La viejez. Hablemos con el dragón de los seguros, representando a Financial Advisors. Good morning, sir. Buenos días, Mario.
3: Sí, pues es muy importante ahora que las personas van a cumplir 65 años, es el periodo estar muy alertas porque el 15 de octubre se abre el periodo de enrolamiento para lo que es Medicare.
2: A ver, 15 de octubre. Oye, Mario, está a la vuelta de la esquina.
3: Una semana.
2: Sí, y después de esos dos días más, ¿qué viene?
3: El seminario.
2: El seminario. Entonces quiere decir
3: sábado
2: que esto...
3: Sábado 17, el sábado. Seminario a las 11:30.
2: Entonces empieza el jueves. El jueves empiezan todas las inscripciones para aquellos que tienen 65 o los que están entrando a esa edad.
3: Inclusive los que ya tienen mayor edad, que ya tienen algún plan, es el momento en el que pueden hacer algún cambio. Se pueden cambiar de un plan a otro.
2: A partir del jueves en adelante es cuando pueden buscar mejor cobertura, competencia, ¿correcto?
3: Correcto.
2: ¿Qué más?
3: Es muy importante que busquemos, que veamos, que revisemos nuestro correo porque hay cambios muy importantes. Mm. Inclusive hay planes que van a dejar de existir.
2: Ah, caray.
3: Entonces, por eso es muy importante que leamos nuestro correo. Si llegan a recibir una carta como esa, pues pueden venir aquí a oficina para que podamos ayudarles a buscar algún plan privado que pueda sustituir ese que ya tienen.
2: Ahora,
3: que tenga mayores beneficios.
2: Dijiste que van a desaparecer algunos planes. ¿Tienes algunos nombres o todavía no se ha dado a conocer? ¿O cómo está la jugada, como dicen por ahí?
3: No, como tal todavía no tenemos nombres. Como tal, les llega personalmente a
2: directo
3: cada cliente porque son algunos planes. Recordemos que cada compañía como Humana, Scan, LA Care, etcétera, etcétera, tienen muchos subplanes.
2: Ah.
3: Depende la ciudad, depende el condado,
2: bien,
3: depende los médicos.
2: Okay.
3: Es el plan que usted tiene. Algunos de ellos son los que se están desapareciendo. Por eso necesitamos recibir y verificar ese correo.
2: Ok, postal. Más bien los están sacando del mercado porque no les trajo los resultados que esperaban, o quizás hubo más gastos en algunas ofertas o promesas que se hicieron y que se cumplieron, porque las pólizas de seguros al final están apegadas al contrato, ¿correcto?
3: Totalmente de acuerdo.
2: Sí. 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Pide los datos e información, habla con Salvador González, habla con el dragón de los seguros, Mario, que tú lo escuchas también aquí en Todo en Finanzas. Y bueno, muy elegante, por cierto, lo he visto por ahí en redes sociales, en Facebook. Es un galanazo, sin duda. Y bueno, no porque sea

0: Caranazo es que tiene los datos, tiene la autorización y tiene la información para ayudarles a mejorar su cobertura del Medicare. El ABCD del Medicare. 1-800-606-9954. Y voy a decirlo como lo mencionan en los comerciales. Y díganlo, díganle que lo escuchó aquí en Todo en Finanzas.
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0: Cuando cambia el precio del dinero, no necesariamente debes dejar de vivir. Obviamente, debes aprender a elegir mejor. Eso sí, vamos a entrar en una reflexión. ¿Cuántas de nuestras decisiones financieras fueron construidas suponiendo que el crédito siempre sería barato? ¿Cuántas de esas? Uf. Vamos a salir de Wall Street, como lo dije, y vamos a entrar a la economía real, porque cuando hablamos del rendimiento del Treasury a 10 años o de tasas reales, que ya las expliqué, mucha gente puede decir, Manuel, eso está muy interesante, pero ¿qué tiene que ver conmigo? Ay, ay, ay, bueno. Obviamente, los que no están conectados con Todo en Finanzas saben muy bien ustedes, los que sí están conectados, pues obviamente que viven en una burbuja donde creen que, pues a mí, ¿qué la política? Ay, a mí, ¿qué me afecta? Y es así lo mismo, las tasas de interés. A mí, ¿qué me importa que suba la tasa de interés? Claro, esa persona no está conectada con Todo en Finanzas, pero tú que manejas y nos escuchas todos los días de 7 a 8 de la mañana, tú que estás en la fábrica, en el gimnasio, llevas a tus chicos a la escuela, si estás en casa, oye, tú estás informado. Tiene muchísimo que ver. Imagina una familia que quiere comprar una casa. Ay, dice, a mí qué me importa que suben los intereses. Y el día que quiere comprar una casa, oiga, usted, fulano, sí, don Hilario, usted no califica. ¿Cómo? Si tengo buen trabajo, usted no califica. ¿Y qué? ¿Por qué no califico? Pues porque las tasas de intereses subieron. Los que me están viendo así, con la boca abierta, pues así está. Así está la persona, con la boca abierta. Y luego comienza a recordar, ah, pues me dijo este, mi amigo, el de la fábrica, que por eso tenía que escuchar a Manuel Ramos. Ay, ay, ay. Bueno, amigos, si tienes a tu amigo ahí, el que está en la fábrica, si estás en la oficina, oye, dile, hey, tómate la Vistagilina financiera de Ramos. Vamos a crear una camiseta, Mario, que diga así, Vistagilina financiera, gotas de Todo en Finanzas. Ay, ay, ay, ¿saben ustedes por qué me da risa? Por eso decimos por ahí, no me hagan rir. Ay, ay, ay, porque es mejor invertir una hora de ese tiempo o que regreses a nuestro canal, ¿verdad? De Todo en Finanzas, te informes. Para salir de la ignorancia, caray, no me lo tomen a mal. La Biblia dice que no hagamos estupideces. Así lo dicen los salmos, los proverbios. La escritura te dice, nos habla. Charlie Munger dice, comete menos estupideces en tu vida para que tengas éxito. ¿Cómo salimos de la estupidez, de estar tupido? Dijo Guillermo Descalzi en uno de sus programas en fin de semana, que por cierto lo recomiendo. Estamos de 10 a 11 de la mañana con Radar Político, Todo en Finanzas, Dinero sin Filtros y Segunda Opinión. No te lo pierdas, son cuatro, es buenísima. A ver, ¿por qué hay que salir de la ignorancia? Bueno, entre más corridos y zapateados y sombrerudos y billudos y cintos piteados. Mario, no seas así. Escuchen buena información. Mejor me quedo callado, con todo respeto. 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Y ya sabes que no solamente vas a recibir los tips de cómo invertir, sino también cómo sacar el máximo provecho a lo que estamos haciendo justamente mientras estemos en este mundo terrenal. El día que ya no estemos aquí, pues ya sabes. Si planificas con fideicomisos, testamentos, poderes legales, etcétera, etcétera, pues sabes para quién trabajas y si no, pues ya sabes también a dónde va a ir a parar. Y yo que tengo 5 hijas, imagínense usted. Ay, por eso tengo hechos varios fideicomisos y con muchas restricciones, Mario, ¿eh? Así como caballito, casi bien, agarradito. Bueno. Vamos a ir a una pequeña pausa para ir cerrando con broche de oro aquí en Todo en Finanzas.
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0: Dice por ahí Gustavo, saludos, bendiciones para toda la familia de allá de Nayarit. Dice Irene, sí, dice, las casas ahorita están valiendo mucho más, pero no se ven, dice, que se están vendiendo. Claro, tiene que bajar el precio. Sube la tasa de interés, baja el precio. María Roma dice, buenos días. ¿Cuál sería su mejor consejo para una persona joven para comprar su primer apartamento o casa? Bueno, ya les presenté a Rick Muñoz, ¿verdad? Pueden hablar con él. Hay programas en ciudades, en condados. 1-800-606-9954. Dice por aquí, Lovely, dice, ¿por qué tenemos que pedir una segunda opinión, una segunda anualidad? ¡Uf! Muchísimo. Porque hay que comprender cómo funcionan las anualidades. Son puros bonos de la tesorería, bonos del Estado, bonos de corporaciones. Son puros préstamos que se hacen. Y bueno, no pagan dividendos, no distribuyen ganancias de capital. Y así le puedo dar una lista completa del por qué debe de pedir. No, hasta una segunda, una tercera y hasta una cuarta opinión. Y si usted quiere hablar con un profesional especializado, que haya ido a una especialización. Bueno, una de mis maestrías precisamente, en una de mis maestrías en ciencias financieras, tengo una especialidad también en anualidades. Loli, denos una llamada y con todo gusto le podemos orientar. Y el por qué puede pedir una segunda y tercera opinión, claro que se la vamos a dar. Y cuándo y cómo se utilizan realmente las anualidades. 1-800-606-9954. Tiene que ver con todo, dice Irene, con los de a pie, porque suben los impuestos de todo, los seguros de casa, carros, de salud, suben, se hace difícil, dice, que el dinero se multiplique. Bueno, depende también donde vayamos a colocar el dinero, ¿verdad? Es muy importante eso. Dice Pepe, la Bedo Yecta financiera, dice, recetada por Manuel Ramos. Oye, buena onda, ahí está. Podemos poner una camiseta, ¿no?, para regalarlas a todos nuestros amigos que llaman, así que sea así. La Bedo Yecta financiera, todo en finanzas, así es. Bueno, gotas financieras también. Bueno, ya veremos. Paula, la licenciada, dice Manuel Ramos, excelente día, bendiciones a ti y a todos en finanzas, pero no me hizo una pregunta. Ella sí es. Amigos, hemos llegado a la recta final. Ya saben, mañana tenemos un tema diferente. Envíenme sus mensajes en el chat y podemos traerles a ustedes el tema que quieren escuchar.
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20: ¿Qué tal? ¿Cómo les va? Mi nombre es Juan Arango y estas son las noticias de la hora. La decisión de asignar abogados del gobierno a casos de niños migrantes preocupa a defensores de derechos. Acusan a Kristi Noem de haber adquirido aviones a precios inflados para deportar a inmigrantes. El gobierno de Donald Trump está formando un equipo de abogados para brindar asesoría y asistencia legal a menores migrantes que llegaron solos a Estados Unidos. La iniciativa estará a cargo del Departamento de Salud y Servicios Humanos y ha generado preocupación entre críticos, quienes advierten sobre la independencia de esa representación frente a la propia administración. Según un anuncio publicado en el Registro Federal y firmado por el secretario Robert F. Kennedy Jr., los abogados del departamento ofrecerán apoyo legal directo a estos niños durante sus procedimientos migratorios. La nueva división trabajará bajo la dirección del asesor jurídico general de la agencia. El gobierno sostiene que busca reunir una manera segura a los menores con sus familias y garantizar que reciban la ayuda legal necesaria. Sin embargo, todavía no ha explicado cómo funcionará el programa ni cuándo estará plenamente operativo. Tampoco aclaró si continuará contratando organizaciones no gubernamentales para representar a los niños. Los críticos temen que la medida limite el acceso a abogados independientes y aumente el riesgo de deportación. Estas preocupaciones contrastan con la descripción oficial del proyecto como un mecanismo adicional de asistencia. Por ahora siguen pendientes detalles fundamentales sobre el alcance del servicio y su relación con los programas de representación que ya existen. 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
26: Buenos días, mi gente. Soy su servidor José Jordán, abogado de inmigración y ley criminal. Están escuchando A Toda Ley, un programa con diferentes tipos de abogados hablando de todo tipo de leyes. Esta están escuchando A Toda Ley a las 8 de la mañana. Un programa diseñado donde le damos información, contestamos sus preguntas y obviamente ustedes se pueden conectar. Un programa en vivo. Ahorita son las 8 y 3 de la mañana. Hoy es el 7 de octubre 2026. Miércoles, y aquí estamos para informarlos. Hoy tenemos un buen show, mi gente, donde vamos a tener, obviamente, mi co-host Juan Carlos González, que se va a conectar en un segundo. Y también en la segunda media hora vamos a tener una abogada de leyes de familia, Casey Martí Corena, con nosotros, hablando de sus beneficios que tienen disponibles en las leyes de familia. Estamos hablando de divorcios, de custodia, vamos a hablar de problemas en matrimonios y mucho, mucho más. Todo esto en la segunda media hora. Pero claro, antes de eso quiero invitar, en mi opinión, el mejor reportero de Univision, Juan Carlos González. Buenos días, Juan Carlos, ¿cómo estás hoy día?
27: Buenos días, ¿no? Con esas flores, pues mañana vengo por la maceta. Muchas gracias, ¿no? Excelente. Ya ombliguito de la semana, abogado. Aquí con toda esta información. Fíjate que siempre hay muchas preguntas con respecto a la cuestión familiar. Qué bueno que vamos a tener aquí a la abogada, porque yo creo que nos puede despejar muchísimas dudas. Eso y también, pues, otras cosas. La información oportuna. ¿Cómo es que están capacitándose a estos elementos de ICE? También hay un giro muy importante en el caso de García Ábrego, que está muy, muy, muy interesante, de Kilmar Ábrego García, perdón. Entonces, hay mucho más por informarle aquí en su programa de A Toda Ley con el abogado José Jordán y su servidor Juan Carlos González. ¿Tú cómo estás, abogado?
26: Aquí, alegre de estar vivo, obviamente. Aquí es otro día para platicar un poquito de todas las noticias y qué está ocurriendo. Ahí, igual, mi gente, queremos invitarlos a ustedes también que se conecten al programa. Hagan sus preguntas. Para eso estamos aquí hoy a las 8 de la mañana. Y recuerden que todo lo que tienen que hacer, si es que nos están escuchando por medio de la radio en KTNQ 1020 AM Radio, es levantar el teléfono y comenzar a marcar el 833-567-3260. Nuevamente, 833-567-3260. También recuerden que si es que están en las redes sociales como Instagram, Facebook, YouTube, ustedes se pueden conectar yendo a José Jordán y Asociados. Esa es mi página de mi firma de abogados. Y allí van a encontrar este video en vivo. Y se va a quedar pregrabado ahí en el Facebook si es que lo quieren ver en el futuro. Y bueno, Juan Carlos, ¿por qué no comenzamos con las noticias?
27: Así es, y antes que nada, quiero recordar, tenga listas ahí sus preguntas para practicar juntos para el examen de la ciudadanía. Aquí estamos practicando todos los días, por lo menos tratamos de leer hacer dos preguntas. El abogado José Jordán nos hace dos preguntas que nos sirven de práctica para el examen de la ciudadanía, a ver qué tal andamos. Pero bueno, vamos a arrancar con las noticias. Fíjese que hay una nueva controversia sobre ICE y la capacitación para los elementos, para estas personas que trabajan justamente para ICE. Fíjese que documentos obtenidos por American Oversight y revisados por el periódico Washington Post. Esto de American Oversight es una organización que se dedica precisamente a revisar, a analizar los procedimientos, en este caso lo que hace pues ICE. Y fíjese que indican estos documentos que la administración Trump redujo de 4 semanas presenciales, o sea, un mes que tenían que ir a entrenamiento, a unas 40 horas virtuales. Esto es la parte de la capacitación para los policías locales autorizados a colaborar con ICE bajo el programa 287G. ¿Qué es el programa 287G? Es la cooperación que existe entre las autoridades federales y algunas ciudades, algunos municipios, algunos gobiernos locales. Fíjese que entre los contenidos reducidos estuvieron temas de clasificación migratoria y escenarios prácticos. Esto es preocupante, abogado, porque lo que requería antes por lo menos un entrenamiento de por lo menos 4 semanas, o sea, todo un mes y de manera presencial, ahora se reduce a 40 horas, pero de manera virtual. O sea, pues no, ¿cómo van a aprender? Por eso vemos tantos abusos en la calle.
26: No, claro, y de verdad es chistoso pensar en lo que está ocurriendo. Y después, obviamente, cuando hay una tragedia, inmigración dice, oh, no, ese no es nosotros, ese fue un oficial que se pasó de línea. Pero se pasó de línea porque no lo entrenaron bien. Y recuerde, mi gente, que eso no es nada nuevo. Mismitamente anoche, Juan Carlos, yo fui a ver un detenido y el detenido me dijo que la policía de San Luis Obispo lo detuvo y le dijo que lo iba a entregar con inmigración. La misma policía de San Luis Obispo le dijo a él que lo iban a entregar a inmigración. Entonces, sí, eso está ocurriendo y en California. En California. Entonces, pongan ojo, mi gente, porque sí, eso de todos modos está ocurriendo. No pasa a menudo en ciertos estados como California, pero sí ocurre.
27: Así es. Y lo más preocupante es de que no tienen el entrenamiento necesario. O sea, cuando dices tienen el entrenamiento, cómo llegar, por ejemplo, cuando uno llega al aeropuerto, cualquier aeropuerto aquí de Estados Unidos, y se ve con un aeropuerto, con una agente de TSA, tienen el entrenamiento, se nota el entrenamiento que tienen para revisarnos nuestros documentos, para revisar que no llevemos cosas indebidas, tienen el entrenamiento. En este caso, al menos, no sé si lo tendrán y no le harán caso a ese entrenamiento o simplemente desconocen cómo funciona, por ejemplo, el andar en la calle y detener una persona y determinar que esa persona está legal o de manera indocumentada aquí en Estados Unidos. Es más, abogado, ahorita me pongo a pensar, ¿qué tal si ni siquiera saben qué documentos son válidos para estar aquí en los Estados Unidos?
26: Bueno, y no nomás eso, Juan Carlos. Recuerde que, ¿por qué no vamos un poquito más hace aproximadamente como un año, año y medio, cuando una reportera del New York Times aplicó para ser un agente de ICE? Y ella admitió que ella esencialmente no fue a la entrevista. Todos modos le dijeron, te vamos a dar el trabajo y aquí está un examen de drogas. Ella, sabiendo que fumaba marihuana, fue y tomó el examen y todos modos le dieron el trabajo. Ella se enseñó en el reportaje que ella podía presentarse. Entonces, si ni le importan verificar las personas que están trabajando por ICE, ¿tú de verdad crees que le importan entrenar a los policías que no nunca ni han parado a alguien por razones inmigratorias? Es locura.
27: No. Sí, definitivamente. Entonces, este es el problema. Esto es algo que está sucediendo. Y sí, lo más insólito es que pase, por ejemplo, aquí en San Luis Obispo, ¿verdad? Que es parte del estado de California, donde dice, se supone que estamos seguros. Ahora, para aclarar, abogado, porque hay mucha gente que dice, no, es que en la ciudad de Santuario se protege a los criminales. No, usted está, si usted piensa así, está en un error. No es que se proteja a los criminales. Vamos a explicar, abogado, cómo funciona una ciudad santuario. Una ciudad santuario lo que hace es no cooperar. Por ejemplo, aquí en este caso, donde la policía nunca, si la persona cometió un delito, la detienen, está bien. Si hay los procedimientos necesarios para entregarlos a inmigración, cuando la persona fue encontrada culpable de algún delito, está bien, porque ese es su trabajo. Pero la ciudad santuario no es. Imagínese nada más con que detienen a una persona por ser sospechosa de algún delito, pero resulta que no es culpable. De cualquier manera lo van a entregar a inmigración y la van a deportar. Eso, esa es la diferencia entre una ciudad santuario y una ciudad que no es santuario.
26: Un ejemplo de esto es, digamos, en el escenario que donde fui a visitar un detenido ayer, él estaba en la cárcel y de ahí la cárcel lo entregaron. Pero digamos aquí, si yo estoy manejando y me para, digamos, la policía, el LAPD, nomás para decir, el LAPD me va a parar. Si, digamos, piensa que quizás estoy intoxicado, pero me ve que no estoy intoxicado, entonces me va a dejar ir. Ok, ahí estuvo. Ese es un lugar santuario. Comparado con un cliente que yo tuve, que a él lo pararon por sospechando que él estaba manejando ébrido, intoxicado, y no estaba. Pero en vez de dejarlo ir, ese oficial era Nevada. Ese oficial dijo, no, yo pienso que estás indocumentado, llamó inmigración, y ahí lo detuvo al lado de la calle hasta que llegó inmigración para llevárselo. Esa es la diferencia entre un lugar santuario que la policía, si es que piensa que estás indocumentado, te deja en paz. Pero un estado como, digamos, Nevada, donde no es un estado santuario, entonces una ciudad santuaria, entonces allí, pues obvio, te pueden detener y hasta que llegue inmigración, Juan Carlos.
27: Exacto, esa es la diferencia. Así es que no es que en las ciudades santuario se proteja, nada más que le han dado esta idea a la gente de que una ciudad santuario protege a criminales. No, protege a las personas que no tienen delitos, justamente. Así es que, bueno, oiga, éntrele a la conversación, llámenos por favor aquí a Toda Ley, 833-567-3260. Si no puede estar en el teléfono, bueno, mándenos por favor aquí comentarios. Mire, aquí los leemos con muchísimo gusto. Ahí están ya los comentarios. Buenos días, bendiciones para todos ustedes y familiares. Gracias. Ahí dice Carlos Aragón también. Saludos, mi gran dúo dinámico e invitados. Por cierto, hablando de invitados, abogado, háblanos a quién vamos a tener hoy. Una colega tuya, ¿verdad? Una abogada, pero experta en leyes familiares, que hace mucha falta hoy en día, abogado.
26: Correcto. Y estamos hablando de si es que tienen preguntas de divorcio, si es que tienen preguntas de custodia, si es que tienen preguntas de manutención, de qué pasa si es que tengo problemas con mi esposo, órdenes de rescisiones, todo que tiene que ver con una relación familiar y la ley que viene alrededor de eso. Recuerde, comiencen a ahorrar, a bajar ese número que de la cabina para que nos llamen aquí, que es el 833-567-3260. O claro, escriban sus preguntas cuando la abogada está allí para que la podamos leer y obviamente ella la pueda contestar. Y recuerde, eso nomás tienen que ir a José Jordán y Asociados en cualquier de esas plataformas que es YouTube, Facebook o Instagram. Ahí van a poder escribir sus preguntas. Y también tenemos una pregunta aquí en Instagram de Carnitas Hernández, me gusta el nombre. Buenos días, señor José Jordán. Quiero decirle que ayer estaba en la yarda de mi casa y mi vecino estaba tirando balazos con a botellas plásticas, como se dice en inglés. Y una de esas botellas, y no terminó la pregunta. Bueno, aquí, señor, no sé exactamente qué, no puedo leer toda la pregunta porque no la escribió, señor Carnitas. Está señor Carnitas. Señor Hernández, mejor dicho, porque no quiero llamar que sea Carnitas. Señor Hernández, pero si es que su vecino estaba disparando, usted pudo llamar a la policía. Y si es que le pegó, usted pudo hacer un reporte de la policía diciendo cómo usted se hirió. Aparte de eso, ir al doctor y tener evidencia de un tratamiento médico. Y de allí, dependiendo lo que ponen en el reporte de policía, puede ser que usted califique para una visa U. Pero de verdad, si es que no llamó a la policía, entonces de verdad no va a haber un comprobante, señor. Entonces yo le sugiero que, aunque sea un poquito tarde ahorita, llame a la policía o vaya a la estación de policía y enséñele qué pasó, cómo ocurrió. Ojalá que puedan hacer un reporte de policía y ojalá que ese reporte de policía le pueda ayudar a usted con una visa U. ¿Verdad, Juan Carlos?
27: Así es, y acuérdese aquí, digo, si acaso, como ahorita se pone uno a pensar en todo el aspecto legal, yo sé que los abogados inmediatamente piensan en el aspecto legal, bueno, ahí, si es que usted se encuentra aquí sin un estatus migratorio, bueno, como le dice el abogado, quizás pudiera, dependiendo obviamente de cómo fue el caso y si hubo un reporte, pues no sé, solicitar una visa U a través de esto, es lo que nos dice el abogado también. Pues, si acaso le pegó y le causó daños, pues no sé, a lo mejor también ahí está el abogado Alberto Consejo, porque es precisamente para defender todo esto. Pero bueno, hay que tener cuidado. Mándenos sus preguntas, llámenos aquí a su programa de A Toda Ley, 833-567-3260. Vamos con la siguiente información, y es que este caso, abogado, pues se ha convertido, yo creo que algo, una especie de estandarte, no sé si tanto, bueno, es tanto para el gobierno de Estados Unidos como para la comunidad inmigrante. Fíjese que dio un caso inesperado este de Kilmar Ábrego García. Fíjese que una audiencia que debe de abordar si el salvadoreño podría ser deportado a Liberia fue cancelada abruptamente ayer. Esto sucedió allá en Maryland. Como recordaremos, Ábrego García fue enviado erróneamente a El Salvador en el año 2025 y después lo regresaron aquí a Estados Unidos por orden de las cortes, no por que la administración haya dicho, ups, nos equivocamos, vénganse. No, es que fue por orden de las cortes. Ahora, por ahora, continúan vigentes las órdenes judiciales que impiden su deportación a Liberia. Este caso es, no sé si decir, muy delicado, que tiene muchas implicaciones, abogado, por muchos lados.
26: Bueno, el problema aquí más grande que yo creo que ocurrió es que lo deportaron sin tener los derechos de deportarlo. Ese fue el problema aquí, Juan Carlos, porque técnicamente él tenía derecho de pelear su caso, presentar el caso y de allí decidir, un juez decidir si es que lo quería deportar o no. Ello, inmigración, abajo de, y recuerde que en ese tiempo el presidente Trump estaba usando una ley, yo creo que era de 1941, para justificar deportar personas sin tener que darle una audiencia con un juez. Entonces, cuando muchas personas se dieron cuenta de esto, ahí es de que comenzaron a hacer bulla, ahí es donde comenzaron a hacer demandas, ahí es donde como lograron traerlo de regreso. Pero sí, recuerden que esto es algo que el presidente Trump completamente violó. Los derechos, las reglas de las cortes, el sistema judicial, cuando sacó una persona sin tener el derecho de sacarlos, Juan Carlos.
27: Así es, y luego ya ves que le quisieron presentar cargos de que supuestamente él traficaba con personas indocumentadas y todo eso, y la verdad, pues nada de eso se le ha podido comprobar. Entonces es una estira y afloja con este caso, pero yo creo que más que nada aquí lo que quiere, por eso yo decía que se ha convertido en una especie de estandarte del gobierno, porque es como que miren, lo vamos a hacer y lo vamos a lograr, y es porque nosotros queremos, me imagino allá al señor de la Casa Blanca diciendo, es que hagan todo lo posible, pero lo quiero allá. Me imagino que así les ha de ordenar. Entonces, tienen que incluso ir contra las propias reglas de Estados Unidos, contra las propias leyes de Estados Unidos. Y por el otro lado está la comunidad inmigrante, que dice, es que si logramos que este señor Ábrego García se quede, entonces va a ser un precedente, va a sentar un precedente muy importante. Obviamente, por la cuestión de la persona, si es que él está aquí de manera indocumentada, Y ok, digo, se tienen que seguir los procedimientos de deportación, pero eso es importante, abogado, seguir los procedimientos de deportación, no nada más te agarro y te llevo y ya, no, para eso existen leyes.
26: Exactamente. Y recuerde por qué ocurre esto también. Pues obviamente política, mi gente. Y no sé si has visto también, estaba viendo las noticias de la mañana también, Juan Carlos, y vi que hay muchísimos republicanos, congresistas, ahora también están saliendo diciendo que no, Trump la ha regado bien feo cuando viene inmigración, que ellos no están a su lado. Y obviamente lo que estamos viendo que las ratas están brincando del barco que está hundiendo.
27: Exactamente, sí, y cada vez son más los que dicen, ups, mejor ya no, que no me asocien con él, porque si no voy a perder en las elecciones de medio término. Quizá ya sea demasiado tarde, y también muchas personas saben que estos políticos que ahora se están yendo para el otro lado, incluso que han llegado a criticar las políticas de deportación del presidente Donald Trump públicamente, como María Elvira Salazar, que ya le hemos comentado aquí, de allá de la Florida, pues a lo mejor es nada más por ahora, mientras pasan las elecciones, y luego van a volver a apoyarlo. O sea, no tenemos que dejarnos engañar. Esto no es así. Una persona que tiene principios los va a tener siempre. Yo recuerdo en otros tiempos, fíjate, cuando John McCain, quien ya falleció desgraciadamente, él era un republicano, pero un republicano de verdad, no un republicano trumpista. Él tuvo en sus manos, fíjate, abogado, el último voto para determinar si se eliminaba o no el Obamacare. Y él dijo no. O sea, él fue en contra de su partido, en contra de Trump, porque dijo, esto no es algo que conviene a nuestra gente. Lo que necesitan es esta reforma de salud conocida como Obamacare. También hubo otro ejemplo cuando él se postuló para la presidencia junto con Barack Obama, que ya era presidente y estaba buscando la reelección, creo que fue en ese entonces, y alguien dijo, es que él es no sé qué, y durante un mitin político, y John McCain le dijo, no, señora, usted está muy equivocada, permítame. Quiero decirle que el señor Barack Obama y yo tenemos diferencias políticas, pero él como ser humano es una gran persona y yo no voy a decir aquí mentiras. O sea, ¿dónde están estos políticos, abogado? Ya no hay.
26: Exactamente. No, sí, es cierto. Políticos que sí, recuerde que como qué pasó con John McCain. John McCain estaba, era un, aunque era republicano, de verdad no le gustaba al presidente Trump. Tanto no le gustaba que cuando él se murió, él le dijo a la familia, yo no quiero que el presidente Trump venga a mi funeralio. Y no llegó. Y así, y recuerde que John McCain, ustedes pueden decir, hay muchas cosas buenas y malas que se puede decir John McCain, pero John McCain peleó para este país. John McCain fue un POW, lo detuvieron, los enemigos de Estados Unidos lo tuvieron en un campamento. Él regresó aquí, después se convirtió político. Entonces, no, yo voy a decir, no siempre le seguía a John McCain, ¿okay? Yo, la mayoría del tiempo tenía contrario con él, pero yo siempre pensé que él era un buen americano. Él siempre quería las reglas. Él siempre, quería seguir la ley en vez de obviamente.
27: Incluso, abogado, perdón, tenemos que ir a la pausa. Nos quedan 10 segundos para ir a la pausa. Pero al regresar le vamos a decir algo que hizo John McCain para ayudar a la comunidad inmigrante.
26: ¿Por qué no esperamos eso cuando regresemos? Ahorita regresamos después de esa pausa.
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26: A Toda Ley, un programa con diferentes tipos de abogados hablando de todo tipo de leyes. Como siempre, si es que tienen preguntas o dudas, llámenos aquí a la cabina marcando el 833-567-3260. Nuevamente, 833-567-3260. Están escuchando A Toda Ley, un programa en vivo con diferentes tipos de abogados hablando de todo tipo de leyes. Y hoy, mi gente, aquí estoy con mi co-host, Juan Carlos González, reportero de Univision, y estamos hablando un poquito de todas las leyes y todas las noticias. Pero ahora vamos a tener una invitada de la tarde, la abogada que se va a conectar en aproximadamente unos par de segundos, que se llama Casey Martí Corena. Casey Martí Corena ha sido una abogada de leyes de familia por muchísimos años y está aquí con nosotros para platicar un poquito de esas leyes. Y aquí se mira como si ya la tenemos aquí en la línea. Vamos con abogada Casey Martí Corena.
33: Buenos días.
26: Buenos días, abogada. Está aquí al aire conmigo su servidor José Jordán y también el reportero Juan Carlos González.
27: Buenos días, abogada. ¿Cómo está? Bienvenida al programa de A Toda Ley.
33: Muchas gracias. Gracias por tenerme en su show.
26: Y nomás, abogada, para hablar un poquito, porque quizás a veces personas dicen, bueno, no entiendo qué exactamente es una abogada de leyes de familia. ¿Nos puedes decir exactamente cuándo comienza y cuándo termina este tipo de ley?
33: Pues estamos hablando, se dice family law, casos de familia, pero estamos hablando de los divorcios. Y obviamente en un divorcio hay muchas cuestiones legales. Estamos hablando de la custodia de niños, división de propiedades, manutención, violencia doméstica. Incluso si una pareja no fue casado, estamos hablando de una pareja que tiene niños juntos, que son casos de custodia. Entonces, todo que ver con divorcio, custodia, manutención, violencia doméstica.
26: Buenísimo, buenísimo, abogada. Y aquí, ¿por qué no comenzamos con esto? ¿Qué es un divorcio?
33: Un divorcio es si en el estado de California se casaron legalmente y hay muchas parejas que dicen que están casados porque tienen, por ejemplo, muchos años viviendo juntos o tienen hijos. Pero en el estado de California no existe lo que es common law marriage. Necesita ser un matrimonio legal que sea registrado y válido. Entonces estamos hablando de un matrimonio legal y no que se dice common law, que vivieron juntos o que nada más tuvieron hijos juntos. Es un contrato legal.
27: Perdón, no siga adelante, pensé que había terminado.
33: No, nada más que el divorcio entonces va a ser con respecto a todo legal, con respecto a ese matrimonio legal.
27: Perfecto. Entonces, si la persona pudo haber durado 20 años junta, no adquiere ningún derecho y ninguna obligación si es que no hay un matrimonio, si no hay un contrato, que viene a ser el matrimonio, abogado.
33: No existe ningún matrimonio, entonces no existe ningún divorcio en la corte, que es family law. Obviamente puede haber un contrato entre esas personas como cualquier otro contrato. Ahora estamos hablando de otra área de ley que no es nada que ver con un divorcio, pero si hay un contrato verbal, por ejemplo, si hay ciertas situaciones, pero es muy raro. Regularmente se necesita ver un matrimonio legal para que hagan propiedades y intereses juntos.
26: Y también es importante saber, abogada, que estamos hablando de ley de California, pero diferentes estados tienen diferentes leyes. Entonces, para personas que nos están escuchando, quizás de New Jersey, quizás de Washington, otros estados, recuerden que esas leyes pueden ser diferentes. El día de hoy estamos hablando de leyes de familia en California. ¿Correcto, abogada?
33: Sí, correcto. Estamos hablando nada más de California y cada estado es diferente.
26: Y ahora sigue, Juan Carlos.
27: No, iba a invitar a nuestra gente para que nos llame aquí al programa de A Toda Ley, 833-567-3260, 833-567-3260, para platicar, para que le haga las preguntas a la abogada Casey Marticorena, porque no siempre es fácil encontrar, de hecho es difícil encontrar abogados que se dediquen a la ley familiar y que hablen el español, así también como lo hace el abogado Martí Corena. Así es que llámenos 833-567-3260. Ahora, ya vamos a decir que hubo un matrimonio y las personas dicen, vamos a decir que es el escenario perfecto, como dicen por ahí. Las dos personas se ponen de acuerdo, tú te quedas con esto, yo me quedo con esto, vamos con la abogada y todos felices y todos contentos, pero yo creo que el 90%+ de los casos desgraciadamente no es así. ¿Qué pasa? ¿Cuál es el primer paso que hay que dar cuando no hay un acuerdo para divorciarse, abogada?
33: Bueno, yo creo que sí hay muchos casos así, pero yo no los veo porque ellos no necesitan mi ayuda. A veces sí necesitan ayuda con papeleo, pero regularmente las personas que no pueden llegar a un acuerdo solicitan a una abogada, ¿verdad? Pero sí. Se empieza con una, en California se empieza con una petición de divorcio. Básicamente es una demanda legal y ese documento se tiene que poner, se tiene que sumitir con la corte. Y el segundo paso va a ser una declaración de todas las propiedades, ingresos, deudas. Muchas personas tienen temor que la otra persona en la pareja tiene dinero escondido o tiene cuentas. O hay muchas parejas donde una persona no tiene ninguna idea lo que qué ingreso o qué propiedades existen entre los dos. Este proceso de las declaraciones muy importante, donde la persona tiene que declarar todísimo, y si no declara alguna propiedad, entonces puede haber una multa muy grande, y hay casos que el castigo es hasta darle la propiedad 100% a la otra persona. Entonces, este proceso de declaración es muy importante.
26: Buenísimo, abogada. Y abogada, digamos que yo, ojalá, no quiero, te voy a tocar hasta madera para que no me ocurra, pero digamos que yo y mi esposa nos peleamos y decimos, ¿sabes qué? Vamos a tener un divorcio. Aquí, díganos un poquito de qué es manutención y por qué personas o parejas en California que están pensando de divorcio deben de también considerar manutención y exactamente cómo le puede afectar.
33: Bueno, entonces hay manutención con respecto a una pareja, y esa ley existe en California. Por ejemplo, si una persona trabaja, gana dinero, pone dinero en su retiro, y la otra persona se dedica a la casa o a niños, o ha dejado su carrera para dedicarse a la casa y gana menos dinero y no tiene ningún dinero en su retiro. Entonces, la manutención es específicamente para esa situación, para asegurar que la persona que dejó su trabajo no se quede sin ganar algo de todos los años que la otra persona trabajó. Entonces, si hay una situación que una persona tiene menos ingresos o menos acceso a dinero para sus gastos, entonces tienen que hacer una petición en el divorcio para manutención.
27: ¿Eso es lo que se le conoce en inglés como alimony?
33: Sí, en California usamos el término spousal support, pero básicamente sí es lo que es que una persona se den los ingresos, es una calculación que se llama ex-spouse, y la corte determina una cantidad de que una persona le va a dar a la otra persona una mensualidad. Y dependiendo en cuántos años estuvieron casados, por ejemplo, si fueron 5 años, más o menos 2 años y medio de manutención. Ahora, en California, un matrimonio de más de 10 años se considera ya un matrimonio largo. Entonces, en esa situación, la manutención no es permanente, sí se dice permanente manutención.

0: eso. Vamos a decir que los dos trabajan, los dos ganan más o menos, se van a separar y tienen, no sé, dos hijos, tres hijos. ¿Cómo se calcula allí cuánto le toca poner a cada uno, si se va a quedar en la casa? ¿Cómo es todo ese proceso, abogada?
1: Ahora, con respecto a los niños, en la calculación, sí mencioné un sistema que se llama ex-spouse, que utilizamos en California. Se utiliza para manutención para la pareja, que se considera temporary. Ahora, también se usa ex-spouse en California para calcular manutención para los niños. Los dos factores más importantes van a ser el porcentaje de tiempo que cada persona tiene los niños, número uno, y número dos, el income, los ingresos de cada persona.
0: Okay.
1: Entonces, si es 50-50, a lo mejor no hay manutención para los niños, pero depende, si una persona gana muchísimo más que la otra persona, entonces va a cambiar la calculación. Si tenemos una situación que una persona no trabaja y también tiene los niños 70% del tiempo, entonces esa persona va a recibir mucho más manutención para los niños.
2: Y abogada, aquí también es, estamos hablando de personas que están viviendo en California, pero también le quiero decir a las personas que, y díganme si estoy correcto aquí, abogada, que a veces personas están teniendo problemas en sus relaciones y uno de esas esposas o esposos decide moverse a otro estado. Y es importante que las dos parejas sepan que sus derechos pueden cambiar dependiendo en cuál estado es. O sea que, digamos, aquí, como se está hablando, hay manutención, hay divorcio, se puede, digamos, la esposa puede recibir quizás mitad de las cosas, pero si se mueven a otro estado, quizás nomás para decir otro estado, que como digamos Texas, y las leyes de Texas pueden ser completamente diferente, y ahora puede ser que esta esposa ya no pueda recibir lo mismo que estaba recibiendo aquí en California, ¿verdad?
3: Interesante.
1: Sí, es cierto. No importa dónde fue el matrimonio, la ley va a ser acuerdo a dónde va a ser el divorcio. Si se casaron en California y todos se fueron de aquí y ya viven en Texas o Nueva York, la ley va a ser acuerdo a esos estados y son muy diferentes. Por ejemplo, en California, si hay infidelidad o algo así, en este estado no tiene nada que ver con el divorcio, con las propiedades, ni nada. Pero en otros estados, por ejemplo, eso es muy importante y puede tener un impacto en la manutención y en división de las propiedades. Pero en California se dice no fault jurisdiction. En este estado esas cosas no importan, pero eso puede cambiar, hacer un impacto muy grande en los casos si es un estado que ve esas cosas.
2: Y ahí, hablando de eso, abogada, y perdón, Juan Carlos, yo sé que quieres hacer una pregunta, pero de verdad
0: Sí,
2: que
0: no, no, adelante, estoy escuchando muy interesante la
2: no,
0: conversación.
2: y es bien importante porque yo personalmente, yo lo veo a menudo cuando estoy en la oficina, donde vienen señoras diciendo, oh, sí, yo tengo un esposo, pero nos estamos divorciando, pero yo quiero, y están conmigo porque quieren hacer un caso inmigratorio. Pero hablando con ellas, me están diciendo que sí, hemos vivido aquí ya por, digamos, 40 años, tenemos todas esas cosas, pero en vez de divorciarnos aquí en Estados Unidos, me estoy divorciando en México. Y le digo, ¿por qué? Y me dicen, oh, bueno, yo me casé en México, entonces yo y él ya hablamos y nos estamos divorciando en México. Y usualmente yo le digo a las personas, bueno, por favor, tengan cuidado, usted tiene que hablar con un abogado de California, porque usted se está divorciando en México, entonces usted está usando las leyes de México. Puede ser que las leyes de California sean mucho más favorables a usted y usted pueda recibir mucho más compensación, dinero, manutención, lo que sea, si se divorcia aquí en Estados Unidos, en California, donde ustedes viven, comparado en México. Y aquí, y básicamente, por eso es que le estaba haciendo las preguntas, abogado, porque personas deben de hablar con usted antes de divorciarse en otros países. porque puede significar que pierdan muchísimo dinero que

0: justamente son de ellas, ¿verdad?
1: Sí, es cierto, abogado Jordán, y también es importante hablar con un abogado en cada lugar. Número uno, yo siempre digo eso para ver qué es más favorable, pero también hay ciertas leyes que son muy detalladas, y yo he visto casos que se divorcian en otro país porque es más fácil, pero después cuando quieren utilizar ese divorcio aquí en los Estados Unidos, la corte dice que no es válido ese divorcio porque nadie vivía en ese país cuando pusieron el divorcio y las propiedades están aquí. Si hay ciertas leyes que no reconocen esos divorcios tampoco, porque quieren asegurar que las personas no utilicen esos procesos para avanzar el divorcio en otro país cuando no hay nadie que vive en esos países. Yo he visto casos que la corte en los Estados Unidos, específicamente en Los Ángeles, he dicho que esos divorcios no son válidos. So, es importante que en una situación que se quieren divorciar en otro lugar, que hablen con abogado en cada lugar para asegurar que es lo más favorable.
0: Lo más
2: Sí.
0: favorable. Juan Carlos.
2: Sí, y ahora, abogada, fíjese nada más para hacer una aclaración. Muchas personas creen que, vamos a decir, se casaron en México, se casaron en su país de origen, y vienen acá y a lo mejor ya dejaron a la otra esposa, pero no se han divorciado. Y dicen, no, no, es que yo estoy casado, pero estoy casado en México, aquí no. Pero cuando uno está casado en todos lados, ¿correcto?
1: Sí, correcto. Y el divorcio se hace aquí donde ellos viven, no se hace en México, se hace aquí en California, si están en California o donde estén, en cualquier estado. El divorcio no se tiene que hacer necesariamente donde se casaron, es donde se van a divorciar.
0: Y donde se están divorciando, obviamente, es donde viven. Y recuerden, mi gente, que si es que tienen preguntas para la abogada Casey Martí Corena, nos pueden llamar aquí a la cabina marcando el 833-567-3260. Nuevamente, 833-567-3260. También recuerden que pueden poner sus preguntas allí en Instagram, Facebook o YouTube, yendo a José Jordán y Asociados. Allí van a poder escribir sus preguntas y se las vamos a contestar. Yo sé que tenemos también preguntas de inmigración, vamos a contestarlas después. Pero, abogada, se nos está acabando el tiempo también y quiero seguir hablando de estos temas porque son tan importantes. Y ahora, estamos hablando de divorcio, estamos hablando de beneficios para la esposa o el esposo que se están divorciando, manutención, todo eso. Pero díganos, ¿qué pasa con los niños? ¿Cómo deciden con quién van a vivir? ¿Quién le va a pagar la escuela? Díganos un poquito de cómo funciona esto, o por lo menos qué deben de esperar las personas.
1: Bueno, eso sí, eso ya es algo muy diferente de lo que estábamos hablando con las finanzas. Legalmente, el término es en California es mejor intereses de los niños. Eso puede ser varias cosas, muchas cosas. Todos los factores son importantes y afectan a los niños, pero no hay en California, yo no creo, en ningún estado hay una ley que dice de que los niños necesariamente van con mamá. Eso no existe. Y lo que veo yo en los últimos casi 20 años es que en un tiempo era más común que los niños estaban con mamá y visitaban con papá cada otro fin de semana. Pero yo veo que ha cambiado, todo ha cambiado, y yo veo que la corte está más interesada en darle 50-50 a las al mamá y a papá. Pero si alguien no está de acuerdo con 50-50, tiene que comprobar porque eso no es bueno para los niños. Puede ser que la otra persona trabaja muy lejos, si hay violencia doméstica, si hay algún problema con droga o alcohol, algo así. Tiene que haber algo para enseñarle a la corte que 50-50 no es aceptable. No quiero decir que es la ley, que tiene que ser 50-50. estoy nomás diciendo que es mi experiencia, que es lo que veo que es más común. Pero con respecto a los niños, muchos factores son importantes. Sí importa, por ejemplo, si una persona ha sido la que no trabajó y cuidó a los niños y los llevó a la escuela, todos esos factores cuentan, pero no quiere decir que la persona que trabajó, ahora que se están divorciando, quiere tener más acceso a los niños y quiere tener más acceso que lo que tenían cuando estaban en una casa. Lo que veo yo es que muchas personas cambian, por ejemplo, trabajan un poco menos para... Ahora las cosas cambiaron y ahora necesitan estar más disponibles ahora que va a haber un divorcio. Pero todos los factores cuentan con respecto a qué es lo mejor para los niños.
0: Ahí está, mi gente. Y recuerden, ¿por qué no vamos a las llamadas? Porque se mira como si se están acabando lo del tiempo. ¿Por qué no vamos con María del Valle de San Fernando? María, se nos está acabando el tiempo. Entonces, por favor, al punto, ¿cuál es su pregunta?
3: Sí, pues yo tengo varias preguntas. Estoy en proceso de divorcio, pero el juez me ha dicho a mí de que en orden de que él me apruebe la manutención de esposa y lo de los hijos, tendría que salirme yo de casa. ¿Cómo podría hacer yo ese proceso? A la hora de salirme, ¿tendría que avisarle al papá dónde estoy? O si me llevo a mis hijos, porque no quiero que él me acose de que me los estoy llevando o que llame a la policía.
0: ¿Abogada?
1: Sí, bueno, María, me imagino que el juez dijo que la manutención no empieza en este momento porque su esposo está pagando los biles de la casa. Para asegurar que no haya, que no digan que usted se fue con los niños, usted necesita poner una petición para custodia. Entonces, cuando usted se vaya de la casa, se está yendo con permiso de la corte. Va a haber unos días dedicados que los niños están con usted, los niños están con el papá. Entonces, lo que tiene que hacer es poner una petición para custodia y asegurar que usted se va con permiso de la corte. También puede poner la petición y decirle a su esposo dónde va a estar, una dirección, y pedirle a él que tengan un acuerdo con respecto a qué días él va a tener los niños. Si hay problemas de violencia doméstica, entonces usted necesita poner una petición de violencia doméstica y no tiene que decirle a él su dirección en esa situación. Pero si no hay ningunos problemas de violencia doméstica, entonces tiene que decirle dónde están los niños, dónde viven, y usted necesita pedir orden de corte de custodia.
0: Buenísimo. Abogada y María, gracias por su llamada. Abogada, lamento decirle que ya se nos acabó el tiempo, pero si personas quieren hablar con usted, ¿a qué número la pueden llamar?
1: Gracias. Soy Casey Martí Corena. 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
0: Ahí está ella. Obviamente, abogada, muchas gracias por estar con nosotros.
2: Gracias, abogada.
1: Muchas gracias.
0: Bye-bye. Gracias. Y, gente, llegamos al final de ese programa. Juan Carlos, tuvimos muchos también mensajes de se mira como si de Carlos Aragón, de María Rivera, también en Instagram de Taco Marín. Lamento decirle que ya se nos acabó el tiempo, pero obviamente fue un gran show y muchas gracias por estar con nosotros, Juan Carlos.
2: Muchas gracias, abogado. Bueno, qué bueno, ojalá que le hayan podido contestar sus preguntas. ¿Hoy hay Dodgers o hay cuarto bat, José Jordán?
0: Hay Dodgers, pero vamos a regresar mañana a las 8 de la mañana para platicar con más personas de sus preguntas y de sus dudas, Juan Carlos.
2: Gracias, bonito día, bendiciones.
0: Adiós. Mi gente, fue un placer estar aquí con ustedes. Recuerden que se fue a toda ley y vamos a regresar mañana a las 8 de la mañana contestando sus preguntas. Que Dios los bendiga. Adiós.
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2: ¿Qué tal, mi gente? ¿Cómo están? Bienvenidos a Jimena Aguilar en vivo. Te saludo con muchísimo gusto y te doy la bienvenida a tu casa, porque efectivamente esta es tu casa. ¿Quieres pasarla bien? Quédate. ¿Quieres disfrutar de buena compañía? Quédate. ¿Quieres buena música? Quédate. ¿Quieres estar al día? Entonces quédate. Tenemos muchas razones como estas y mil más para que te quedes con nosotros las próximas horas y que disfrutemos juntos de la música, el show, el chismecito y mucho más. Y la buena compañía, porque ya saben que yo siempre vengo acompañada. Y bueno, es que nos encanta echar la chorcha a gusto, debatir un poquito de temas polémicos que muchos de estos ustedes los están enviando a las redes sociales. Así que gracias por eso, porque con su participación nosotros hacemos este show todavía más fuerte, más grande. Y llegamos a más rincones para conectar en toda la Unión Americana con lo mejor de la música. Así que gracias por eso, ¿eh? Y recuerda reportarte para que, uno, le pongas cara a mi voz, que sepas quién es Jimena Aguilar, que nos conozcas a todo el team, pero también que tú nos escribas, que mandes tus saludos. Si hoy tú estás celebrando algo especial, bueno, pues hay que celebrarlo en grande. Así que encuéntrame en Instagram y Facebook, arroba Jimena Aguilar Oficial. Encuéntrame también en TikTok para darle más contexto al chismecito que platiquemos aquí, arroba Jimena Aguilar Navarro. Y bueno, escríbeme con toda confianza, porque aquí en este show una de las características es hablar sin filtro. Entonces contamos historias, igual y nos reímos, igual y aprendemos, igual y soltamos la lagrimita, pero es parte del show. Gracias por ser parte de esta familia y por estar aquí arrancando con nosotros lo mejor de la música. Bienvenidos, yo soy Jimena Aguilar y con esto arrancamos Jimena Aguilar en vivo. Dale play.

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1: Hello, mi gente, qué bueno que están acá. Qué bueno que le dieron play a esta estación, que la eligieron entre tantas y tantas opciones que han regresado o que llegan por primera vez. Yo soy Jimena Aguilar y todos los días de lunes a viernes puedes escucharme aquí a esta hora en esta estación. Así que recomendación, digo, para empezar bien es guárdala como tu favorita para que ya no se pierda y regresa todos los días de la semana. O todo el año, ¿eh? 365 días estamos con lo mejor de la música, acompañándote en tu día a día, en el transporte público, en tu auto, en casa, en los trabajos, en las fábricas, en las calles, en todas partes, para que la música sea tu mejor herramienta cuando te sientes triste, cuando estás bien happy, cuando necesitas un poquito de punch, y que sea tu acompañante simplemente para que el día se sienta mucho más rico. Que cada inicio de mes, como este que estamos arrancando, sea un gran día, un gran mes, con pura cosa bonita y con pura buena vibra. Todos los días de lunes a viernes encuentras eso y más acá, además de que te vamos a poner al día con lo que está sucediendo en el mundo, los temas más virales, los más polémicos y claro, traeremos siempre a los mejores colaboradores que nos ayuden a que esto sea posible. Hoy es un gran día, mi gente, repítanlo y créanselo. Gracias por estar aquí y si quieren ponerle cara a mi voz, recuerda que me encuentran en Instagram, Facebook o TikTok. Búscame como @JimenaAguilarOficial. Jimena con J, no te equivoques. Mándame ahí tu DM, dime desde dónde tú estás escuchando, qué canción quieres escuchar y qué mood quieres para hoy, porque el DJ, que por cierto, salúdanos, es que salga de la cueva el DJ, ¿verdad? Ahí está. No, hombre, además para los que son nuevos, las que son nuevas, queridas, les conviene porque muy pronto vamos a ver si el chef, uno no es chef, bueno, es que también es chef, no oficial, pero el DJ también le sabe a la cocina, ¿eh? Ahí donde lo ven, mira, tiene muchas cualidades con sus manos, además de la consola, en la cocina, ¿no? Y luego, ¿verdad? Se pasan. Pero bueno, DJ, gracias, tú muy bien. Consciente a todos mis radioescuchas que son exigentes en cuanto a la música y hoy que suene lo mejor. Bienvenido también a ti y a toda la gente que se está sumando a esta estación. Quédense y recuerden que hoy es un gran día porque, a ver, yo justo venía camino acá a la cabina y venía pensando esto en el auto. Esos son mis espacios de meditación donde me pongo a reflexionar mucho y veía yo todo a mi alrededor, venía como, sentía mucho agradecimiento, la verdad, por todo lo que hoy tengo y lo que soy. Y me di cuenta que el mundo constantemente nos quiere hacer creer que necesitamos más. Caemos en esta ruedita de hámster, ¿eh? Pero ojalá que la gratitud te recuerde, como hoy lo ha hecho conmigo, que ya lo tenemos todo. La vida siempre va a encontrar una forma de hacerte sentir que te falta algo más. Más éxito, más dinero, más reconocimiento, más certezas. Pero la gratitud, queridos, cambia la mirada. Te recuerda que aunque o mientras tú construyes lo que sigue, ya hay mucho que celebrar, mucho que cuidar y mucho que agradecer. Y a veces, ¿sabes qué? No necesitamos más. Necesitamos volver a mirar todo lo que ya tenemos. No te olvides que la gratitud te recuerde que ya lo tienes todo. Y sí, hoy es un gran día. Y dime, ¿tú ya eres millonario?

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1: 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Soy Jimena Aguilar y si quieres más recomendaciones, quédate aquí que sigue el chismecito y la buena música. Estoy bien.

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2: Ya estamos de regreso, escuchas Jimena Aguilar en vivo, conectando para toda la Unión Americana. Y agárrense porque está llegando Arely Insunza y ya estamos listos para entrar en polémica. Bienvenida, amiga.
3: Muchas gracias, feliz de estar contigo, Jimena Aguilar. Mucho que platicar, mucho que comentar. Están las redes que arden, están todas las plataformas. Bueno, ¿cómo hay contenido, Jimena Aguilar? De verdad que ahorita el tema es qué elijo. Tengo tantas opciones que como en los buffets ya no sé ni qué comer, Jimena.
2: Pues hoy vamos a comer cosas del futuro, amiga. ¿Cómo te gusta? Porque vamos a hablar de los robots. Y yo quiero preguntarte, yo sé que tú estás muy a favor del tema de la IA y todas estas cosas, pero ¿crees que los robots serán mejores parejas que los humanos? Ya ahora nada de que te dejan en visto ni nada, o sea, todo lo que quieras lo van a tener. Hablamos de las citas con la IA también y cosas que están cambiando hoy, que estamos viviendo en un futuro diferente del dating también, ¿no?
3: Fíjate que mejores parejas no creo. Cuando lo hemos comentado de una u otra manera, me parece muy interesante la práctica de poder tener una conversación con un robot, con una IA, tener como este momento, pero yo personalmente, Arely Insunza, lo veo como entretenimiento. O sea, lo veo como, así como me pongo a ver la tele, ya no, la gente no ve la tele, pero yo la pantalla sigo siendo la señora que quiere ver las cosas de mi teléfono, pero la veo en la pantalla de mi casa y perdón, tengo pantalla en mi cuarto, que Dios me perdone por eso. Pero a mí me gusta, por ejemplo, veo prédicas, veo programas, veo cosas en YouTube y todo lo hago en pantalla. Entonces, al igual que hago eso, como maravillosa tecnología, porque además todo tienes conectado, tu iPad, tu celular, pero todo, todas tus aplicaciones también en la pantalla, etcétera, etcétera, me encanta, pero de igual manera vería yo o un robot o una inteligencia artificial como parte de una herramienta, una ayuda y un entretenimiento, no para relacionarme emocionalmente, no para relacionarme personalmente, como evidentemente sí es en el caso de los seres humanos, ¿no?
2: Pero te van a complacer en todo lo que quieras. O sea, hablando de que pueden ser mejores amantes y en todo, me refiero a todo.
3: También, gracias. O sea, seguimos... Hay tecnología, mi reina. Y la verdad es que lo que a mí... No quiero hablar de mis...
2: ¡Sacan el! A ver, pásenme el tehuacán. Listo, ya se echó un traguito, amiga. Suéltalo.
3: Lo que pasa es que estas herramientas que hoy en la vida existen como juguetes, como artefactos que sustituyen, no en todos los sentidos, pero que sí amortiguan la necesidad de un encuentro sexual con otra persona, lo que hacen es que tengamos la capacidad de elegir sin hambre. Esto es en un sentido, por ejemplo, es como cuando te dicen no vayas al súper muriéndote de hambre porque vas a agarrar cualquier chatarra. Ahorita en la sociedad, con el tema de las parejas, que hay una elección distinta porque ya no nos relacionamos como antes, estamos buscando relaciones más maduras, etcétera, etcétera. Cuando no hay la necesidad así que te estás muriendo sexualmente, entonces tú te apareas con lo que se ponga enfrente, así sea una cochinada, pues entonces... Todas estas herramientas de juguetes sexuales y futuramente los robots, que los estoy esperando, por cierto, la onda es que te permiten hacer una elección concienzuda, madura, pero no es para relacionarte con ellos. Eso es lo que sí tenemos que saberlo. O sea, es como pensar, es que me voy a relacionar con mi vibrador. Pues la neta, no.
2: Ah, no. ¿Ustedes qué opinan? Escríbanos y ya regresamos con más.

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1: Estamos de vuelta, señoras y señores. Gracias por conectarte aquí conmigo. Esta es Jimena Aguilar en vivo y me encanta que seamos cada vez más en esta comunidad. Sigan pasando la voz, oigan, para que escuchen todos los días de lunes a viernes en esta estación. Entonces, todo el chismecito, que hablemos de cosas de entre amigos, ¿no? Sin filtro, que escuchemos y no juzguemos, que saquemos los temas más polémicos para debatirlos acá. Me encanta escuchar tu opinión, eso es súper importante, y que me ayudes a hacer la programación, la mejor programación musical del día. Así que pide tus canciones llamando a cabina, enviando WhatsApp, conectándote en redes sociales conmigo y, por supuesto, siguiéndonos en esta estación. Guárdala como tu favorita para que igual mañana puedas regresar o cuando quieras, que te sientas así como abrumado, que digas ya estoy harto del tráfico, ya me cansé de ir aquí en el transporte público, ya quiero llegar a casita, o simplemente la estás pasando muy bien. Hay días en donde también disfrutas mucho tu chamba y qué padre, ojalá esto fuera diario. Bueno, en esos momentos donde también quieres que la música te acompañe, recuérdanos y regresa aquí. Pide esa canción que te pone de buenas o que te ayuda a sacar tu fuá. La música es la mejor herramienta para que la uses como terapia. Hasta cuando quieres llorar y no te salen las lágrimas, o quieres decir algo y no te salen las palabras, quieres dedicar algún mensaje bonito o simplemente relajarte, desconectarte para volver a conectar. Para eso estamos, acompañándote todos los días de la semana, de lunes a viernes y, bueno, los 365 días del año. Y creciendo cada vez más, ¿eh? Y estoy feliz de que estamos llegando a más rincones. Gracias a Nueva Network y a todo lo que se está haciendo con MLC. Y gracias a ti por ser parte de esta comunidad tan bonita. Ponle cara a mi voz, Instagram, Facebook, TikTok, encuéntrame como @ Jimena Aguilar Oficial. Y si quieres estar al día, quieres hablar de todos los temas más virales, este es el lugar. Así que ya lo sabes, dale play a Jimena Aguilar en vivo. ¡Que siga el show!

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1: Seguimos con mucho más. Esto es Jimena Aguilar en vivo. Gracias a ti por conectarte hoy aquí y te tengo buenas nuevas, porque si tú quieres estar al día con lo que está pasando en el mundo del deporte, este es el lugar. Nos conectamos en este momento con la nueva jugada para ponerte al día.
2: Mi queridísima Jime Aguilar, ¿cómo estás, comadre? Llegamos desde Nueva Jugada para traerte toda la información deportiva y el chismecito sabroso del mundo de los deportes. Y a ver, mi querida Jime, espero que por ahí tengas los pañuelos listos, listos, listos, porque hoy es uno de los días más tristes del fútbol internacional y también del fútbol argentino, y es que Leo Messi el día de hoy se retira de su selección argentina, con la que conquistó la Copa del Mundo y tantos otros trofeos. Messi ya reportó con Argentina para vivir lo que será su despedida en territorio nacional. Llegó en un vuelo privado procedente de Miami el domingo por la noche y ahora se prepara para disputar su último partido con la albiceleste en casa. El día de hoy, martes 6 de octubre, frente a Benín en el Estadio Monumental de Buenos Aires, la gente tiene preparado un día espectacular para el astro argentino. Harán una caminata del hotel de concentración hasta el Estadio Monumental. Obviamente se vendrá un homenaje espectacular para una de sus máximas figuras en la historia. Un día muy triste para el fútbol argentino, pero también para el fútbol internacional. Leo Messi se retira de su selección. Mi querida Jime, regreso contigo.

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1: Hello, ¿cómo están, mi gente bonita? Gracias por seguir con nosotros aquí, escuchando lo mejor de la música, y espero que tú estés listo para conectar con nosotros, para disfrutar, para la gozadera. Sí, en Jimena Aguilar en vivo la tenemos todos los días de lunes a viernes. Y ahí te va. 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Están los jefes del deporte, la jugada final, la nueva jugada también, que es parte también de Jimena Aguilar en vivo. Me encanta esto. 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Vamos con más y regreso. No le cambies, que aquí esto apenas comienza.

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1: Ya estamos de regreso, qué bueno que siguen con nosotros, porque a ver, Arely Insunza, yo quiero preguntarte, ¿tú qué opinas sobre este tema? Vamos a jugar con las parejas, el amor, todavía sigue un poco el feeling del el mes del amor y esto. Claro. ¿Crees que es válido revisar el celular de tu pareja si tú sientes algo? O sea, ¿tienes como una intuición de que algo está pasando y se vale ahí sí meterte a su celular, revisar, buscar a ver qué rollo?
2: Fíjate que yo creo que sí.
1: Yo pensé que iba a decir, no, está muy mal esto. No.
2: Pero ahí va el prompt.
1: ¿Cómo le hacemos, amiga? A ver,
2: ahí va el prompt siguiente. Tienes que ser muy consciente, que la mayoría nos cuesta esto, tienes que ser muy concienzudo si es una patología tuya de celotipia, analizar la relación actual, analizar si es una herida que tú traes de origen de sistema familiar. O sea, tienes que hacer mucha conciencia si eso que estás haciendo lo estás haciendo por algo que a ti te sucede, porque además preguntarnos con qué frecuencia siento celos, he sentido celos con todas mis parejas, esa es una situación extraordinaria. O sea, ser muy consciente, y si es algo que sientes que de verdad está pasando, que no tiene que ver contigo, porque tú nunca habías sido ni celosa, nunca habías tenido broncas de ese tipo, o sea, si alguna vez pasó, pero no era tu tema, no es tu trauma. Ah, bueno, ahí valdría la pena. Alguna vez se lo pregunté a una terapeuta, y porque yo me sentía muy culpable porque lo hice, perdónenme, pero lo hice y me sentía mal por ello. Me dijo, no, no te sientas tan mal. Es como ser detective en un caso de delincuencia, asesinato o cualquier cosa. Evidentemente el culpable, y en este caso te va a decir que no, tú tienes que hacer una investigación, porque si la persona está diciendo que no y tú sigues teniendo esta intuición, pues tienes que investigar, y esta es una manera. No sé qué tan válido sea o no, pero insisto, yo creo que tendría que ser bajo ciertas circunstancias, y sí que tú hayas hecho ya, no nada más por curiosidad, porque yo creo, porque estoy bien celosa, porque siempre he sido bien celosa, porque entonces ahí estás interviniendo y estás dañando la relación. Esa es otra cosa. Y a quien más afectas es a ti mismo con estar obsesionado con revisar el teléfono de tu pareja. No es sano, definitivamente no es sano revisar el teléfono de la pareja. Estoy hablando de un caso extremo, que de verdad sientas tú que algo está sucediendo, es tu último recurso.
1: Sí, porque aunque ya muy en el fondo sabes que va a salir la verdad y sí es cierto, o sea, sí, siempre te necesitamos como que confirmar esa parte. Entonces, dale, tú búscale, nomás espérate que esté dormido, le agarras el dedito así que desbloquee la cara, el Face, le abres el ojo porque el Face ID, y mira, te enteras y le avientas el celular en la cara y te vas. Ay, sí. No, el chiste es que sí, no lo hagas en modo toxic girl, pero sí, no te quedes con eso, ¿no?
2: No, y además la verdad, quien hemos sido engañados, sabemos que están todas las pruebas. Como bien dices tú, es nomás para desengañarme, porque la verdad es que en la mayoría de los casos damos todos los indicios de que algo está pasando, y nada más porque no decimos, hey, aquí estoy poniendo el cuerno, así te lo dicen casi las parejas, y neta, más los hombres.
1: Así es. Pues bueno, cuéntanos tu historia también, saca tu fuá, aquí hablamos sin filtro, ya regresamos. Tu alegría.

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0: negativo.
1: Lo negativo se pega. Punto final del comunicado. Quédate conmigo y descubre por qué te digo esto y por qué lo afirmo. Además, estás escuchando a Jimena Aguilar en vivo. Descubre la magia de la música, de la radio y de esta conexión que hacemos todos los días aquí en el show con lo que tú quieres escuchar. Conéctate en nuestra frecuencia, ahí desde tu ciudad, pero también en las redes sociales, Instagram, Facebook y TikTok. Búscame como arroba Jimena Aguilar Oficial o en MLS Media, donde también tenemos mucho contenido muy bueno. Oigan, lo negativo se pega así. O sea, eso está clarísimo. ¿Qué? Y es que yo sé, mira, hay días en los que te levantas como bien de buenas, con mucho ánimo y todo, pero de repente, pum, te encuentras a ese compañero, al colega, a la comadre que nomás está todo el tiempo negativo, quejumbroso, estresado, simplemente de mal genio. ¿Te pasa? Bueno, y al rato resulta que tú también estás bueno, que el mundo te pesa. ¿Y qué crees, mi querida amiga? No es tu imaginación, ¿no? O sea, la ciencia dice que lo negativo se pega. Y de hecho, este fenómeno le conocen como contagio emocional. Y haz de cuenta que ahí nos dice que podemos absorber el estado de ánimo de otras personas. Obviamente sin darte cuenta, ¿no? Pues si no, no lo haríamos. Pero es como algo automático. Y está mediado por todas las neuronas espejo. ¿Ya has escuchado de estas? No. Yo había escuchado en el tema de crianza, por ejemplo, que es lo que tus hijos ven que haces, pues eso es lo que están aprendiendo. Y prácticamente sería algo similar. En nuestro sistema del cerebro se activa algo que cuando vemos a alguien con una emoción, a veces esa misma emoción la tenemos nosotros. Entonces, si tú ves que alguien, no sé, por ejemplo, frunce el ceño o que está estresado, nuestro cerebro reacciona como si nosotros también lo estuviéramos. Oigan, me acordé porque cuando éramos chicas, yo le hablaba a mi mamá y le contaba algo y ella hacía los mismos gestos que yo le decía, pero ¿por qué tú también haces así? Y a veces lo hacíamos a propósito, mi hermana y yo. Mira, sin saber que esto era una explicación científica, ¿no? Pero sí, lo negativo se pega y obviamente pues va a afectar tu estado emocional. Entonces, cuando pasas mucho tiempo con alguien que está constantemente quejándose, esa amiga quejumbrosa, hipocondriaca o que reacciona de mal plan, no sé, ¿tu cuerpo lo siente? Tu cuerpo lo siente. Mira, sube el colesterol, te pones bien tenso, sin querer queriendo. O sea, el mal humor se vuelve parte de tu día. Entonces, ojo, porque eso de las neuronas espejo es una realidad y hay que proteger. Me protejo. Mira, uno, rodéate de personas que regulen bien sus emociones, por el amor de Dios. Número dos, practica de repente un mindfulness o este tema de meditación, aunque parezca locochón, hazlo, te va a servir, créemelo, y aprende a poner límites cuando alguien descarga su estrés social sobre ti, porque si no, créemelo, la perjudicada vas a ser tú. Ojo con eso, ¿eh? Te lo dejo de tarea. ¿Lo sabías?
2: Mira nomás.

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1: Estamos de regreso y ¿qué creen? Hoy toca. Toca resolver dudas con la experta sexóloga de México para el mundo, sexóloga Fer. Fernanda Zárate, me encanta porque siempre nos da los mejores tips, hacks así cortitos, rápidos y a lo que vamos. Y gracias a todos los que mandan sus preguntas, que tienen la confianza de sacar su foa, de hablar sin filtros, como siempre lo hacemos aquí en el show Jimena Aguilar en vivo, porque aquí, repeat after me, escuchamos y no juzgamos. Así funciona esto todos los días. Por eso podemos hablar de todo como si estuviéramos realmente entre amigos, ¿no? Y fíjate que uno de los temas que hemos hablado mucho en los cafecitos que nos sale el chismecito es ¿qué onda con las tronadas, no? O sea, cuando te cortan o te mandan a volar, a freír espárragos o como le quieras llamar, y que lo hacen por mensaje. O sea, es que esto es doloroso, que te corten, ¿no? Que termine una relación. Pero además de todo, que solo te manden un mensajito así, sale, bye, que te vaya bien, será prudente, oigan. ¿Qué revela alguien que termina por mensaje? ¿Qué dices tú, Fernanda Zárate? Vamos con la sexóloga a ver, porque si en este show hay preguntitas, nosotros buscamos respuestas.
2: Te han cortado por mensaje de texto. A muchas nos ha pasado que un tenemos que hablar nunca fue en persona. Y esto no siempre habla de que no le importabas a esa persona, pero sí habla de cosas muy importantes, porque cortar por mensaje suele hablar de evitación del conflicto, dificultad para sostener emociones incómodas, baja responsabilidad afectiva. Y desde la teoría del apego, las personas con tendencias evitativas tienden a retirarse cuando hay demasiada intensidad. ¿Cuál es el tema aquí? Que te dejan sin cierre, sin conversación y con un montón de preguntas. Así que no solo duele la ruptura, sino las formas. Y ojo, la forma en la que alguien termina una relación también es parte de cómo sabe vincularse. ¿Es eso?
1: No, obviamente que no. Bueno, sí queremos saber por qué, ¿verdad? Pero lo que queremos es no sentirnos así, cerrar ese ciclo. ¿Y sabías que el ciclo lo puede cerrar incluso sin la otra persona? Porque luego uno agarra de pretexto, ay, te lo voy a hablar para cerrar el ciclo. No, no, chiquita. O sea, no lo necesitas a él ni a ella. Tú sola o solo puedes hacer una terapia para que puedas soltar y cortar ese lazo energético con esa persona, porque el error fue de esa persona, no tuya. Entonces no lo lleves cargando, porque si no, mira, no vas a salir de ese bucle repetitivo que no queremos que ya siga sucediendo. Para más dudas, consultas, busca a la experta sexóloga con Z, sexóloga Fer en Instagram. Gracias por estar aquí con nosotros y ya lo sabes, si hay preguntas, nosotros buscamos.

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1: Mi gente, qué bueno que siguen aquí conectados conmigo porque ahí les va. 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
2: Y esta va para todas las malosas.

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1: Oigan, algunos países no te dejan llamar a tu hijo como se te dé la gana, cosa que me parece muy bien porque hay personas que se pasan de lanza. Hemos hablado aquí en este show sobre los temas de los nombres raros, exóticos y ya sabes, ¿no? Pero en muchos lugares del mundo, ponerle un nombre a tu hijo no es tan libre como parece. Hay leyes que regulan qué nombres sí, qué nombres no, cuáles están permitidos y cuáles no, obviamente con el objetivo de proteger a los niños de bullying, de burlas, estigmas o por razones culturales y religiosas. Por ejemplo, Noruega. ¿Tú sabías que en Noruega prohíben los nombres ofensivos o confusos? Por ejemplo, Gandalf y Lego están permitidos, pero Jesús suele ser rechazado.
2: ¿Qué?
1: Luego en Alemania rechazan nombres que puedan afectar el bienestar del niño o que no definan claramente su género. Por ejemplo, Lucifer fue prohibido. En Francia no permiten nombres que se consideren contrarios al interés del menor. Fueron rechazados, por ejemplo, nombres como Nutella, Fraise, Mini Cooper. O sea, es que ¿quién le iba a poner Mini Cooper a un niño? Pues, o sea, estos nombres me imagino que surgieron de vamos a prohibir porque ya alguien fue al registro y dijo, a ver, le quiero poner así a mi chamaco. ¿Por qué, señoras y señores, hombre? ¿O por qué repetir, por ejemplo, un nombre que si de por sí, ok, ya venía que porque el tatarabuelo se llamaba así, y luego tu abuelo, y luego tu papá, y luego tú? O sea, ¿por qué tú se lo vas a poner a tus hijos si a ti te chocó ese nombre? O bueno, a lo mejor te gustó, pero son nombres muy raros, ¿no? O sea, como ¿por qué repetir la historia? Bueno, en Suecia, por ejemplo, no aceptan los nombres extravagantes. Una familia allá intentó llamar a su hijo así tal cual, ¿eh? BRFXXSXMNP. O sea, obviamente lo negaron. ¿Cómo te...? No, ¿por qué hacen eso? Oye, si uno batalla con un nombre sencillo como Pablo, Jimena, Luis, y llegan y te quieren poner como 20 mil letras así que ni siquiera combinan, es una fatalidad. Yo estoy súper de acuerdo. Yo si estuviera en el registro civil, unas buenas cachetadas le daba para que agarren el rollo. Oye, se pasan de lanza, ¿no? Luego también en Islandia, por ejemplo, allá solamente aprueban nombres que respeten las reglas del idioma. Hay uno que es Harriet con H, que lo rechazaron porque tenía una letra que no es usada en islandés, entonces dijeron no. O sea, también algunas se pasan, ¿verdad? O sea, pero ya como ese de BRFXXXXMNP, o sea, ¿cómo te llamas? No, o sea, se pasan de lanza. Yo estoy súper de acuerdo en que sí haya leyes y que prohíban poner estos nombres tan locos, ¿verdad? No en los extremos, pero sí a este nivel. ¿Ustedes qué opinan de esto? Cuéntame, ¿cuál es el nombre más extraño que has escuchado en tu vida?

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1: Regresamos con más, señoras y señores. Y bueno, aquí es literal cuando decimos que hablamos sin filtro. O sea, yo le estaba diciendo a Arely, oye, a ver, le digo la pregunta fuera del aire. Amiga, ¿tú crees que todos tenemos un precio? Ni siquiera había terminado la pregunta. Yo así, ¿tú por cuánto dejarías? ¿Cuánto? ¿Qué? ¿Quién? O sea, ¿por cuánto dejarías de contestarle al tóxico? Eso quería decir. ¿Realmente todos tenemos un precio? Aquí entran las tentaciones, el dinero, la moral y la dignidad, amiga. Todo.
2: Okay, pero repíteme la pregunta. ¿Significaría? Es que ya me con tanta... No quiero equivocarme la respuesta.
1: Exacto, significa que ¿por cuánto le dejaría de contestar? O sea, ¿me ofrecen dinero para que le deje de contestar?
2: Sí, que ya dejes de sufrir y de con el canijo que te... pero tú quieres estar ahí todavía con él.
1: Ah, no, esa factura es barata. O sea, digo, si me está haciendo mal y aparte alguien me ofrece una lana, mi amiga, mi mamá, mi superhermana, lo que tú quieras, y me dice, ¿sabes qué, Arely? Te voy a dar $1,000, pero por favor, reina, ya no le contestes a ese hombre. Yo creo que sí.
2: Sí. Yo también por $1,000
1: sí,
2: igual.
1: Sí, sí. No, es que por eso es barato, porque aparte te está haciendo mal. Yo me fui por otro lado.
2: A ver, porque si fuera por el otro lado, todos tenemos un precio. A ver, quita tú la pregunta. Así, ¿todos tenemos un precio?
1: Es que, espera, yo creo que sí. Pero aparte, no, lo anterior, Jimena, es ganar, ganar. Sí, me estoy quitando de encima el tóxico y aparte me están regalando $1,000, eso es un gané.
2: Pero cuando estás tan enamorada no piensas así, ¿no? O sea, tú estás de que no, ¿cómo? ¿No?
1: Tienes razón. Pero la otra es que no estás tan de acuerdo con el trabajo que vas a desempeñar en este de que todo mundo tenemos un precio. Te vas a sacrificar al estar con una persona que no te encanta. Ahí hay un sacrificio.
2: Oye, como el otro día, no sé si lo platicamos tú y yo, con quién que estábamos contando la historia de estas, que conocían a personas que luego los invitaban a viajes, ya los voy a ventanear aquí, pero que un hombre que las estaba cortejando, ajá, le invitaba un viaje con todo pagado y así todo padrísimo, pero decía, es que sí quiero ir, pero no quiero ir porque sé que le voy a tener que pagar con algo más. Entonces decía, pues no me gusta, pero sí quiero el viaje. Entonces todos tenemos un precio. Luego les voy a decir si sí fue o no al viaje, pero ¿tú qué harías, por ejemplo?
1: Yo creo que no, yo diría que no, pero sí es tentadora la oferta. Honestamente sí puede llegar a ser tentadora para las mujeres. Por eso las mujeres, me voy a ir por otro lado, lo siento, me voy a ver bien señora, pero por eso es que las mujeres tenemos que buscar un desarrollo económico, porque en el momento que tengamos la carencia económica siempre seremos susceptibles de aceptar propuestas de esa naturaleza, porque quien tiene el poder económico tiene la capacidad de ser libre. Si no tienes dinero, siempre estás con la tentación de ser esclava.
2: Claro. Y por eso siempre se te viene en la mente el OnlyFans, ¿no?
1: Claro. También. El OnlyFans, se te viene a decirle que sí a ese señor que no te encanta, pero que te invitó a ese viaje y que vas a poder gastarte $10,000 en el centro comercial. O sea, se te vienen todas esas cosas que dices, ay, pues no, pero cierro los ojos.
2: Me imagino que es Brad Pitt y ya, listo, no pasa nada, ¿verdad? No, hombre, ¿ustedes se animarían a hacer eso? O sea, realmente tienes un... ¿Cuánto sería tu costo, amiga? Dilo.
1: $1,000,000.
2: Como la película, la de Propuesta Indecorosa.
1: $1,000,000 sí sería algo bastante.
2: ¿Y tiras todo?
1: No sé si todo, pero bueno, estamos hablando.
2: Un viaje.
1: O sea, pero imagínate $1,000,000. Pero recordemos lo que pasó en la película, Jimena.
2: Se enamoró ella de él, ¿no? ¿Cómo fuera?
1: No. Regresan. Bueno, estaba enamorada de su esposo. Los dos tenían temas económicos. Vamos a ir platicando la película. Tenían temas económicos y acceden juntos a que él se vaya.
2: Por eso, pero cuando ella se va, sí se enamora ella del señor, ¿no?
1: No. Se queda con una gran cruda moral, por así decirlo, y regresa con su esposo y se da cuenta de que ni $1,000,000 vale la pena y termina comprando un rinoceronte en una subasta. O sea, una estupidez, porque termina regalando el dinero cuando ella sí hizo su chamba.
2: Fíjate, no, pues mejor hay que pedir $2,000,000 por lo menos para dos rinocerontes. ¿Ustedes qué hubieran hecho? Cuéntanos su historia real, sin

Mi gente, ¿hemos vivido engañado todo este tiempo? ¿Acaso vivimos engañados? ¿Ustedes qué dicen? ¿Qué dice el público? Te voy a dar un dato y tú me dirás si esta respuesta es positiva o negativa. Las cobijas no te calientan. Tú las calientas a ellas. Sí, siéntate para que te cuente el chismecito de lo que me acabo de enterar, porque Rulta, diría mi amiga Ana, que las cobijas no generan ni un solo grado de calor por sí mismas. Y aquí te voy a decir que la energía eres tú. La energía eres tú. Nuestra vida ha sido una mentira invernal, señoras y señores, con esta información. Y es que la verdad científica es simple. Las cobijas son objetos inanimados, o sea, no tienen un motor térmico, ni batería, ni magia que produzca calor, a menos que sea eléctrica, claro, ¿verdad? Pero son aislantes, no calefactores. Su verdadera chamba no es darte calor, sino evitar que lo pierdas. Tu cuerpo es una máquina biológica que todo el tiempo está quemando calorías y generando calor para mantenerse a unos 37 grados centígrados, que este calor es el que normalmente se escapa al aire que te rodea. Entonces, cuando tú te tapas, la cobija funciona como una muralla que atrapa ese aire caliente que tú mismo produjiste y crea una como un microclima pues delicioso. La clave de una buena cobija está en sus materiales. Telas como la lana, el polar o algodón pues están llenas de fibras tejidas que atrapan mini burbujas de aire, ¿se cuenta? Entonces, ese aire atrapado se calienta con tu cuerpo y se convierte en el mejor escudo térmico del mundo, impidiendo que el frío de la habitación te llegue. ¿Te has fijado que cuando te metes en la cama la cobija se siente muy fría? Bueno, es porque obviamente está a la misma temperatura que el cuarto. Tu cuerpo tiene que pasar los primeros minutos trabajando horas extra, vamos a ponerle así, para calentar la tela. ¿Ves? Que ya estás ahí y dices, ya calenté la cama, ya calenté la cobijita. Bueno, pues una vez que tú logras subirle la temperatura a la cobija, pues ella simplemente te devuelve el favor atrapando tu calor. Una cobija más densa o acolchada no es que tenga más calor guardado, sino que tiene más espacio para almacenar el aire que tú disipas. Por eso, los edredones de pluma o estas cobijas de tigre son legendarias, ¿no? Porque son expertas atrapando tu propia energía. Así que ya te la sabes, querida amiga, compadrito, las cobijas no te calientan, tú las calientas a ellas y ellas te protegen de perder tu propio calor. Así que la próxima vez que te acurruques en una noche fría, dale las gracias a tu metabolismo por hacer toda la chamba de calefacción. ¿Te fijas qué bonito es el cuerpo? Por eso les digo, nuestra vida ha sido una mentira invernal. Resulta que las cobijas no te calientan por arte de magia, sino que tú eres la verdadera fuente de energía en esa cama. Ahora ya lo sabes. Soy Jimena Aguilar. Vamos a música y vuelvo con más.

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0: gracias a ti por seguir en conexión en esta estación. Y bueno, a ti que te gusta estar al día e informado, te tengo buenas noticias porque es momento de conectarnos con la nueva jugada para traer más show, más chismecito y más de todo de los deportes. Adelante con la nueva jugada.
1: Mi queridísima Jimmy Aguilar, llegamos desde Nueva Jugada para traerte toda la información deportiva, el chismecito sabroso del mundo de los deportes. Y vámonos con tremenda notición que seguramente va a provocar fiesta en San Nicolás de los Garza. Y es que André Pierre Gignac ya completó su trámite de naturalización mexicana y presumió este logro. El delantero francés de Tigres dio a conocer que aprobó el examen correspondiente y avanzó en el proceso para obtener la nacionalidad mexicana. Esto tiene un significado muy especial para él y toda su familia, porque hay que recordar que Gignac lleva más de una década viviendo en México y ha construido gran parte de su vida personal y profesional en Nuevo León. El francés llegó a los Tigres en el 2015 y desde entonces se convirtió en uno de los futbolistas más importantes en la historia del club. Con los universitarios ha ganado múltiples títulos del fútbol mexicano, además de convertirse en su máximo goleador histórico. Y ahora, después de tantos años, puede decir oficialmente: soy mexicano. Lo único que le hacía falta era el papel, mi querida Jime, porque ya, ese francés es más mexicano que el chile. Regreso contigo, lindo fin de semana.

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1: Ya estamos de vuelta y bueno, ahorita que estábamos hablando de los dilemas de la vida real, nos quedamos platicando aquí en el backstage de la radio, gracias a toda la gente que también ha estado llamando para acá, y llegamos a una conclusión, porque tener 30 ya no es lo que era. Los millennials ahora están rompiendo además con el modelo de sus papás, entonces yo creo que no hay que clavarnos en esas cosas, o sea, ni bodas, ni propiedades, ni el trabajo de sus sueños. El estilo de vida de los millennials está rompiendo esos estereotipos que dominaban en la generación de los papás, y ahora va un poquito más pegado a la generación Z. Ya ves, si los queremos a la generación Z, estamos aprendiendo de estas cosas nuevas, ¿no? Porque hubo un tiempo, ¿verdad? No tan lejano, en el que cumplir 30 era como haber alcanzado ciertas metas, ¿no? Era tener tu pareja estable, una hipoteca firmada, tu trabajo fijo. Y sí, a lo mejor, si no tenías hijos, al menos era una idea clara de tenerlos pronto. Ya estabas casado en ese entonces. Era un estilo de vida ordenado, que sabías muy bien qué era lo que iba a pasar, como muy previsible, ¿no? Marcado por el calendario social. Pero en esta segunda ronda, ¿verdad? Y en esta segunda década de siglo, algo cambió. Hoy, la treintena ya no es un punto de llegada, sino más bien como una especie de reinicio. Aquí es donde dices borrón y cuenta nueva. Entonces, cuando tú llegas a tus treintas, ya para esta época, en 2025, o pasarla, pues puede significar que estás empezando una nueva carrera, una relación ya sin etiquetas, un viaje, pues, a lo mejor sin el vuelo de regreso, ¿no? O una vida entera en modo beta, yo qué sé. Puede significar sentirse hasta más adolescente que nunca, pero con algo de que no tenías a los 16, que es autoconocimiento o al menos el deseo de encontrarlo. Esa década en la que antes estaba como el tema de la estabilidad, ahora parece ser todo un camino de descubrimiento, y desde ahí están los cambios, ¿ves? La generación millennial se ha despegado del manual heredado. No todos quieren casarse, no todos quieren tener hijos, ni quedarse en el mismo trabajo 20 años, ¿no? ¿A poco no? ¿Te sientes identificado con esto? Bueno, decir que cada vez hay más gente que ya no romantiza el sacrificio laboral, ni los vínculos eternos si no son felices como antes, o no se encuentran con el contexto adecuado para cuidarlos, pues esto como es como algo muy obvio, ¿no? Y eso, aunque a veces dé como miedito, vértigo, no sé, es también una forma de crecer que viene dada por varios factores, ¿no? Claro, desde la pandemia, que puso todo patas para arriba, la neta, nos enfrentó así como que de una, ¿no? Con el tema de salud y todo, la situación económica que también empuja, que era lo que hablábamos ahorita, en fin, todo, ¿no? La terapia, por fin, sin vergüenza, o sea, ahora la gente toma terapia, antes la gente que no, ir a terapia era de locos. Ahorita cada vez las personas de todas las edades hablan de salud mental, que esto ya no es tabú, sino casi como un mainstream, ¿no? Y ese trabajo interno tiene consecuencias positivas cuando las trabajas. Así que esta nueva forma de vivir no viene a invalidar lo que pasó antes. Si tú quieres casarte, tener hijos, formar una familia o quedarte en el mismo puesto de trabajo toda la vida, también es una elección válida. La clave, mi gente, está en que ahora sabemos que hay opciones y que ninguna es mejor que otra si está elegida con conciencia. Así que hoy lo trabajamos de esta manera. Tener 30 ya no es lo que era, pero no quiere decir que es malo. Quédate conmigo y cuéntame si estás de acuerdo con esto. @JimenaAguilarOficial.

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1: Y aquí estamos de regreso para cerrar con broche de oro. A ver, ¿será cierto que cuando dicen que lo que no fue en tu año no hace daño? ¿Pero qué tal que te marcó de por vida? El trauma que te dejó el ex,

0: del jefe, la suegra, yo qué sé. Lo que no fue en tu año no hace daño, Arely.
1: Sí, sí hace daño. Lo que también es cierto es que cuando se trata de celos, que es más o menos a lo que se refiere ese dicho, es cuando lo que no fue en tu año no fue en tu daño. O sea, no te puedes poner celosa o celoso de un ex que además ni siquiera anduve, no corté para andar contigo, nada que ver. O sea, eso fue mucho antes de conocerte. Ahí sí creo que no tendríamos por qué ponernos celosos, porque al aceptar a una persona la estamos aceptando con todo y su historia. Sin embargo, esa historia, desde la mirada que tú estás planteando, que sí te dejó marcada, pues sí fue en tu daño, porque todo lo que sucedió en aquel momento va a repercutir en este. Me hace ser la persona que soy, para bien y para mal. Pero cuando de celos se trata, si no fue mientras estuviste con la persona, pues no te tiene por qué afectar.
0: Pues sí, o sea, no tendría por qué reclamarte de algo que tú hiciste antes. Pero a ver, por ejemplo, si estás con una persona y resulta que te enteras que antes era como muy infiel, por ejemplo, y ya está contigo no es, pero te empiezan a decir, no, es que es muy infiel y no sé qué, bueno, antes. Pero entonces eso no te afecta porque sabes que hay una duda que se va a crecer ahí en ti, ¿no?
1: Es que definitivamente, así, planteado de esa manera, sí, sí te afecta porque... Lo que pasa es que quien no conoce su historia está condenada a repetirla, que significa también esto en temas de pareja. Si yo no sé qué onda con mi pareja y cómo se ha conducido, realmente creer, mujeres pongan atención, creer que un infiel cuando se pone de novio conmigo o se casa conmigo va a dejar de serlo porque yo soy la mujer mágica, esa es la gran mentira de absolutamente todas las relaciones y las mujeres creemos eso, es falso de toda falsedad. Ni vamos a componer al hombre, ni lo vamos a cambiar, ni lo vamos a terminar de crear, ni se le va a quitar lo infiel con nosotros, ni se le va a quitar lo adicto, ni se le va a quitar lo borracho, ni se le va a quitar...
0: Todo eso, amiga, no va a pasar.
1: Nada de eso va a pasar. No lo sé, o sea, tú te estás eligiendo quedar con una persona, es con todos sus defectos y todas sus virtudes.
0: Oye, y luego, por ejemplo, si dices, como no fue mi año, no me hace daño, yo no quiero saber nada. Pero entonces de repente resulta que no sabes que estaba bien loco el hombre porque no quisiste saber nada de su... O sea, no es que te pongas tampoco como loca psycho a ver qué onda con toda su vida, pero sí tienes que tener un poquito de contexto, ¿no?
1: Ya total, sí tienes que tener un poquito de contexto, conocer a personas de su pasado que más o menos te den el norte de cómo más o menos funcionaba. Los detalles, ahí sí yo les sugiero que no se pongan obsesivas porque será una información que posteriormente les haga daño. No quieran saber detalles que cómo lo hizo, que con quién lo hizo, que patita para arriba, patita para abajo, eso no. O sea,
0: yo una vez lo hice así, andando, y fue lo peor que pude haber preguntado por andar de metiche en lo que no me importaba.
1: Es que uno se la tira de buena onda. No, yo súper buena onda y alivianada. Yo con los años me he hecho menos alivianada. Soy cero alivianada. O sea, a mí cuídame el corazoncito, no me digas lo que no me tienes que decir. O sea, pero eso ha sido con los años. Porque cuando eres joven, bueno, yo cuando era joven quería parecer muy buena onda.
0: Todavía eres joven, amiga, y todavía eres buena onda.
1: Pero a los 18 yo quería parecer muy buena onda y entonces a veces sobrepasaba mis límites por parecer buena onda. Después de los 40 ya no. No me interesa ser la súper buena onda.
0: No, claro, pues escuchen los consejos sabios de la tía Arely. Oye, vamos a seguir con más. Quédense con nosotros, no le cambien. Pero Arely Insunza, hay que prepararnos para mañana porque va a haber más show. ¿Cómo te siguen en redes sociales?
1: Arely Insunza en todas y cada una de las redes sociales.
0: Ahí está, mañana más chismecito, no se lo pierdan.

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1: Estamos de vuelta y atención, señoras y señores, porque ¿sabías que tú podrías estar lavando dinero sin saberlo?
2: ¿Qué?
1: ¡Qué hardcore! Pero a ver, yo cuando leí esto dije, obvio, lo tengo que platicar con mi gente porque en una de esas se nos pasa y nosotros ni en cuenta. Mira, te voy a explicar cuáles son las maneras y por qué esto es tan importante y tan alarmante en caso de no saberlo. Tú, por ejemplo, tienes tu cuenta de banco, ¿no? Y de repente alguien te transfiere pues esta plática así de que por error, ¿no? Pero resulta que no es un error. O sea, alguien te transfiere unos dolaritos, dinero, te transfieren el dinero por error y luego unos minutos después un tercero, una persona X, te escribe y ya te dice, oye, perdón, me equivoqué, hice una transferencia, ¿me puedes devolver ese dinero? Y tú, ah, pues sí, claro, pásame tu número de cuenta, tata. Y entonces le transfieres otra vez ese dinero de vuelta. ¿Y cómo es que funciona esta estafa? Pues resulta que el delincuente obtiene dinero de una víctima, te lo transfiere a ti y te pide que le envíes otra cuenta. ¿Pero qué es lo que hacen o por qué lo hacen, no? El lavado de dinero famoso, que es el hacer, pues, pasar dinero ilegal por movimientos normales usando cuentas de terceros. Y no es un error, es una estrategia para usarte. Entonces, si a ti te llega a pasar algo así de un desconocido que no sabes ni qué rollo, es más, hasta de conocidos, no sé, habría que pensarla también, pero si te pasa esto, no es buena suerte tampoco, puede ser una estafa. Entonces, ¿qué hay que hacer? Atención, según los expertos y certificados, me estaban recomendando que no devuelvas el dinero por tu cuenta. O sea, no que te lo vas a quedar, porque también eso es una estafa, ¿no? Pero vas a contactar a tu banco y vas a hacer el reclamo formal. O sea, para que sepan que tú no estás pidiendo que te manden ese dinero, que no es algo underground, que simplemente cayó, tal vez fue un error, pero no te compete a ti. Y eso hace que pues tú te laves, pero las manos, no el dinero, porque entonces sí te puedes meter en un broncón, la verdad, ¿eh? Porque en estos casos, actuar rápido puede jugarte en contra. ¿A ti te ha pasado alguna vez que alguien X que ni conoces te manda un mensaje, oye, sorry, mira, me equivoqué, regrésame el dinero? No. Digo, también he escuchado muchos casos, incluso aquí, de gente que le transfieren por error y se gastan todo el dinero. Entonces también te digo, eso es un delito, no está padre, ¿verdad? Pero bueno, en este caso, que podría ser una estafa financiera. Ay, no sé, yo como buena mexicana, la neta, ya vivo medio ciscada, diría mi abuelita, así de que más vale prevenir que lamentar, porque luego uno anda viendo las cosas bonitas por la vida y qué padre, pero en este tipo de situaciones que pueden llegar a afectarte a ti legalmente, ay, mejor hay que ser más cuidadosos. Ahí se los dejo de tarea, chécalo y platícaselo a quien más confianza le tengas. Soy Jimena Aguilar, vamos con más y ya regreso, no le cambies. Tú eres un...

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3: ¿Qué tal? La primera, el Senado se juega en estados clave y el voto latino podría ser decisivo. Alaska, Iowa, Maine, Michigan, Ohio y Texas concentran algunas de las contiendas más reñidas de las elecciones de noviembre. La segunda, la Corte Suprema inició esta semana un nuevo ciclo con casos que podrían tener un fuerte impacto en los inmigrantes. Los jueces analizan las deportaciones a terceros países y la detención obligatoria de inmigrantes sin una audiencia de fianza. También revisarán restricciones a los rifles AR-15, derechos religiosos y leyes electorales. Y la tercera, los latinos siguen creyendo en el sueño americano, pero cada vez les resulta más difícil alcanzarlo. Según una nueva encuesta de X, el 47% de los votantes latinos registrados dice que lograrlo es hoy más difícil que antes, mientras que otro 32% considera que ya no es posible. Para muchos, el éxito significa hoy estabilidad, seguridad y poder cubrir las necesidades básicas sin estrés.
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1: 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Te leo en las redes y mientras tanto, nos vamos con mucho más.

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1: Estamos de regreso, gracias a ti por seguir en conexión conmigo y por regresar aquí todos los días. Si hoy por casualidad encendiste tu radio y te toca escucharme, espero que te quedes y que regreses de lunes a viernes en esta estación y ponle cara a mi voz también en las redes Instagram, Facebook y TikTok. Me encuentras como arroba Jimena Aguilar Oficial. Jimena es con J, no te equivoques. Y bueno, el otro día estaba platicando cuando estábamos grabando el podcast de ¿Y tú qué onda? Estaba con Arely, estaba con Karina y entonces salió este tema de los millennials, de las generaciones. Y de nos cayó el 20, la neta, de que la generación millennial es la última que nos ha tocado vivir todas las eras. Haz de cuenta, cuando no había internet y ahora que ya hay internet. Porque, a ver, analiza tus hijos, los más chiquitos o tus sobrinos, ellos ya no saben qué rollo. O sea, no les tocó nada, nada, nada sin el mundo digital. Ellos ya, por eso dices, es que nacen con una tableta en la mano. Pues sí, porque ya es su época. Pero millennials son conscientes de lo que hemos logrado. Nosotros los millennials cambiamos la historia. A ver, si tú naciste entre 1981 y 1996, esto habla de ti. Esta es tu generación. O sea, los millennials son la última generación que recuerda un mundo sin internet. Jugábamos en la calle hasta que pues ya se hacía noche, llamábamos a nuestros amigos al teléfono fijo, por supuesto, grabábamos canciones justo de la radio, en los cassettes, ¿se acuerdan? Pedías tu canción y esperabas a que el locutor dejara de hablar para ponerle play record. Quedaban en encontrarse y aparecían porque cancelar no era una opción. Vivimos en un mundo real, entonces el mundo cambió y los millennials cambiaron con él. Pero ustedes recuerdan, millennials, ¿recuerdan cómo era vivir sin una pantalla en la mano? Ustedes vivieron todas las eras de la tecnología. Cintas, disquetes, los CDs, MP3, los Nokia 3310, ¿se acuerdan? Los primeros smartphones, el ICQ, las primeras redes sociales, el primer backup sin anuncios. Los millennials somos historia viva de la tecnología, la verdad. Del llámame después a las videollamadas con un toque. O sea, los millennials somos la generación más adaptable. Fuimos preparados para un mundo y forzados a vivir en otro. Fuimos criados por padres analógicos y ahora estamos criando a hijos digitales. Sabemos esperar y sabemos conseguir todo instantáneamente. Esa flexibilidad es de superpoder. Velo desde esa perspectiva, ¿eh? Porque nosotros pasamos por más crisis que cualquier otra generación en tiempos de paz. La caída de la URSS el 11 de septiembre, la crisis del 2008, la pandemia, choques económicos sin fin. Nos habían prometido a todos los millennials, estudia y conseguirás un empleo. Uf, qué tiempos, ¿no? Y nosotros estudiamos. Los empleos no llegaron. Nos dijeron que viviríamos mejor que nuestros padres, pero híjole, muchas veces está siendo 100 veces más difícil. Nos llaman copos de nieve, pero somos más fuertes que todos. Saludo a todos los millennials. Espero que seamos muchos en este show, en esta familia. Y pues nada, a celebrar que somos de esta generación. Quédate conmigo y ya regreso.

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1: Ok, vamos a empezar el cierre de este show, un poquito intensos, pero se los voy a dejar de tarea. Ya mañana lo vamos a debatir acá para ver si ustedes creen que esto es real o no. ¿Sabías que existe la teoría de octubre? Sí, hay una teoría de octubre que se repite año con año y yo te la voy a platicar. Tú me dirás si lo has sentido o no, si te ha pasado o no. Esta teoría de octubre asegura que los amores del pasado podrían regresar. Podrían regresar, señoras y señores. Con la llegada de octubre, muchas personas pueden tener encuentros inesperados con sus exes, con el cucaracho, tal vez. Sí, porque no siempre puede ser un encuentro bonito, ¿no? Que esto puede llevarlos, tal vez, a segundas oportunidades, a otras decisiones románticas, ¿acaso? A ver, cada vez que llega este mes, octubre, en las redes sociales empieza a viralizarse esto que le llaman teoría de octubre. Está relacionado con este mes, que asegura que el amor se da una segunda oportunidad a través de reencuentros con exparejas, decisiones sentimentales con historias del pasado. Y octubre, pues, da inicio al último trimestre del año. Para muchas personas es la oportunidad perfecta para hacer como un balance de todo lo que hemos vivido durante el año y tal. Pues que si las decisiones, relaciones, asuntos pendientes que buscabas aclarar antes de que llegue, pues, el fin de año, ¿no? Y esto nos lleva a una especie de nostalgia, vamos a decirle, sobre todo lo relacionado con los vínculos afectivos. Por eso se dice que los ex pueden regresar a nuestras vidas, causando reencuentros amorosos, cierres a relaciones inconclusas o hasta segundas oportunidades. También puede traer nuevos comienzos. Esto es lo bueno, porque octubre es el mes de los nuevos comienzos, porque se busca tomar decisiones importantes antes de que termine el año. Por eso se dice que es uno de los meses donde más relaciones comienzan, se tienen conversaciones pendientes, se definen vínculos también, pero pues en una de esas chicle y pega, o tal vez no es tan buena noticia, ¿no? Que regrese un ex así como de que, oye, ¿qué onda? Así con el globito, ¿no? Como el meme de aquí estoy de regreso. Pero bueno, pues yo se los dejo aquí sobre la mesa, nada más. Paren oreja, pongan ojo, porque no sabes con quién te puedes reencontrar en estos últimos meses del año. ¿Tú qué opinas? ¿Has vivido la teoría de octubre? Escríbeme en las redes y cuéntame tu historia, que ya sabes que aquí escuchamos y no juzgamos. Oh, yeah.

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1: Hablando de que estamos haciendo como un recap de las cosas que han pasado, a ver, te voy a poner en contexto de algo que sucedió hace unos días en la Ciudad de México y quiero saber ustedes qué piensan de esto. Porque se habla mucho del racismo acá en Estados Unidos, ¿no? Sobre el tema de que si no respetan y que si dicen y que si, ya sabes, mil cosas. Pero esto está pasando en todo el mundo, queridos, no solamente acá. Y aquí es donde tenemos que estar alertas de esto. Estaba un chico influencer en Polanco, una de las zonas fresonas de México, de la Ciudad de México, y puso sobre una banca su teléfono celular, como ahora es muy común verlo, ¿no? Empezó a grabar porque estaba hablando de algunas tiendas que vendían ahí ropa muy cara y tal, pero en una banca enseguida de él estaba una persona, al parecer norteamericano, no sé de dónde, pero hablaba inglés, ¿no? Estaba ahí sentado y de la nada el chavo este está grabando tranquilamente porque obviamente la grabación él mismo la comparte. Y empieza a decirle que se calle, que está gritando, que no tiene que estar ahí, que se vaya. O sea, a correrlo de su propia ciudad. O sea, ¿cómo, queridos? También allá en México quieren... No, fíjate que no. A mí eso se me hizo muy grosero, porque además fuera de que tengas la nacionalidad que tú tengas, nada te da el derecho de ser maleducado, grosero, sin motivo alguno, más nunca, pero menos si no hay ni siquiera un motivo con una persona. Y menos, además, claro, si ni siquiera es tu país, tú no sabes ni qué onda, ¿no? Es como cuando llegan a querer callar a la gente, o sea, que la música me molesta, que es, o sea, espérate, hay lugares para todo, ¿no? ¿Quieres silencio? Vete a una biblioteca, habrá lugares donde efectivamente no permitan música o no permitan, incluso hay algunos que ya dicen que no permitan influencers, ok, respeto, cada quien, escuchamos y no juzgamos, pero tú estás en la calle, al aire libre, además este chavo estaba hablando tranquilamente, efectivamente no estaba gritando, simplemente estaba hablando tranquilo, no se estaba metiendo con nadie y el hombre voltea y le dice a ese creador mexicano que además tiene que hablar inglés y le amenaza con que va a hablar a la policía si no se calla, o sea, como por... Obviamente el chavo, fíjate, además le dio una cachetada con guante blanco porque le contesta primero en español y luego le empieza a hablar perfectamente en inglés este creador mexicano diciéndole, a ver, espérate, tú estás en México, aquí se habla español y si no quieres, pues tú eres el que te tienes que ir. O sea, ¿qué onda con esto, no? Sí se vivió momentos de tensión ahí en Mazarik, en este lugar entre México y Estados Unidos, con este influencer, le llaman el Costa, así tiene muchos seguidores y pues vivió este incómodo enfrentamiento mientras grababa contenido en las calles de Polanco. ¿Tú qué piensas de esto? ¿Crees que está bien que debe de irse este influencer porque, para que el americano esté a gusto, que no escuche su voz en español? ¿O quien se tiene que ir es otro? ¿Qué dice el público? Escriban en las redes, @JimenaAguilarOficial. Por ahí está el video, búsquenlo, el influencer El Costa en Polanco, ahí te va a salir, porque se hizo viral, por cierto. Así las cosas en el mundo, ¿por qué? Porque no tenemos paciencia, no hay empatía. Pero bueno, ya luego lo platicamos. Quédate conmigo, soy Jimena Aguilar.

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1: No vas a creer la publicación que me salió ayer. No sé por qué el algoritmo me la mostró además, pero bueno, estoy a 3, 2, 1 de sí participar y de sí enviar mi solicitud. A ver, chécate, o sea, veía un anuncio, pues parecía como un anuncio. Bueno, sí lo era, pues un anuncio en Instagram que decía: buscamos novios para boda ya, falsa.
2: Ya, no, y dije yo, nada.
1: Inmediatamente me detuve y empecé a leer y dije, a ver, porque yo ya había leído que esto existía, pero no aquí, o sea, como en otros lugares, pues no. Y se me hizo súper curado y decía: te pagamos por ser el novio y la novia de una boda falsa, comer, tomar y bailar, disfrutando las maravillas de una boda. Y dije yo, ¡guau! Entre más leía, más me interesaba. Dije yo, a ver, mi currículum lo tengo que mandar. Y estaban buscando hombres y mujeres de 25 a 35 años. Ahí te ponían una descripción. El horario de la boda, además, era bastante cómodo, o sea, de 6 a 11. Buena edad, buen horario, ¿no? Y ya decía, envía tu foto y no sé qué. Y además te pagaban re bien. O sea, entonces dije yo, ¿por qué no, verdad? Y entonces cuando lo empecé a ver, dije, a ver, ¿será real? Y empecé a leer los comentarios, porque ya sabes, los comentarios siempre son lo mejor. Si era real, déjame te aclaro, si es una publicación real. Nada más que nunca decía, o sea, no decía dónde. La neta, por eso es que no he mandado mi foto, porque si no, dije, si es aquí, capaz y sí voy. Bueno, decía Paola, discriminación. No hay edad fija para casarse falsamente, porque decía nada más de 25 a 35 años, ¿no? Pero bueno, saludos, Paola. Y luego dice por acá Fabiola: hasta para un matrimonio falso ya me dejó el tren, porque ya no alcanzó. Igual, pedían cierta edad, pues ya no entró. No, hombre, habría que ampliar la edad. Yo también estoy de acuerdo con eso. Magali dice: entramos en la edad y etiquetó luego a otro, ¿no? Es que todo mundo nos queremos apuntar para esto. Está maravilloso. Saludos a Carla, dice: yo quiero vivir el sueño de casarme porque ya me quedé solterona. No, hombre, Carla, ¿qué es eso? Lo de solterona es cosa del pasado. Tú vive la vida loca. Saludos para Eli, dice: puedo ser la que llega cuando el cura dice: si alguien se opone, que hable ahora o calle para siempre. Tengo una hija de 8 años y podemos llegar diciéndole papi al novio. Oigan, qué fuerte esto. Qué fuerte, porque fuera del cotorreo, pues imagínate que esto esté pasando en realidad. O sea, no, qué miedo. ¿Ustedes se animarían a participar en algo así? Cuéntamelo en redes, di la verdad, ¿eh? Ya sabes que aquí hablamos sin filtro.
3: Sí.

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1: La Pantera, Grupo Recluta,
2: con los Firmes Campa. ¡Cállense, viejones!
1: ¡Cállense, compa!

0: Se me fui sin avisar. 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
2: Ya nos vamos, oigan, se nos acabó el tiempo, ya está haciendo tic-tac, tic-tac, el DJ ya me dijo, párale ya, hombre, ya, ¿cuál le pongo? Oigan, lo que pasa es que aquí nos encanta consentirlos con las mejores canciones, esas que nos ponen a bailar, a cantar, tenemos de todo y para todos. Es un playlist que tú le puedes dar play a la hora que sea y vas a disfrutar, vas a gozar. Y esto, obvio, en mi show es VIP, pero 24/7 en esta estación la tienes. Buena música y buena compañía, así que sí, te recomiendo que esta estación sea tu favorita de hoy en adelante. Si hoy llegaste por primera vez, pues con mayor razón, espero que la guardes para que ya no se pierda, que siempre nos elijas, porque te digo algo, es un secreto. Tú eres siempre nuestra elección principal. Por eso es que traemos la mejor música, los mejores invitados, traemos a los mejores colaboradores, chismecito del bueno y todo lo que pasa en el mundo para que tú estés al día. De lunes a viernes, a esta hora en esta estación, llégale temprano, goza de toda la compañía, que eso es lo mejor. Yo siempre me llevo esto, o sea, fuera de que lo que haya pasado, lo que... No, a mí me encanta esta conexión que podemos hacer ustedes y yo, a pesar de que con muchos a lo mejor estamos lejos por la distancia, pero gracias a la vida del internet, a las cosas del internet, podemos conectarnos y saber de nosotros y conocernos. Y yo te cuento mis historias, tú me cuentas las tuyas y aquí... Repitan, escuchamos y no juzgamos. Y sobre todo hablamos sin filtro, así que disfrutemos de esto porque de eso se trata la vida. Repite, hoy es un gran día. Hoy es un gran día. Agradece hasta el más pequeño detalle. Llévate esta frase con la que comenzamos hoy, ese mensaje para que lo apliques hoy y cada día de tu vida. Y si quieres recordarlo, recuerda que en Instagram y en Facebook comparto también estos quotes de todos los días para, pues, necesitamos recordatorios de vez en cuando en nuestra vida, ¿no? Para eso estoy yo aquí. Gracias por dejarme acompañarte en tu día y espero que hoy lo cierres con broche de oro, para que mañana estés de vuelta conmigo. Yo soy Ximena Aguilar, te agradezco que seas parte de esta familia y te espero mañana con mucho, pero mucho más. Bye, bye.

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0: ¿Cómo estamos, mi gente? La bonita, la regular y la fea, porque aquí no discriminamos a nadie. Es gente conocedora, por supuesto, la que gusta de lo bueno, la que sintoniza a este par de queens que importaron desde Guadalajara, Guadalajara, Jalisco, México.
1: ¡Sí, señor! ¡Sí, señor! ¡Sí, señor!
0: Bueno, ya escucharon a Miriam Castellanos, tu servidor es Rocío Barragán y vamos a estarte acompañando 4 horas de buena vibra, diversión, mucha chisma. También tenemos musiquita, por supuesto que desde luego, y 2 secciones, las estelares y la cerecita del pastel.
1: Ahí les va, en lo que callan los caballeros, vamos a hablar acerca de la infidelidad masculina. ¿Excusas? Contra la realidad.
0: ¡Vámonos! Y tóxicas, quédense, porque en nuestra sección vamos a estar hablando acerca del fenómeno del ovosexual.
1: ¿Eso qué es? ¿Con qué se come? Literal, caray. Y a lo mejor muchas veces son términos o son situaciones que ya desde hace mucho tiempo que existían, nada más que ahora pues ya tienen como un nuevo nombre, con este, para que la gente entienda en estas nuevas tendencias que estamos viviendo hoy en día, ¿verdad?
0: Entonces, bueno, pues vamos a arrancar ahora sí, como Dios manda y debe de ser, esta semanita y el show de
1: Miriam y Rocío.

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1: Regresamos al show de Miriam y Rocío. Vamos a platicar esta nota viral. Miren, me apachurró el corazón, de verdad.
2: A mí también.
1: Porque, bueno, sabemos que la situación de las mamás puede llegar a ser muy complicada en ciertas ocasiones.
2: Agotadora.
1: Ser mamá es agotador, es muy bonito, es padrísimo, pero no deja de ser una de las labores más agotadoras. Y cuando eres una mujer que está sola, que a lo mejor estás divorciada, que eres mamá soltera, que eres viuda, y de repente cuidar un hijo es una gran responsabilidad y es complicado. Pero si le agregas que tu criatura tiene quizá algún trastorno o alguna enfermedad o alguna situación de salud, cállate, todavía esta situación se vuelve más complicada.
2: Exacto.
1: Y el cansancio físico y emocional,
2: híjole, es de lo peor. Les vamos a platicar de este video que menciona Miriam, de una mamá que a modo de selfie se empezó a grabar agotada porque ya no podía más. Empezó a hacer la descripción de ella tener un hijo con autismo tipo 3.
1: Que ya creo que el 3 es el más alto,
2: es,
1: ¿no?
2: Es el más alto de todos, ¿no? Okay. Entonces, dice ella que le ha sobrepasado, pues ahora sí que la condición de su hijo, porque su hijo ya es un adolescente, ya creció, es más alto que ella. Entonces, cuando le dan esas crisis que normalmente a las personas que viven con esta condición, según el tipo, y ya dijimos que es el 3, que es el más avanzado, pues totalmente se le sale de las manos y de control. Entonces, el niño, sin querer, por su condición, la golpea. Entonces, claro, dice ella, es que yo ya no
1: crisis,
2: puedo más.
1: Ajá.
2: Entonces ya no y puede, dice que continuamente le dan. Dice que un 70% está tranquilito, calmadito, en su hamaca, incluso hasta jugando, pero de repente, pum, se le prende el cerro y empieza a hacer y deshacer. Y bueno, se muestra que trae el ojo rojo precisamente por un ponchazo que la criatura le dio.
1: Como sin ya querer.
2: Sí, sin querer, porque es parte de. Entonces dice ella frustrada, o sea,
1: ayúdenme,
2: necesito que me echen la mano, que se viralice este video para que llegue a las instituciones correspondientes que me pudieran echar la mano con mi criatura, porque yo ya no puedo más.
1: Oye, estoy leyendo precisamente los comentarios de la gente acerca de este video. Muchas mamás que dicen, si supieran lo que nosotras las mamás vivimos cuando tenemos nuestros hijos con autismo, juzgarían, porque luego sucede que ella dice también bien que no puede salir tan fácilmente, porque si de repente, imagínate, le agarra la crisis en un lugar público, hay mucha gente que juzga sin saber lo que hay detrás. No es un solo capricho, ¿no? También hay que empatizar y hay que decir, híjole, capaz de que ese capricho que está haciendo el niño es porque tiene una situación como un autismo severo, como esta mamá que tiene a su adolescente de esa manera.
2: Y como dice Miriam, si la neta nosotras como mamás sabemos que nuestros hijos, gracias a Dios, buenos y sanos, de repente le batalla uno mucho con tener que sacar para la renta, pagar esto, mandar de aquí de Estados Unidos a tu casa, lo que sea. Ahora una madre soltera con un hijo de esta condición que tiene que estar al 100% atendiéndolo, está muy cañón. Bueno, pues vamos a subirlo en nuestras historias para que si ustedes lo pueden compartir y llega a las manos adecuadas que la puedan apoyar, empatizamos con ella y le deseamos todo lo mejor. Continuamos aquí en el show de Miriam y Rocío, no le cambies.

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1: Continuamos aquí en el show de Miriam y Rocío, pero antes de irnos a su sección Chiquitos de Dios, cositas perfectas, hermosas y hechas a mano por su sacrosanta madre, que amamos con todo el corazón. Saludos, por cierto, a todas nuestras suegras, ¿eh?
2: Saludos, saludos y besos. Gracias, señora.
1: Les vamos a platicar acerca de Nueva News. 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Ingresa a nuevanews.com. Pues bueno, ahora sí vamos a entrar de lleno a su sección, caballeros, lo que cae en los hombres, hablando de la infidelidad masculina, esas excusas contra la realidad.
2: Caballeros, a ver, vamos a empezar con las excusas, ¿te parece? Uh-huh. Que son como lo más fácil de hacer y de decir, y luego la mentira, uh-huh, y etcétera, etcétera.
1: Pero okay, no se justifica con nada, no, esa es una realidad.
2: De repente hay frases que pueden sonar como una explicación, pero la neta, como dice Rocío, pues no se justifica nada. Por ejemplo, cuando tú eres infiel, de repente es que ella ya no me ponía atención, cuando la realidad es: podías haberlo hablado, podías haber a lo mejor tenido una mejor comunicación, pedir cambios o simplemente dejar la relación si ya no estabas a gusto o estabas cómodo, ¿no? Lo que no se vale y no es nada justificable es engañar a la otra persona, sí, y herirla. Entonces no se vale.
1: Definitivamente.
2: ¿Otra excusa cuál podría ser?
1: Otra frase típica, ajá, y clásica cuando te ponen el cuerno y pues que afrontarlo es: fue solamente sexo, hombre, mi amor, tranquila, de verdad, no significó nada.
2: Yo lo golpeo de todos modos, aunque me digan.
1: No. Cuando la realidad, que aunque no haya sentimientos, eso no elimina la decisión de al final traicionar, sí, a tu pareja, un acuerdo, o ese acuerdo, sí, o esa relación que tú tenías con ella, ¿no? O sea, de verdad, no lo justifica. Ay, fue una noche de copas, una noche loca. Ya ustedes negociarán a ver si vale la pena o no estar juntos y si lo perdonas o no, pero de todas maneras, ya dijimos, no se justifica. Seguimos en su sección, caballeros, aquí en lo que callan los hombres, hablando acerca de la infidelidad masculina. Esas excusas contra

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1: Oigan, estamos platicando en lo que callan los hombres, recordándoles el tema. La infidelidad del hombre, excusas contra realidad. A ver, otra frase que es muy típica para justificar una infidelidad. Es que estaba borracho.
2: Ay, mira.
1: Fíjate. Y en la borrachera, pues de repente ahí se atravesó unas pompitas. Ay,
2: uy, dicen que de noche todos los gatos son pardos. Y con unos alcoholes y unos tragos, muchísimo más.
1: No, porque mira, la realidad es que tú puedes tomar la decisión de disminuir esta parte del consumo y también esta parte de las inhibiciones. Porque siento yo que nunca he estado yo en un grado de alcoholismo en donde literal no
2: ya
1: me acuerdo de nada.
2: No, ni yo jamás en la vida.
1: Pero al final de cuentas no convierte mágicamente esta decisión en algo que fuera inevitable, porque creo que aunque estés borracho sí puedes evitar, porque a lo mejor tu subconsciente pudiera salir a flote y decir, espérame, la estás cajeteando, ahorita está muy chido todo, mañana te vas a dar la arrepentida de tu vida.
2: Además, aguas mis tóxicas, porque dicen que los niños y los borrachos dicen siempre la verdad, entonces ahí traían esa espinita atorada,
1: cierto,
2: y
1: cierto.
2: Quisieron poner de excusa o pretexto que estaban borrachos para hacerlo. Otro más. A ver. A lo mejor te pasó y saliste con la novedad de, mi amor, discúlpame, pero es que en realidad todos los hombres lo hacen.
1: Esa es la justificación que más he
2: escuchado. Imagínate nada más.
1: Es que los hombres todos son iguales. El hombre es hombre. Es que el hombre siempre va a ser infiel.
2: A ver.
1: Hombre es vato, hombre.
2: No, señores, la infidelidad no es una característica inevitable de la masculinidad. Eso es completamente opcional.
1: Exactamente.
2: No se les olvide.
1: Está muy interesante el tema de lo que callan los hombres. La infidelidad del caballero. Excusas contra realidad.

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1: Seguimos con más aquí en el show de Miriam y Rocío. La infidelidad masculina, esos pretextos, ay no, que a veces dices, se lo sacará de la manga este, sí. Es lo primero que se le ocurrió, sí. La verdad es que no tiene ni malicia, no le preguntó ni a ChatGPT qué decirme, que con esas me salió el desgraciado hijo de la jijurria y me tuve que enterar por terceras personas o lo tuve que cachar para que aceptara la realidad.
2: Ay no, esta es una, de verdad que para que le des unas cachetadas guajoloteras. Ella me buscó, ay, y seguramente mira, te puso una pistola para que accedieras o cómo está el rollo y te obligó, pobrecito.
1: Ay, mira.
2: Qué bárbaro.
1: Chiquito, bueno, salvando su vida.
2: Exactamente. Cuando la realidad es que si alguien te seduce, no vas a eliminar tu capacidad de poner límites.
1: Claro,
2: o sea,
1: que no.
2: Tú tienes que decir, oye, ¿sabes qué? Yo tengo pareja, yo estoy enamorado. Bueno, si realmente estuvieran enamorados y respetaran su relación, definitivamente, aunque fuera la mujer más guapa del mundo, de verdad que
1: y se les encuerara encima.
2: Neta, yo también no creo que no lo harías, porque estás realmente convencido de que puede, de que tienes, no, porque tener es una obligación, de que quieres respetar esa relación porque vale la pena, claro, más que una noche.
1: Exacto.
2: ¿Estás de acuerdo?
1: Y bueno, si termina por decirte es que yo te sigo amando.
2: No,
1: bueno,
2: se notó, qué bruto, ¿eh?
1: La realidad es que perfectamente puedo sentir amor y aún así cometer este error o esta infidelidad. Amar no borra la responsabilidad. Y si, bueno, ya dio sus manitas a torcer, ya te pidió disculpas y tú accedes, eso es de cada quien. Pero ahí, caballeros, yo diría que ustedes tendrían que preguntarse, ¿yo como hombre infiel puedo dejar de amar? ¿O puedo ser infiel precisamente porque no sé manejar lo que siento? ¿O porque necesito la atención de otra persona o deseo a alguien más? Entonces ahí lo que tenemos que hacer más bien es una introspección en qué la estoy cajeteando o qué es lo que me hace falta, que terminé haciendo lo que no tenía que hacer. Bueno, pues continuamos aquí en el show de Miriam y Rocío. No le cambies.

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1: 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Oigan, vámonos con la parte más viral. Esto fue una polémica, por eso es que el video terminó por viralizarse en todas las redes sociales. Resulta ser que una influencer peruana, por cierto,
2: TikToker, hizo un live.
1: Sí. Uh-huh. Hizo un live en TikTok, por cierto. Uh-huh. Entonces, para no hacerles el cuento largo, ella estaba repartiendo juguetes porque se supone fue el Día del Niño allá en Perú. Entonces, pues, estaba haciendo la labor de estar en su camioneta, llevaba varias muñecas, juguetes y todo lo demás. Y, pues, ya sabes, había una fila de las mamás con sus hijos esperando a que le dieran su muñeca, el juguetito que ella les iba a dar o les tenía por sorpresa.
2: Ok, es que les voy a decir una cosa. Yo, cuando vi el video, dije, a ver... hicieron, como bien lo dice Rocío, una fila. Entonces la TikToker voltea y le dice a la niña: mi reina, es que no puedes escoger. Te estoy dando esta muñeca porque la niña quería un juguete más grande o quería otra muñeca. Entonces, ¿estás de acuerdo que si la TikToker le hubiera dado lo que ella quería, se le iba a hacer un desmadre con los demás niños que estaban fila?
1: La niña estaba llorando. Tenía
2: una cosa tremenda de capricho.
1: Tenía un berrinche.
2: Vámonos.
1: La hubiera agarrado de las greñas y la sacó de la fila. Ya sé que aquí no se puede eso, pero ya sabemos que en Latinoamérica, sí. Nuestra mamá lo hizo en diferentes ocasiones con nosotras.
2: La empezaron como a criticar porque ella decía: no, mi reina, es que no puedes ser tan malcriada. Tienes que ser agradecida con lo que obviamente estamos dando. Y la mamá, que me desespera también que no hacía nada, como que también la mamá estaba esperando a que la TikToker lo hiciera.
1: Totalmente.
2: Yo te voy a decir algo.
1: Le estaba dando una sirenita, güey. Era una muñeca bonita.
2: A ver, amiga,
1: pero la otra quería... Sí, la que sea.
2: Estoy de acuerdo contigo.
1: Pero era una muñeca bonita, es a lo que voy. Es el punto porque la chiquilla está diciendo: no, quiero la otra. Bueno, la otra hasta se le...
2: Agradecimiento,
1: se
2: cara.
1: A darle explicaciones de que las muñecas más grandes era para las niñas que estaban en las esquinas
2: pidiendo.
1: Estoy
2: escuchando. Eran unos gritos y unos berridos.
1: Seguía.
2: Exacto.
1: Pero es que la
2: berridos
1: mamá,
2: literal. La criticaron y ¡ay, qué ti! Entonces la gente empezó a decirle a la TikToker: ¡ay, qué te costaba! Pues le hubieras dado la muñeca y ya. No, es que no. Si había un orden, ¿por qué tenías que como desorganizar todo? O sea, porque una niña no iba a ser agradecida. Es que yo sí entiendo a la TikToker y la apoyo.
1: Sí terminó dándole la muñeca.
2: Así le dio. No.
1: Pues, pero porque
2: para que
1: la chamaca
2: fuera
1: su berrinche. Ahora, si nosotras como mamás no somos conscientes y educamos así a nuestros hijos, ella sabe que el próximo berrinche masivo que haga, lo que va a hacer es obtener lo que quiere. Ese es el mensaje para ella.
2: Y te están regalando.
1: Claro.
2: Por favor.
1: O sea, la mamá creo que ahí es la responsable principal. Continuamos aquí en el show de Miriam y Rocío, no le cambies.

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1: Bueno, pues, ¿qué creen, señoras y señores?
2: Ay, no, no, ya sé. Sí. No.
1: Qué terrible, que reportaron un terremoto más que ahora se registró en Perú con una magnitud de 7.2.
2: Fuerte.
1: Sí. Acaba de sacudir Perú, la región de Ayacucho, y informó el Instituto Geofísico del Perú que el epicentro se ubicó a 35 kilómetros del norte de Coracora, a una profundidad de 108 kilómetros. Este movimiento fue registrado al mediodía y se sintió en distintas zonas del país.
2: ¿Qué está pasando?
1: Las autoridades, mantienen la evacuación de posibles daños y afectaciones. Y fíjate que esto va para todo el mundo, como que la madre naturaleza. Ya habíamos hecho esta reflexión el otro día, Miriam y yo, pero se las queremos externar nuevamente. Está haciendo de las suyas y recordándonos que nosotros venimos de ella, que no nosotros la poseemos, porque el ser humano nos sentimos los dueños y señores del universo, ni siquiera de nuestra madre tierra, que es donde nacimos. Entonces nos está dando un sacudidón que
2: literal,
1: pa' qué les cuento.
2: Pero sacudidón,
1: Y fíjate que los terremotos, curiosamente, han sido en países pues muy vulnerables.
2: Exactamente. Wey. Digo, no he escuchado mucha información de lo de Perú. Yo no sé si es como que se juntó entre Venezuela y luego al poco tiempo
1: pues
2: Colombia. Y luego fue.
1: Y dicen que se va a ir a México.
2: No, toca.
1: Cancelado. ¿Por qué lo dicen?
2: Es que cada septiembre.
1: Septiembre de ese
2: cancelenlo,
1: también.
2: Cancélenlo. Canceladísimo, por favor. Tal cual, que todos estemos bien. Y bueno, pues ahora sí, abrazo a toda la gente, ¿no? Del Perú, a todos nuestros hermanos peruanos. Te digo que no he visto más información, ¿no? Yo no sé si todo el mundo anda. Es que como que se juntó todo, pues, como que fueron muchos, sí. Como que fueron varios países que se juntó toda esta situación de los sismos. Así es que, por favor, hay que cuidar la madre naturaleza, porque de ahí precisamente vienen todas estas situaciones naturales, ¿no? Todos estos temblores y todo esto. Entonces, bueno, sí, ya sé.
1: Pero bueno, así las cosas en el mundo, señoras y señores. Continuamos aquí en el show de Miriam y Rocío. Abrazo hasta Perú.

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0: Regresamos al show de Miriam y Rocío. Oigan, vamos a platicar esta nota que se ha vuelto tendencia a través de las redes sociales. Me sorprendió, no sé si la viste, que una mujer estaba haciendo un en vivo, ¿no? Y entonces esta mujer, madre de dos hijas pequeñas, no sé, ¿qué te gusta? 4 y 7 años creo que tenían, más o menos.
1: Muy chiquitas.
0: Y de repente empezó a causar una situación como angustiante con la gente que estaba viendo la transmisión, porque de repente empieza a prender fuego. Ah, no, primero agarra una cera, ¿verdad?
1: Sí.
0: Y entonces
1: agarra una vela prendida. Con cera ya derretida.
0: Ajá, exacto.
1: Trae una máscara. Hay que recordarle a toda la banda, ¿no? Según ella, sí, haciendo sus conjuros raros o alguna especie de ritual o no sé qué hizo.
0: Bueno, el 26 años la morría.
1: Okay. Bien chavita. Pero el punto es que traía un escote y se empieza a echar la cera caliente en el escote.
0: Sí.
1: Entonces le habla a sus dos niñas, que como ya lo dijimos, están pequeñas, como de 4 y 7 años, y le dice a una que ponga la mano para ponerle la cera caliente en la mano.
0: Mi niña,
1: la mayor dijo no,
0: imágenes.
1: La más chica dijo, pues sí, pues está más chiquita, bien. No sabe qué onda.
0: Y
1: confías en tu mamá, güey, y te quema la mano nomás así.
0: Y luego de repente se ve que en el piso, porque está como grabando en la cocina, se ve que en el piso en la cocina, pues no sé qué fregados había puesto la mujer y le prende el fuego, o sea, bien, perdón, pero
1: checar,
0: bien loca.
1: ¿Loca?
0: La agarran, está ahorita ante un juez, el esposo lo entrevistan, entonces el esposo dice, oigan, lo que pasa es que ya mis hijas están bajo mi custodia, yo ya había hablado con
1: ya había demandado.
0: Yo ya había puesto una demanda que no procedía, porque no procedía. No había como nada que comprobar, ¿no? Como que no hubiera una situación problemática. Ahora, pues nada más
1: no había pruebas.
0: Que no había pruebas.
1: Ahora, este video, pues es muy evidente. Entonces, ahora sí fue la prueba que
0: necesitaba el juez para ver qué rollo.
1: Para darle la custodia al papá y para meterla a ella en un juicio, ¿no? Porque él dice, es que mentalmente ya desde hace mucho no está bien.
0: Sí,
1: pero
0: fíjate.
1: No me creen.
0: Entrevistan a la prima y la prima dice, ella es buena madre, ella es buena mujer. En su sano juicio jamás en la vida hubiera hecho algo así.
1: Pues sí, pero no hay, bueno. No hay sano juicio, güey.
0: Exactamente. Y la mujer, la chava, pues está mal, desafortunadamente.
1: Y las
0: pues
1: niñas necesitan ser criadas por alguien.
0: Sí, que coherente y consciente de lo que está pasando en su vida.
1: Por una madre de verdad.
0: Sí,
1: exactamente.
0: Sí.
1: Continuamos aquí en el show de Miriam y Rocío. No le cambies.

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1: Oye, te vamos a contar acerca de 10 cosas que hace tu cuerpo que ni siquiera sabíamos para qué sirve.
2: A ver.
1: Por ejemplo, el hipo. ¿Tú sabías que es el freno de emergencia del diafragma cuando comes demasiado rápido, o sea, tragas aire o te agitas? Entonces tu cuerpo te avisa, okay, calma, que me está sobrecargando. Entonces empieza...
2: Yo hace muchísimo que no me da hipo, pero que te dé hipo es horrible. Es la cosa más enfadosa.
1: Y más cuando
2: del mundo.
1: Tienes 3 horas y no se te quita con nada.
2: Y luego, aparte, hay como tantas cosas que te dicen las mamás. No, de toma un agua.
1: Agua al revés.
2: Al revés.
1: Ajá.
2: Y luego, con un susto.
1: Con un susto.
2: Cuando tienes un bebé de ¡bu! Y el chiquillo.
1: Y lo oyes con hipo y chillando. Y dices, ajá, no, güey.
2: No. Lo que menos sirvió fue eso. En fin, otra cosa. Bostezo no es pereza. Fíjense que el bostezo ayuda a oxigenar y a enfriar el cerebro cuando estás cansado, estresado o aburrido. Sí.
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3: Muy buenas tardes desde el Truist Park en Atlanta, Georgia, la casa de los Bravos. Una serie que va a favor de los Dodgers, 2-1. Hoy es el juego número 4 y queremos mandarle un gran saludo a tu servidor Luis Alfonso Cruz, junto a mis compañeros José Mota y Efrén Mesa Jr. en controles. Y le damos la bienvenida a este preámbulo. Unos Dodgers que lograron sacar ese partido el día de ayer. Todo fue en una entrada. En la cuarta entrada, rápidamente tomaron la ventaja contra el zurdo a Chris Sale con este palo de vuelta entera de Kike Hernández.
4: Saca batazo elevado al jardín izquierdo. Va hacia atrás Dubón. La pelota se va. Se va. Dios. Llegó Kike. Llegó octubre. Y también llegaron las primeras 2 carreras de los Dodgers. 2-0 aquí en la cuarta entrada. El boricua dice, no se olviden de mí.
3: Los Dodgers tomaban ventaja de 2-0 y rápidamente Freddie Freeman detrás de él al segundo lanzamiento la sacó por el jardín derecho.
4: Batazo elevado al jardín derecho. Va hacia atrás Thomas. La pelota se va. Se va. Dios. Otra vez truena el bate de Freddie Freeman, abucheos y todo. No se olviden de quién, yo fui por acá también. 3-0 Dodgers en la cuarta entrada contra Chris Sale.
3: Y esos fueron los jonrones. Los Dodgers hacían 3 carreras en la cuarta entrada. El equipo de los Bravos se acercaba. Yamamoto se metió en problemas donde permitió una carrera en la quinta. Después de ahí pasó la batuta en la octava a Tanner Scott, donde pudo sacar ese cero. Y en la novena entrada un Edwin Díaz que, aunque permitió un doblete de Ozzy Albies, logró sacar esa entrada y los Dodgers ganaron el partido 3-1. 8 hits para los Dodgers, 5 para los Bravos de Atlanta. El día de hoy se enfrentarán duelo de derechos. Tyler Mahle por parte de los Bravos de Atlanta y por parte de los Dodgers, Tyler Glasnow. Así que la serie está 2-1 a favor de los Dodgers. Con un juego más pasan a la serie de campeonato de la Liga Nacional. Y en un momento regresamos con mi compañero José Mota en el segmento diario cubriendo las bases.
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0: temporada es hablar de realmente lo que tú quieres que te cargue, la ola, Luis, que tú quieres que te cargue a través de una postemporada, porque sabemos muy bien de que en la postemporada tú quieres que tu ofensiva pues haga el máximo con el mínimo, ¿verdad? Y es el hecho de que para ello, alguien como Yamamoto el día de ayer, ya desde que él tiró la primera curva de strike, primer lanzamiento, yo dije, ya él está haciendo lo que tiene que hacer, ya tiene el sentimiento de la pelota saliendo de su mano, ya con todo y eso, ya pone un lanzamiento más en la mente de los bravos. Y eventualmente, Luis, uno siguió al otro. Y también, algo se que de Yamamoto, como mencionaba en la transmisión, él como mínimo este año te dio 5 entradas como mínimo. Eso es una cosa que es exagerada. Y también por medio más entradas por salida que cualquier otro abridor en la Liga Nacional. Así que ya el dirigente también va con la mentalidad de par de cosas. Número uno, en este estadio, Luis, él ha lanzado de manera magnífica y solamente se ha enfrentado a los bravos aquí en ese estadio. Otra vez lo hace muy bien. Número dos, ¿cómo yo acomodo mi bullpen pensando de que no voy a necesitar 4 relevistas, sino cuáles son mis mejores 2? ¿Cuándo viene esa situación donde tengo que sacar yo a Yamamoto, quien viene a batear? Entonces encajo uno con el otro, ya sea Tanner Scott o ya sea Edwin Díaz, y fue a perfección.
1: Y ayer fue perfecto porque a pesar de que se metió en problemas en una entrada donde le hicieron la carrera, viene y se ajusta y te da buenos lanzamientos. Lo bueno de todo esto, José, fue que temprano estuvo trabajando rápido, atacando. No llevaba casi lanzamientos en la tercera entrada. Chris Sale tenía 60, más de 60, y Yamamoto solamente tenía 36. Yo creo que eso fue grande, pero esa es la importancia de atacar temprano. Esperamos que Glasnow pueda atacar también. Pero vamos a pasar a Tanner Scott, que aunque no se ha visto tan bonita las actuaciones, ha sacado el trabajo. ¿Qué has visto en Scott en los últimos días?
0: El relevista hoy día, Luis, tiene un trabajo muy difícil, porque es que antes tú tenías una recta 97, 98 y era sorprendente. Ya no es sorprendente para nadie. Es por ello de que Tanner Scott, con toda su recta poderosa, ese brazo zurdo que a veces lo arrastra, a veces se monta muy bien sobre él, él tiene que buscar la manera de no ser muy predecible. Lo vimos aquí en Atlanta en el mes de agosto, fue muy predecible y perdió un partido porque la recta solamente estaba tirando una localización, por ello perdió el contra Hasson Kim, aquel batazo que lo dejó tendidos a ellos. Pero Kim es un bateador que tú lo lees bien y así lees a los otros. Y Tanner Scott, me ha encantado últimamente, Luis, un par de cosas. Número uno es que ya la recta no está siendo solamente enseñar la parte de adentro para preparar su slide, sino que cuando ha fallado a veces con la recta, lo ha fallado a propósito afuera y alto, entonces para que el ojo del bateador se expanda un poco más, para que entonces cierre un poco más cuando él viene con su rompiente, y ha sido mucho más eficiente. Él, igual que Díaz el día de ayer, 19 lanzamientos, pero te pones a pensar que regaló la base por bolas después de los outs, pero fue un lanzamiento cerca donde tú tuviste que ganar ese turno y Acuña lo ganó.
1: Sí, y de verdad que Edwin Díaz ha cambiado por completo el rumbo de lo que tenía en la primera mitad, y él mismo lo sabe, hasta su semblante te lo dice, la concentración, más tranquilo, cada vez, cada lanzamiento con un instinto mejor, con algo que quiere dejar los picheos en la parte baja. Un Edwin Díaz que poco a poco se está ganando el rol, y lo platicábamos fuera de aire, donde dices, él lo quiere. ¿Qué es lo que tú puedes ver en Edwin Díaz en querer cerrar partidos para los Dodgers?
0: Desde el prejuego, cuando lo veo calentando, preparándose con sus compañeros, conversaciones que está teniendo con Connor McGuinness y con Josh Bard, el coach de bullpen, es con propósito. Hasta parando, Luis, él tiene un sistema donde cuando está parando y calentando antes de un juego, sistema de puntos, dónde quiero fallar, dónde quiero tirar, cuál es mi concentración, mi punto de enfoque, y eso lo lleva al juego, lo lleva al bullpen, para entonces cuando falle cerca. Mira, el mejor ejemplo para mí de que él se siente que ya está otra vez donde tiene que estar, y espero que siga muy bien, es cuando él permitió aquel batazo abriendo la entrada. Ponte a comparar lo que hizo Díaz después de eso y lo que pasó allá en Arizona cuando regresó, que perdió un topo de triples, ¿verdad? Este era como quien dice, ok, ya yo he estado aquí, yo sé lo que tengo que hacer, y se concentró, no al hombre en tercera base, sino qué lanzamiento yo tengo que hacer, cómo me llevo también de mi catcher, que también ha llevado ya 8 entradas con estos bateadores, pero cuando falló fue cerca. Ya la anticipación de que Díaz va a tirar el strike, Luis, ya pone el bateador más a la defensiva, y me encantó el hecho de que cuando el slider lo tiró muy rápido, que se fue su cuerpo y su brazo no alcanzaron, ya está mostrando la habilidad de ajustarse mucho mejor, y eso me encanta, de que todo comienza con detalles allá en el prejuego.
1: Muchísimas gracias, José, y un tremendo juego ayer por parte del picheo de los Dodgers, y cuando regresemos tendremos a los protagonistas y que fueron héroes del partido del día de ayer. Ya volvemos.

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5: No, súper contento, ¿verdad? Tuve una temporada de mucha alta y baja, pero gracias a Dios. Estos son los momentos que vine aquí a pichar en esta situación y gracias a Dios pude hacer mi trabajo. Conseguimos la segunda victoria, que era muy importante para el equipo. Me han dado la confianza y han creído en mí todo momento. A pesar de los momentos malos, creyeron en mí, me siguieron dando la confianza. Y por eso fue que entré a cerrar hoy, porque creen en mí, confían en mí y pude hacer mi trabajo.
6: Y esto fue lo que dijo Edwin Díaz después de salvar el partido el día de ayer. Otro protagonista fue Kike Hernández, que conectó jonrón de 2 carreras. Sabemos que Kike se enciende en octubre y le preguntaron que si cómo hace para poder conectarse y prender el switch en octubre, y esto fue lo que contestó.
7: I mean, experience helps a lot. Coming through in big moments helps a lot. Understanding that, you know, you can do it in the bigger moments. But yeah, this is what I grew up dreaming about, you know, playing in October baseball, playing World Series games. Of course, we're still really far away from the World Series, but I didn't grow up just, you know, dreaming about playing in the big leagues, but I always dreamed about playing October baseball, and I've been lucky enough to play for 2 organizations that have put me there, and the chances and the opportunities have come, and I've made the best of them.
6: Lo que dijo Hernández fue que él siempre soñó en jugar en estos momentos cuando era chiquito, no solamente con llegar a grandes ligas, sino que jugar en octubre y ganar series mundiales. Por eso para él es un honor estar aquí y lo disfruta cada momento.
7: I mean, it's not necessarily difficult in the sense of I know what my role is, you know, it's my role is not to, you know, necessarily be in there all year and or every day, but I just need it. I didn't know when it was going to happen, but the one thing that I knew was that I was going to be ready whenever, you know, Doc put my name in the lineup or needed me to pinch it. And obviously having Chris Sale would have been nice to, you know, get a little bit of a warm-up before Sale. But, you know, I was just glad that I'm talking here about something positive and not something negative.
6: En otra entrevista también Kike Hernández comentó que para él es un orgullo el poder estar aquí, que él estaba listo. La pregunta fue, ¿qué tan difícil era prender ese switch cuando sabía que tienes que enfrentar a un lanzador como Chris Sale? Y Hernández dijo, bueno, yo sé mi rol, sé que cuando el manejador Dave Roberts vaya a poner mi nombre ahí, yo voy a estar listo. No sabía que iba a ser contra Chris Sale, hubiera sido interesante el poder agarrar turnos antes, pero las cosas salieron bien y gracias a Dios estoy hablando de algo positivo y no de algo negativo. Así que estas fueron las palabras de 2 de los caballos del equipo de los Dodgers que fueron protagonistas, los 2 boricuas, Kike Hernández y Edwin Díaz, y les deseamos todo lo mejor para este 4th juego de la serie. Y cuando regresemos tendremos información de los lanzadores.
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6: Duelo de derechos hoy aquí en el Truist Park. Tyler Glasnow será el abridor por parte de los Dodgers y por parte de los Bravos, Tyler Mahle, que ya se enfrentó a los Dodgers esta temporada. Glasnow, que dejó un récord de 5 ganados y 2 perdidos en la temporada regular, una efectividad de 3.53. Glasnow solamente pudo hacer 13 aperturas, donde se lastimó de la espalda en un juego en Houston. Lanzó 74 entradas, permitiendo 29 carreras limpias, 7 jonrones, 25 bases por bolas. La oposición le batió solamente 175. Va a ser clave para Glasnow el poder utilizar su recta en la parte baja y atacar bateadores como lo hizo Yamamoto, hacer que pongan la pelota en juego y no caer detrás en la cuenta para poder sacar out tempranos y estar los picheos, estar bajito y no gastar tanto, ya que aunque el bullpen de los Dodgers está muy completo, no se utilizó casi nada el día de ayer. Así que el día de hoy Tyler Mahle irá por parte de los Bravos de Atlanta, que tiene récord esta temporada de 7 ganados y 10 perdidos entre San Francisco y Atlanta. Pero desde que llegó a Atlanta, ganó 4, perdió 1 y dejó una efectividad de 1.99. En la temporada regular lanzó 149 entradas y permitió 66 carreras limpias. Algo bueno para los Dodgers es que Mahle permitió 22 jonrones, regaló 46 bases y 137 ponches para el derecho, así que no es alguien que te va a estar oyendo. Mahle puedes atacarlo, ya que se le dieron 20 jonrones y 46 bases, no es tanto en las entradas que tuvo. Los Dodgers pueden tener un buen partido contra este Mahle. Así que cuando regresemos vamos a presentarles las claves del partido para este cuarto juego de la serie de división.
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2: ¿Qué tal? Muy buenas tardes. Está todo listo aquí en Truist Park en Atlanta, Georgia, listos para presenciar este cuarto juego de la serie entre los Dodgers y los Bravos. Y queremos mandarle un gran saludo a tu servidor Luis Alfonso Cruz, junto a mis compañeros José Mota y Efrén Mesa Jr. en controles. Y a continuación vamos a presentarles las claves de este partido. Dos derechos se enfrentan el día de hoy. Tyler Glasnow contra Tyler Mahle. Dos muy diferentes repertorios. Este Mahle, que vive de su correr a la esquina de afuera, lo enfrentaron en San Francisco, hizo tremenda labor, y un Tyler Glasnow que solamente hizo 13 salidas en la temporada, pero es una muy buena oportunidad. El año pasado en la postemporada se le vio de relevo, hizo buenos trabajos, pero aquí tiene la responsabilidad de salir al cuarto partido después de haber lanzado Yoshinobu Yamamoto el día de ayer. Esperemos que haya tomado nota y que pueda utilizar esos picheos temprano en la cuenta en la parte de adentro. Muchas veces cuando Glasnow se mantiene debajo de la pelota, se le levantan y no puede entrar a la zona de strike, y es lo que pasó con Blake Snell. Cuando le sacaron ese partido, lo dejaron lanzar y el equipo de los Bravos lo atacó cuando tenía que venir en los conteos favorables para bateadores 2-0 o 3-1. Así que va a ser muy importante atacar bateadores de los Bravos. Los bateadores más calientes es Mauricio Dubón, que ayer no pudo hacer el trabajo de traer carrera con hombre en tercera con menos de dos outs, pero sabemos que es uno de los mejores dándote turnos largos, al igual que Ozzy Albies, que ha sido el mejor bateador de los Bravos contra los Dodgers. Y por parte de los Dodgers, la clave va a ser hacer las jugadas más limpias, especialmente las de rutina. Ayer vimos en la novena entrada dos jugadas muy titubeantes por parte de Tommy Edman, y la última, que fue una gran jugada por parte de Mookie Betts, va a ser clave para el equipo desde temprano enfocarse y hacer las jugadas y no dar extra outs, para que Glasnow pueda salir ileso y ganar este partido para avanzar a la siguiente serie. Así que Dodgers contra Bravos de Atlanta, cuarto partido, acá en Atlanta, Georgia, en el Truist Park. Y cuando regresemos tendremos a mi compañero José Mota y las alineaciones del día de hoy.
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2: Todo listo aquí para el juego número 4 de esta serie entre los Bravos y los Dodgers. Acá se une conmigo mi compañero José Mota para platicar un poquito de lo que ha sido esta serie. Unos Dodgers que sacaron ese primer partido a base de jonrones. Los Bravos que atacaron en el segundo juego, que no pudo entrar en la zona de strike Blake Snell, y el día de ayer dos jonrones en una cuarta entrada por parte de los Dodgers logran salir con la victoria con un tremendo picheo por parte del relevo Tanner Scott y Edwin Díaz. Así que, ¿qué hay para el día de hoy? Que van a enfrentarse a un Tyler Mahle, que lo vieron en San Francisco, y un Tyler Glasnow, que será el abridor para los Dodgers. Bienvenido, José, ¿cómo ves este partido entre estas dos escuadras?
8: Otros dos buenos equipos que enfrentas aquí, Luis, y saludos para ti, para Frank y todos ustedes que otra vez sintonizan. Mira, yo quisiera ver que una tendencia se rompa, que es esta. Los Dodgers tienen de 13-0 con hombres en posición de anotar. Han anotado 10 carreras y todas han venido vía el cuadrangular. Muy bien, lo aceptamos. Hay que, como se dice, tómalo mientras viene, porque a veces se apaga esa sequía y ya tú sabes lo que pasa. Pero sí, el día de hoy la mentalidad tiene que ser lo que quedó atrás, quedó atrás. Piensa el día de hoy que tienes que ejecutar desde la primera oportunidad que tengas, mover corredores, ser un poco más activo y una tendencia que no debe de romperse, Luis. Es la tendencia de decir, queremos cansar al abridor. Y cada vez que tú y yo hemos hablado de esto por 2 años, siempre ocurren buenas cosas para los Dodgers, porque vienen o bases por bolas con turnos largos, o viene más errores del lanzador abridor, se cansa, entonces obligatoriamente hay que ir a un bullpen que los Dodgers ya conocen muy bien.
2: Y ahí es cuando los Dodgers vienen y ganan esos turnos, tanta experiencia que tienen en jugar en playoff. Cuando viene y te das un turno largo, al segundo turno o al tercero es donde ya el pitcher está exhausto, cansado, y deja un picheo cómodo, como lo hizo ayer este Chris Sale con Kike Hernández, y le dan ese jonrón. Creo yo que el equipo tiene que seguir con ese mismo plan, turnos largos, pero a la defensiva se tienen que hacer todas las jugadas. Creo que Glasnow tiene que venir a atacar esa zona de strike, a hacer que ellos hagan swing. Es un equipo que va a poner la bola en juego y debe de confiar en su repertorio, más que nada en su recta, porque eso va a guiar a que su rompiente sea bueno, y esperamos que haya hecho una buena tarea en lo que hizo Yamamoto el día de hoy.
8: Sí, yo voy a añadir otra cosa más a eso, Luis, y un punto muy acertado de tu parte es que consiga estar a la par con Will Smith. Will Smith sabe lo que es que echar entradas de presión. Will Smith sabe lo que es tendencias de un bateador. Y Will Smith es muy inteligente en ver los pies suyos del bateador, a ver qué intención tienen. Él sabe que Glasnow tiene que establecer la número uno. La última vez que lanzó aquí, en el mes de agosto, no se le jugó una defensa, se permitió 3 carreras en la primera entrada, pero de ahí en adelante se bajó porque encontró no solamente el comodo de la recta, sino que entró el slider. Y a veces, el slider para Glasnow, me ha dicho, desde que era revista ya con los Piratas, que él me ha dicho, con el slider consigo extensión. Y para él, Luis, aunque es un hombre grande, cuando amortigua, no es bueno, como tú mencionas. Tiene que tener que el brazo se extienda, y como yo siempre digo, ve, dale la mano allá a Woodsman.
2: Y algo importante el día de hoy va a ser que el equipo siga presionando. Creo que eso, podemos ver que aunque el equipo esté empatado el juego o 0-0, nunca caen en el pánico, y es algo importante porque han estado tantos juegos en serie de playoff que saben controlar eso. Lo importante para los Dodgers en el bateo va a ser que ayer vieron a 3 zurdos. Ya vieron a Todd, al mismo Lee y a Chris Sale. Así que hoy el único zurdo que está disponible es Kerr, el muchacho que les abrió en la casa el segundo partido. Entonces está en duda porque ellos van a tratar de ganar este partido para regresar a Los Ángeles. Pero creo que los Dodgers pueden hacer un buen trabajo al enfrentarse a este derecho, Tyler Mahle.
8: Sí, por último, de mi parte en este comentario es, ellos enfrentan a un lanzador que lanzó muy bien contra Filadelfia en su primera salida en postemporada. Pero un lanzador que con tantos split fingers que tira, tiene que dejar que la pelota se eleve un poco más y no ampliar hacia abajo. Luis.
2: Gracias, José. Y a continuación les vamos a presentar las alineaciones de ambos equipos. Empezamos con los Dodgers, que entran de la siguiente manera, con Mookie Betts en el shortstop de primer bate. El segundo bate estará Freddie Freeman cubriendo la primera base. Tercer bate, Will Smith como catcher. El cuarto será Shohei Ohtani, que estará de bateador designado. El quinto bate, Teoscar Hernández, que estará jugando el jardín izquierdo. Sexto, Max Muncy estará de regreso ahí en tercera base. Séptimo, Kike Hernández, que estará hoy en segunda base. El octavo bate será Kyle Tucker en el jardín derecho. Y el noveno bate de los Dodgers será el cubano Andy Pages, que estará jugando el jardín central. El pitcher abridor por los Dodgers será el derecho Tyler Glasnow, que irá a la lomita. Y por los Bravos de Atlanta, el primer bate será Michael Harris, cambiando un poquito ahí, que estará jugando el jardín central. El segundo bate, Ronald Acuña Jr. en el derecho. Tercer bate, Matt Olson en primera base. El cuarto bate será el curazaleño Ozzy Albies, que estará jugando la segunda base. Quinto bate, cayó Drake Baldwin, que había estado de primer bate, está de bateador designado el día de hoy. Sexto bate, Mike Yastrzemski en el jardín izquierdo. El séptimo será Mauricio Dubón, que estará jugando hoy en el shortstop. El octavo bate será Austin Riley, que estará jugando la tercera base. Y el noveno bate será Shane Murphy como catcher. El pitcher abridor por los Bravos será el derecho Tyler Mahle. Así que todo listo acá para empezar este partido. Listo los Dodgers para empezar a batear. Y listo a toda la gente y mi compañero José Mota, que va a llevarles el jugada tras jugada de este hermoso juego que es el béisbol.
8: Esa es la palabra clave. Listos todos. La fanaticada, el sol preciosa tarde-noche para jugar béisbol. Usted acomódese bien acá con Cochito Cruz. Frenesa Jr., un placer servirles y recibirlos acá en esta su transmisión. Bueno, el hombre que cumple años el día de hoy, Mookie Betts, cumpliendo 34 años. Aquí inicia el encuentro contra el derecho de 32 años, Tyler Mahle. El derecho viene al home. Es cantado el strike, dice el árbitro Trip Gibson. El derecho otra vez. Aquí se prepara el 0-1 Malley. Lanzamiento es cantado el segundo. La recta luz, que en cuanto a promedio, ¿qué me puedes decir?
2: Sí, es promedio 93-95. Utiliza bastante esa recta. Su spill finger y su slider que le fue muy bien. Y su recta de dos costuras que tiró muy bien contra los Phillies.
8: Lanzamiento abierto cerca de la zona. Split finger alto, 89 millas. Mookie en la serie tiene de 10-3. Ha recibido 3 bases por bolas. Lanzamiento de Mal. Saque elevado, profundo al derecho. Va Acuña hacia atrás. Mira hacia arriba Acuña. Da un salto casi, pero allá no tiene que saltar tanto y se quedó con la pelota cerca de la pared. Y otra cosa, Luis, añadir a todo eso de Acuña es, con esa rodilla mala que él tiene derecha, la de apoyarse, hay que arriesgarse y retarlo a él también.
2: Sí, claro, sabemos que Acuña tiene un tremendo brazo, pero lo hemos visto correr como que a medias, así que hay que, cualquier hit hay que retarlo, como dices, y tratar de agarrar una base extra.
8: A batir viene Freddy Freeman, bajo los abucheos una vez más. Lleva de 11-4 en esta serie. Saca elevado al primer lanzamiento. Al derecho central. Busca la pelota por allá. Michael Harris del segundo. Y ya hay dos outs, dos elevados. Estamos hablando de un lanzador que más elevados que roletas a los que induce. Y ya por aquí dos outs, dos por aire.
2: Y están tratando de atacarlo rápido. Vamos a ver cuál es el plan. Si la primera vez al bate atacarlo. Pero bueno, vamos a ver, viene Will Smith, que sabemos que es paciente a la hora de batear.
8: 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Hoy 79 grados, dando inicio al partido a las 6:09 aquí, hora del este en Atlanta, Georgia. Una bola en la cuenta de Will Smith en la serie, tiene un hit en 12 turnos. Lanzamiento es abierto. Detrás del balón tenemos ahí a Trip Gibson. Primera base Jim Wolf. En segunda base Mike Establer como árbitro. Tercera base Roberto Ortiz, el boricua. En el izquierdo Chris Cushion y en el derecho James Hoy. Comenzando el encuentro, dos outs, bases limpias. Del derecho Mally. Es cantado el strike. Hasta aquí se oyó el empuje de él, 94 millas.
2: Y sigue buscando esa esquinita afuera. Tres picheos consecutivos ahí cerca y por fin encuentra la zona.
8: Smith llegó el día de ayer de 8-0, pero un sencillo en su segundo turno de ayer. Ahora que falla yo en la regular, 260, 10 cuadrangulares y 34 remolcadas. Ha tirado dos Chris Fingers y ninguno ha sido debajo de la cintura, ¿sabes?
2: Buenos picheos, mal.
8: Ondeando las banderitas rojas acá en Truist Park en Atlanta. Dos bolas, dos strikes. Bases limpias comenzando el encuentro con dos outs. Afuera lanzamiento. Shohei Ohtani el día de hoy bateando cuarto, como ya lo dijo Luis. Está esperando turno detrás.
2: Esperemos que sea un buen juego para Shohei, que pueda tomar picheos contra este lanzador derecho y encontrar su forma de bate.
8: Trabajamos del extremo de la primera base, pero bien extremo allá Mally. Letazo al shortstop. Rebote alto para Dubón. A primera el tiro y se acabó la entrada. 1, 2 y 3. Fueron los Dodgers ante Mally. Sin carreras, ahí viene Glasnow y los Bravos a batear por primera vez.
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3: El derecho, la baby jirafa al montículo, Tyler Glasnow, que, bueno, Glasnow, la campaña pasada en postemporada, lo hizo muy bien. Aunque sus numeritos de por vida son 2 ganados y 6 perdidos, efectividad de 4.43. Esos numeritos comenzaron con el equipo de Tampa Bay. El año pasado, Luis, Glasnow tuvo efectividad de 1.69. Y como decíamos, había esa competencia entre los cuatro, como diciendo, vamos a ver quién la cuerda floja, y ninguno lo fueron.
4: Sí, de verdad que pienso que Glasnow, fueron pocas salidas las que tuvo, pero el repertorio está ahí. La oposición no le batió arriba de 200. De verdad que esta temporada también ha estado muy bien. Vamos a ver si puede afianzarse ahí en esa rotación que está plagada de superestrellas.
3: Este año Glasnow lanzó fuera de casa a una marca de 4-1 con efectividad en 2.84. En casa tuvo 1 ganado, 1 perdido, 4.25. En total, en 13 aperturas, 5 ganados, 2 perdidos, efectividad de 3.53. Dodgers buscando la serie el día de hoy. Ahí viene Michael Harris, el segundo bateador zurdo. Hoy batea primero. Hace swing de una vez, saca línea de gira al jardín derecho. No lo dejó ni llegar. Al punto de Will Smith, todavía no ha recibido un lanzamiento. Ya Atlanta tiene hombre en primera base.
4: Y ha sido algo que el equipo de Atlanta, y especialmente Harris, ha buscado este primer picheo. Ayer se le dobló. Igual Yamamoto en los primeros turnos a Baldwin y a él, que son atacan el primer picheo. Vamos a ver cómo trabaja aquí Acuña, que ayer terminó con un rollicito a segunda.
3: Glasnow lo lanza desde el 24 de septiembre contra San Francisco, no, San Diego, perdón. Lanzó 6 entradas, 1/3, permitió 3 hits y 3 carreras limpias con 2 bases, 11 ponches aquel día. Y fue uno de los que más lanzó, Luis, durante los partiditos de entre escuadras que jugaron ellos a la semana pasada.
4: Y qué bueno, esperemos que siga con su buen control aquí y pueda salirles.
3: Hay que cuidar al hombre en primera base. Le robaron 14 bases este año a Glasnow. Se toma todo el tiempo. Lanzamiento para Acuña, es rompiente, es afuera. Tercera base, coach, está Tommy Watkins. Primera base, Antoine Richardson. Defensivamente, Teoscar Hernández en el izquierdo. Andy Páez en el central. En el derecho, Kyle Tucker. Max Muncy en tercera. Mookie Betts en el shortstop. Kike en segunda. Primera base, Freddie Freeman. Y Will Smith es el catcher. Se abre el hombre, ya se fue. Lanzamiento es strike. Tiro a segunda, demasiado tarde. Se va el tiro al jardín central, pero no se ha dado cuenta ahí Harris. Avisado, Luis. Me voy porque me voy. Vaso robado.
4: Sí, y esto va a ser algo que el equipo de Dodgers con Glasnow pichando va a tener que tratar de eliminar ese primer bateador, porque le corrió ahí avisado.
3: Ya le decía, él permitió 14 bases robadas, solamente 3 fueron atrapados. Y bueno que Harris Wilson se dio cuenta, porque llegó a la tercera base fácil. El tiro al jardín central. En segunda, aquí batea Acuña en una bola on the strike. Lanzamiento es bola. Acuña en la serie tiene 2 hits en 12 turnos. Dodgers arriba 2-1 aquí en esta serie, buscando una victoria más para pasar a la serie de campeonato en la Liga Nacional. Se prepara Glasnow. Alto lanzamiento cerca del cuerpo de Acuña. 3 balls and a strike. La campaña pasada, Glasnow hizo 3 aperturas en postemporada y lanzó 3 veces también del bullpen. Y fue el hombre que salvó el partido número 6 de la Serie Mundial. Tuvo efectividad tremenda de 1.69 en postemporada pasada. Elevado al derecho, cerca de la línea, buscándolo por allá. Kyle Tucker se va abriendo, abriendo, y la pelota va contra la malla de foul. ¿Has notado, Luis, lo bien que Tucker recientemente está fildeando a ese lado izquierdo?
4: Sí, y es que el instinto ha sido muy diferente. El primer paso siempre trata de ponerse debajo de la pelota y ha mejorado muchísimo desde que empezó ya esta postemporada.
3: En esta serie ha sido obvio el mensaje de Dino Evil a ambos, a él y a Teoscar Hernández, de cubrirle lado a lado. 3-2 para Ronald Acuña Jr., el muchacho de la sabana en Minnesota. 2.55 la temporada regular con 20 cuadrangulares. Lanzamiento de Glasnow. Es cantado Strike. Lo jalaron rápido. Le tiró recto a 98. Y nada ahí puede, pues, preguntar a Acuña. Es ponchado primer out.
4: Tremenda localización en ese picheo afuera. De verdad que Acuña no sé qué estaba buscando ahí en 3 y 2. Porque uno como bateador lo que quiere es, aunque sea, mover el corredor a tercera. Pero ahí creo que se sentó en rompiente y no lo tuvo.
3: Buen trabajo ahí contrarrestando Will Smith con Glasnow. Buena ejecución de él. Ya va a terminar aquí Matt Olson. Hombre en segunda base. Es rompiente, es bajo. Olson, tranquilo esta serie. 5 ponches en 12 turnos. Ha pegado 2 hits. Hombre que conectó 41 cuadrangulares. Remontó 93 carreras en la serie regular. Que llegó a los Bravos a ganar 94 encuentros, perdiendo 68. Baloteó un poco en segunda base ya Harris. Lanzamiento. Es bola. Estamos en la primera entrada. Juego número 4 de esta serie de división Dodgers. Y los Bravos por cuarta vez se enfrentan en serie de división. Y por sexta vez en su historia de postemporada. Atazo lento rodado a segunda base. Viene Kike. Viene a Kike. Le pasa ya a Freddie Freeman y se hace el out. Un poquito de problemas ahí haciendo la transición Kike del guante a la mano, pero sí hizo el out. Pasa a tercera base Harris con 2 outs.
4: Y esas jugadas son muy importantes. Creo que la versatilidad de Kike te ayuda a poder confiar en que Freddie Freeman salga o regrese a la base y le dé la oportunidad de que Kike fildee esa pelota.
3: Decía Freddie como que no me la tiene muy duro, ya la tengo aquí en la cara casi. Bueno, han salido dos bateadores peligrosos, Acuña y Olson. Y ahí viene uno pequeño y peligroso también, se llama Ozzy Albies. Hombre en tercera base, primera entrada 0-0. Dodgers y Bravos. De costado Glasnow. Patazo de foul fuerte por la derecha, tirado allá Coach Antoine Richardson.
4: Y eso es señal de que te sientes bien bateando, porque tú a un pitcher grande le vas a buscar recta a un Glasnow, pero él levanta el pie y ve el rompiente y como quiera mantiene su postura y hace un buen contacto hacia su lado, hacia su banda.
3: Bien abierta ya siempre la posición de batear. Bate costado en su hombro posterior para Abis. Foul para atrás, un swing con ganas. Y te das cuenta, Luis, que los fouls de Abis pocos son así. La mayoría a la derecha, a lados, y a la zurda también a lados a las líneas.
4: De verdad que tiene un tremendo manejo de bat. Y es un tipo de bateadores, José, que no hace swing, sino que solamente llega la maceta a la pelota y le da buen seguimiento.
3: La carga bien. Bateando cuarto en la serie, tiene 2 hits en 11 turnos con cuadrangular y 2 remolcadas. Servidor. Enterrado, bien bloqueado ahí. Viene para el hombre y es quieto. Qué tremenda lectura de un piconazo de parte de Michael Harris. Tremendos instintos. Anota en el wild pitch. Atlanta se va arriba 1-0. Increíble.
4: Bueno, aquí el picheo fue muy lejos. De verdad que picó adelante de la caja de donde batea ahí los bateadores, y buen trabajo de Smith, pero pues no pudo hacer nada ya que le pegó en el hombro y la aventó para el frente.
3: Ni se deslizó ni nada. Tremendo trabajo ahí de parte de Michael Harris. Mientras, foul, se pegó fuerte en un pie y sale corriendo hacia adelante ahí Abis. Todo esto es provocado por la base robada, que lo permitió avanzar. Harris se robó 12 en 15 intentos en la regular. Y como tú mencionabas, ¿qué más pudo haber hecho ahí Will Smith?
4: No, nada. Él hizo lo necesario y ahí la mala suerte fue que pegó en algo duro en su pecho o arriba del hombro y le aventó muy hacia el frente.
3: Atlanta. Saido Arias aquí 1-0. Conté una bola, 2 strikes. Saido Sounds. Abis. Ya tomó su tiempo para arreglar ahí ese golpe. En 1 y 2. Saca el tazo lento a segunda base. Ahí viene Kike otra vez. El tiro va a primera base. Se acabó la entrada. Pero los Bravos aprovecharon el sencillo, la base robada. El buen bateo de Olson a la banda moviéndole. Y después el wild pitch. Una entrada completa. Atlanta arriba 1-0.
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3: 1-0 Bravos acá en este cuarto juego de esta serie de división. Dodgers ganaron el primero, perdieron el segundo allá en Los Ángeles. Ayer llegaron con una gran victoria con tremendo picheo de Yamamoto, Tanner Scott y Edwin Díaz. Los Bravos el día de ayer vieron pues decepcionados por la actuación de parte de Chris Sale, pero más que nada, Luis, la actividad de los Dodgers en que acumula lanzamientos pagó un precio caro.
4: Sí, y yo creo que hoy contra Mali fueron muy rápido, los turnos demasiado temprano. Vamos a ver si aquí con Shohei puede tomar picheos y poco a poco irse ajustando en tener su buen ritmo y su buena base.
3: 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La noche más que placentera por acá, en el sur de Estados Unidos, Atlanta, Georgia. Se vive un tremendo ambiente en Mali. Mira esa recta de cuatro costuras, 48% de las veces, por media 93. El split finger, recta con dedos separados, casi un 30%. Recta cortada, slider y sinker. A batear Ben Shohei. Cantado de strike. A este hombre se le mueve todo. Hay que seguirlo bien. Otani en la serie tiene de 10-2. Es adentro, otra vez cerca del codo derecho de Shohei. Otani designado, batea cuarto. Le sigue Teoscar Hernández y luego Max Muncy. Hizo solamente 11 lanzamientos, Mali. Esa primera entrada, lanzamiento es bajo. Buena tomada ahí de parte de Otani.
4: Me gustó cómo tomó ese después de dos rectas sinkers pegado. Le tomó ese rompiente muy bien en la tierra.
3: Contra Mali de por vida, batea de 12-1. Incluyendo postemporada. Ya se prepara en 2-1. Afuera. Está siguiéndolo bien ahí Shohei. Shohei ya listo para batear. Hoy, como que sí.
4: Hoy como que sí está y el hombre quiere batear.
3: Sí. Buen conteo para Otani, 3-1. Es la cuarta bola mala. Bueno, Otani hoy en día de hoy llega con la manera de no expandir y ahí consigue su base por bolas. Buen comienzo aquí contra un Mali que regaló un total de 46 bases en 149 entradas. Y como mencionó Luis, contra los Dodgers en San Francisco, un 22 de abril. 7 entradas con 3 y no permitió carreras. Regaló dos bases, ponchó 5, hizo un total de 90 lanzamientos y vino de San Francisco a encontrar aquí el paraíso en Atlanta. Una gran diferencia entre San Francisco. Allá tuvo 3 ganados, 9 perdidos. Luis, efectividad sobre 5 con los Bravos, 4-1, 1.99. Ahí viene Teo, que recibe un lanzamiento en bola. Bueno,
4: vamos a ver cómo está Shohei de las piernas. Sería interesante ver, poder sacar algo de Otani. Yo creo que si las piernas están bien, ¿por qué no Tata?
3: Y mira lo que acaba de hacer Otani. Se quitó el protector que él trae dentro del pantalón y se está abriendo ya en primera. Lanzamiento para Teo. Foul. ese protector Luis, que él nunca se lo quita.
4: Nunca.
3: Se lo entregó a Chris Woodward. Y para explicar, él usa el protector que utilizan los jugadores para batear, pero él se lo pone dentro del pantalón. Y con eso se robó 50 bases. Imagínate. Pero decidió ahora mismo quitárselo. Y está abriendo bastante allá en primera. Teo saca foul contra el catcher Sean Murphy. Tercera base jugando Austin Riley. Campo corto Mauricio Dubón. Segunda Ozzy Albies. Primera Matt Olson. En el derecho Ronald Acuña Jr. En el central Michael Harris. El segundo y Mike Yastrzemski juega el izquierdo. Otani se robó un total de 11 bases en 14 intentos en la regular. Mientras que Mali permitió solamente una base robada. Y solamente le hicieron 3 intentos. Otani se abre más, manos a las rodillas. Lanzamiento para Teo es afuera. Buen ojo de parte de Teo Oscar. Ahora sí lo están haciendo trabajar. Hasta ahora Teo Oscar. 2 hits en 12 turnos, se ha ponchado 4 veces. Anoche batieron por él el emergente Max Muncy. En la novena entrada. Ah, fue el lanzamiento, un split finger que no siguió Teo Oscar, 3 y 2.
4: Tremendo picheo ahí por parte de Mally. Ahora hay que estar listo para todo con ese sincro de split finger que utiliza a la esquina de afuera.
3: Si tú con la mentalidad de no expandir, tu mentalidad cambia. 3 y 2, Otani en primera base, sale para segunda. Abanica se poncha, tiro a segunda, se va al central. Allá va Otani para tercera base. Y va a llegar allá con base robada Shohei y error del catcher Murphy. Pero los Dodgers así ya tienen nombre en tercera base con un out. El ponche es Teo Hernández. Y a batear viene Max Muncy.
4: Bueno ver eso de Shohei, que ya tomó la decisión y sale al robo. Llega bien y puede avanzar hasta tercera. Aquí está la carrera del empate en tercera para Muncy.
3: Hay que jugar pelota. Eso me gustó ahí de parte de Otani, de parte de Dave Roberts. Presiona aquí al catcher Sean Murphy, que cometió solamente un error en la temporada regular. El empate en tercera base, 1-0. Bravos aquí en el segundo inning. Infield adentro para Muncy. Lanzamiento escantado. Strike Dodgers en esta situación tienen de 13-0. Con hombres en posición de anotar. Buen momento aquí para romper esa tendencia. Cada carrera ha anotado bien el jonrón. Adentro, lanzamiento, esperando turno, Kike Hernández. Todo comenzó con la paciencia de Otani. Obligó mal a expandir a Teoscar Hernández. La agresividad de Otani le pone en tercera base. Bravos utilizaron el robo para anotar con un wild pitch. A ver si aquí los Dodgers pueden hacer similar. Una bola en el strike. Atazo de foul rodado por la primera base. Conteo de una bola, 12 strikes.
4: Y este Mally no ha tirado nada fuera a bateadores zurdos. Sigue viviendo con su correr pegado, sinker pegado. Y ahí los tiene como que pensando en que va a ir hacia afuera y los mantiene ahí en la parte de adentro.
3: Jardineros, posición normal. El segunda base más al lado ahora está allá. Unos 4 pasos detrás del corte. Anda Albies. Dubón cargado al centro del diamante con un pie en la grama interior. Un lanzamiento importantísimo aquí, un turno grande también. Una bola, 12 strikes, un honor. Hombre en tercera base, representa el empate. Elevado detrás del shortstop, corto al izquierdo, va Dubón detrás de la pelota, está debajo de ella y la pierde. Se le cayó a Dubón. Anotando viene Otani y se empató el partido. Miren cómo son las cosas. 2 errores costosísimos. Una por una aquí en la segunda entrada.
4: Bueno, ahí le gana la desesperación a Dubón, pensando en si Shohei Otani está pisando o no está pisando. Y ahí en lo que pierde la visión de la pelota, le da en la palma de la mano y una carrera para los Dodgers.
3: Ahí está anotando la primera carrera de los Dodgers, que no es bien el jonrón.
4: Pero ahí, José, yo pienso que Yastrzemski tiene que salir con más urgencia para tratar de quitarlo porque viene de frente. Pero bueno, buena para los Dodgers.
3: Así que una por una. Y Muncy lo va a tomar. Ahí viene Kike con hombre en primera base. La afición callada. Batazo, primera base, fildea, pisa almohadilla. Va el tiro a segunda, está en el corre-corre ahí Muncy. va al campo corto, ahora viene Albies y al final se queda con la pelota Olson topándolo allá y terminando la entrada con ese doble play. Cosas ocurriendo, pero otra vez agresividad de los Dodgers. Aquí paga dividendos también el pobre fildeo de los Bravos. El partido en una entrada y media, una por una aquí en Atlanta.
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1: Bueno, mucha acción ya en una entrada y media, Luis, más que nada eso. O sea, sabían que tenían que traer, te mencionaba a ti pues, en el comentario inicial, un diferente juego el día de hoy, claro. Pones presión a la defensa y cualquiera, tú sabes, en ese tipo de circunstancias va a sentir esa presión. Los Bravos, pues, se dieron.
2: Sí, y creo que el que Shohei Ohtani lo tengas en base te puede dar algo más. A lo mejor el swing todavía no está perfecto como lo quisiera, pero ya con esa base por bola, y ya vimos que tomó la decisión de poder salir al robo, y es la que hace la diferencia y está empatado este partido.
1: Vas a expandir un poco, te va a pedir esa jugada de parte de Lugón, que está jugando un tiro adentro, y la urgencia que mostró Lugón, que no mostró a Yastrzemski, pero vamos a ver aquí en la segunda entrada cómo viene Glasnow. Hizo 15 lanzamientos en la primera entrada, 9 fueron de strikes. Permitió un sencillo, base robada, un ponche y par de roletas. Que logra anotó por wild pitch a batear en el Baldwin, designado bateador zurdo, que le gusta atacar temprano. Alto lanzamiento, Baldwin, en la serie, será totalmente un hit en 10 turnos, ha recibido 3 bases. La pizarra empatada, una carrerita en la segunda entrada. Es bola, expandimos. Infield adentro, bateador zurdo. ¿Qué tú buscas ahí como cobertura, como shortstop y como jardinero?
2: Lo más importante es la comunicación. Dejarle saber a mi jardinero izquierdo que yo estoy jugando infield adentro y que estoy jugando hacia el medio. Así que cualquier cosa que él pueda quitármela, tiene que tener con más urgencia el jardinero izquierdo, sabiendo que yo estoy jugando adentro. Y ahí Dubón, creo que lo más importante es agarrar la bola, y creo que se preocupó mucho en pensar si Ohtani estaba pisando o no, y le quitó la vista a la pelota, pero hay que sacar una.
1: Y el factor velocidad influye ahí también, como lo mencionas. 2-0 para Baldwin, saca elevado al izquierdo central de Oscar. Primero se congeló, ya viene hacia la izquierda y capturó la pelota, retirado Baldwin. 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Ahí viene Yastrzemski, bateador zurdo. Recibe un lanzamiento en bola. Solamente 2 turnos en esta serie, tiene de 2-0 Yastrzemski. El derecho Glasnow, la regular, 13 aperturas, 5 ganados, 2 perdidos. Efectividad de 3.53. Aquí tiene 2-0 para Yastrzemski. Glasnow también fue un lanzador difícil para batearle. La batearon 175. Derechos y zurdos igualito. 175. Cuetazo, derecha de Freddy. Se tira, recibe Freddy, le pasa al lanzador y ahí se hace el out. Buena jugada a la derecha de parte de Freddy Freeman. Hay dos outs.
2: Muy buena jugada. Se tuvo que deslizar ahí y Glasnow se había quedado en la loma, pero con las piernas largas, esa da 4 pasos y llega a primera y saca ese out.
1: Perdón, José.
2: Y hablabas de Glasnow. Glasnow tiene tan buen repertorio. Lo único que le ha afectado es caer detrás en la cuenta, pero cuando él viene y ataca con primeros lanzamientos, tiene su curva y su cambio para terminar. Esperemos que aquí pueda sacar poco a poco esas entradas y ajustarse a lanzar el primer picho de strike.
1: Y cuando te lleva 2 strikes, le batearon 0.99. Es bola aquí para Mauricio Dubón de San Pedro Sula. Dubón, que en la temporada regular hizo un total de 6 errores, un cero bien costoso aquí, favoreciendo a los Dodgers. Bateador derecho, saca elevado de foul para atrás. En la regular batió 2.76 con 12 cuadrangulares, 73 remolcadas. Hoy batea séptimo Dubón. Los outs, bases limpias. El partido una por una. Hasta ahora Dubón en esta serie tiene dosis en 10 turnos. Enterrado lanzamiento ahí para Will Smith. La pelota se le va hacia atrás. Un lanzamiento así, Luis. Yo prefiero ver a Will Smith que piensen que cada lanzamiento enterrado hay gente en base.
2: Sí, para que se le haga costumbre y se le haga. Lo hizo muy bien la última vez cuando anotó Harris, pero tiene que practicarlo más para que se le haga más fácil.
1: 2-1. Hay dos outs. Se prepara Glasnow. Saca línea de foul por la izquierda.
2: ¿Sabes qué no hemos visto de Glasnow, de la curva grande esa? Creo que está todavía tratando de encontrar el punto de su recta, pero no lo hemos visto que tire esa curva grande que tiene para terminar bateadores.
1: Y en realidad yo prefiero que se siga así, que comanda la recta primero antes de inventar, como decimos. En 2 y 2, ahí estuvo tremendísima, rompió bastante. Hay swing, no hay swing, dice en primera base Jim Wolf. Y aquí en este calorcito, esta humedad, este aire grueso, le está rompiendo muchísimo. Tres bolas, dos strikes, esperando turno. Austin Riley, el partido una por una aquí en esta segunda entrada. Juego número 4, Dodgers comandando la serie 2-1. De necesitarse un partido número 5, sería otra vez en casa para los Dodgers el día viernes. En 3 y 2 se prepara Glasnow contra Dubón. Es afuera, lo perdió. Cuarta bola mala, primera que regala. Y segundo corredor para el equipo de los Bravos, que también una vez, Luis, hay que cuidarlo.
2: Sí, no, demasiado lejos esos picheos. Creo que aún no encuentra el punto de soltura. Le han hecho swing, por eso es que ha tenido strike, pero no ha encontrado ahí la raya donde pueda tirar un picheo de calidad.
1: Eso trae Austin Riley, que ha estado callado. Lleva de 10-0 con 5 ponches en la serie. Bateador derecho, no se abre mucho para nada en primera base. De un buen lanzamiento, es abierto. Ahí está la curva otra vez, esa cola de curva, el macro curve, el dedo enterrado ahí de parte de Glasnow. Cuando Glasnow se entra en ritmo, Luis, buenos, el sinker aparece. Todo lanzamiento ideal para él. Tiro a primera base, ya regresa. Dubón se robó un total de 10 en 13 intentos. Estamos en Truist Park aquí en Atlanta. Una preciosa estructura bien conformada y bien balanceado por acá todo este elenco de complejo. Lanzamiento es cantado strike. Una cosa también que es notable con la

0: Sam Calasona es bola. Dubón, ni siquiera intento Luis de abrir mucho para hacer distracción. Está ya tomando en primera base para nada.
1: Dejando batear al baile.
0: Esperando turno, el noveno bate Sean Murphy. El partido una por una aquí en la segunda entrada. Dodgers y Bravos. Lanzamiento a Abanica. Es ponchado. Le dijo, dale si puedes. Y no pudo. Consigue su segundo poncho. Hombre quedó a bordo. Dos entradas en Atlanta. Dodgers y Bravos. Una por una.
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0: Pasamos ya acá a la parte alta de la tercera entrada. Kyle Tucker, Andy Páez y la parte alta, el cumpleañero el día de hoy, Mookie Betts, cumpliendo 34 años. Batearía por segunda vez. Quédense en sintonía que ya viene el informe de resultados de las Grandes Ligas, un patrocinio de Tito's Handmade Vodka. A la leyenda Manny Mota, saludos a todos ustedes. Héctor por allá que se encuentra escuchando también. Y toda Baja California, el sur de California y todo México, el Caribe. Gracias por estar con nosotros, esa bandera que ondea de tantos corazones. Los tricolores, los teques, Cumaná, Venezuela, los amigos cubanos se presentan también. Y siempre me hace recordar aquí historias de mi padre acerca del gran Hank Aaron venir aquí a Atlanta. Hank Aaron no solamente fue un tremendo bateador de cuadrangulares, fue un tremendo jugador de béisbol. Muchas veces no se le da el crédito de lo que fue de verdad, por un jugador muy redondeado. Ese gran número 44 de los Bravos, que también jugó para los Bravos en Milwaukee. Así que honramos la memoria, el recuerdo de ese tremendo Hank Aaron. Pues siempre en viva aquí en Atlanta. Kyle Tucker saca un escaso, bate roto a primera base. Ya la fildea rápidamente Olsen. Y así de rápido también retirado Kyle Tucker con un lanzamiento aquí en la tercera entrada. La pizarra una por una aquí en Atlanta. Llegó a la entrada con 27 lanzamientos, 15 de strike para el derecho Tyler Malley, de 32 años. Es nativo de Newport Beach y también es alguien que jugó en la escuela secundaria de Westminster. Su hermano Greg Malley, lo recuerdo bien, lanzador zurdo de los Angels. El bateador es Andy Páez, buscando contacto bueno como el día de ayer. Páez llevaba de 7-0, pegó de 4-2 el día de ayer, par de sencillos, anotó una carrera delante de Kike Hernández y su gran cuadrangular. Malley, el derecho con mucha calma, envía línea fuerte que se va a girar a la línea izquierda para Andy Páez. El cubano ya se está calentando poco a poco. Ahora ha pegado de hit 3 veces en los últimos 4 turnos al home plate. Dodgers comenzaron todo en la última entrada con Otani, base por bolas, base robada, provocó el tiro erróneo al central de parte de Murphy. Anotó con error, con elevado de

0: campo corto, Mauricio Dubón. Eso va a traer a Mookie Betts, que tiene elevado profundo al derecho en su primer turno. Tiro a primera base, ahí regresa Pages. Se robó un total de 13 bases en 20 intentos, Pages. Le acaba de dar la pelota durísima una vez más el cubano. Ese batón salió a 106.7 del bate. Sale un poco más allá Pages, lanzamiento para Mookie. Es cantando el strike. Y Luis, ese batazo de Mookie en la primera entrada llevó a Acuña más lejos de que él pensaba, ¿sabes?
1: Y es bueno ver un tipo de batazo así como el que dio Mookie, porque la tronó muy bien por los 375, banda contraria.
0: Saque elevado, mucho más corto. Este es al campo corto, viene hacia adelante. Dubón se quedó con ella. La afición acá, como anticipación, un poco sarcástica, pero ahí consigue Dubón el segundo base. Retirado Mookie, a batear viene Freddy Freeman.
1: Y en ese turno de Pages, me gustó cómo se le quedó muy bien ese picheo de cambio o split. Lo esperó y explotó hacia la pelota. Va a ser importante e interesante que si Pages se calienta en ese momento.
0: A batear viene Freddy Freeman, que ayer respondió con cuadrangular. También tuvo base por bolas. Ha conectado jonrón un par de ellos. Freddy Freeman. Y lo ha hecho en días consecutivos contra su ex equipo. Hasta ahora Freddy tiene 4 aces en 12 turnos. Una bola sin strikes. Lanzamientos cantando el strike. La recta 94 de Mali. Esa salida de Mali contra el equipo de los Phillies. 30 de septiembre, excelentísima. 7 entradas con 6 hits, una carrera con 6 ponches, una base. Lanzamientos lentos, lo siguió muy bien ahí Freddy Freeman. El partido 1 por 1 aquí en la tercera entrada. Páez en primera base, se abre. Coletazo por segunda. Va a la derecha, fildea con una mano Alvis. Eliminó por allá a su ex compañero Freddy Freeman y se van los Dodgers acá en esta tercera entrada con un hombre dejado a bordo. Vamos a la parte baja de la tercera aquí en Atlanta, empatados a una carrera.
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0: Vamos otra vez acá a la acción, tercera entrada. Glasnow ha permitido un hit, igual que ha sido el caso de parte de Mally. El hit de Páez, el primero de los Dodgers. Y hasta ahora, el único hit fue el primer hombre al primer lanzamiento contra Glasnow, Michael Harris. Él se envasó con sencillo, se robó la segunda base. Eventualmente anotó en wild pitch. El número bate, Sean Murphy, primero a Tara Khan, le sigue Michael Harris una vez más y luego Ronald Acuña Jr. Los Bravos ganaron 5 de 6 contra los Dodgers en la regular. Dodgers han ganado ahora un total de 4 consecutivos de postemporada. Es el juego número 2 de la Serie Mundial 2025. Donde trata jugando fuera de casa. Glasnow buscando ser económico. Hasta ahora nada mal. 33 lanzamientos. Si acaso uno o dos desperdiciados ahí, Luis, pero hasta ahora manejable.
1: Sí, y a pesar de que ha caído atrás en las cuentas, ha podido venir y regresar y sacar los outs. Así que aquí va a ser importante, con la parte de abajo, noveno, primero y segundo, sacar este out.
0: La carrera contra Mavi obviamente es sucia, la carrera contra Glasnow es limpia. Murphy, que estaba designado el día de ayer y fue sacado a última hora. Aquí está como Cash bateando noveno. Lanzamiento es alto. En la serie, un hit en cuatro turnos y fue un largo cuadrangular. Bateador derecho detrás de él, Harris, y luego Acuña. Los Bravos llegaron el día de hoy batiendo 160 en esta serie. Cantando strike. Con un par de cuadrangulares, uno de ellos de Murphy. Porcentaje de basarse en total contra los Dodgers, 269. Slugging, 266. Y solo decimos por información más nada, Luis. Este es un juego nuevo. Y no es cualquier juego. Cantando strike.
1: Ya los numeritos, eso ya cambian completamente.
0: Todo cambia entre esas dos líneas blancas. El trabajo más difícil. Unidos para Glasnow. Se prepara. Aguanta el zoom, saca foul por la derecha. Y se sigue repitiendo Luis con 12 strikes. Ese promedio que permitió de 0.99. Pues es fabuloso para Glasnow. La baby jirafa ya sacó allá la... Diosito López Rubia ya secándose un poco la mano. Y se preparan 1 y 2. Saque elevado de foul por la derecha. Acción el día de hoy. Cleveland jugando en Chicago contra Medias Blancas. Más tarde la acción una vez más. Milwaukee en San Diego y Tampa Bay en el Bronx.
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0: Un partidazo que anoche ganaron los Padres. Mantenerse con vida. Lanzamiento es rompiente, demasiado fuera en tierra. Salvando el juego, el hombre que inició su primer juego de ellos en postemporada, Michael King. En la ausencia de Mason Miller, que está en la lista de paternidad. Padres, difíciles en casa, Luis. Muy difíciles.
1: De verdad que sí.
0: 2-2 el conteo para Murphy. Saque elevado, esa vez jugable. Al derecho corto. Va por allá buscando a Tucker y hay un out.
1: Sí, y creo que en los últimos 25 o 35 juegos solamente han perdido 5 en casa los Padres. Y de verdad que la afición bien metida en lo que está pasando. Pero de verdad que también el equipo de Milwaukee, José, no dejó de pelear hasta lo último.
0: Esa gente pelantía hasta el final.
1: Es un muchacho bateo.
0: Alguien recientemente le preguntaba a Dave Roberts allá en Los Ángeles en la conferencia de prensa. Un equipo de mercado pequeño así como San Diego, dijo Dave Roberts, perdón, ¿mercado qué? Con 40,000 cada noche. ¿Mercado pequeño? No. En la demográfica se muestra que comparado con otros, no es un mercado enorme como Los Ángeles y Chicago, ¿verdad? Pero 40,000 promediando, mira. Eso no tiene pequeño para nada en el lingo del béisbol, nada. Harris tiene una bola en su cuenta, bateador zurdo. Es bola la segunda, trae sus zapatos el día de hoy, anaranjados, rosaditos, una mezcla por ahí.
1: El color durazno.
0: Como le dije, exacto. Tiene sencillo, base robada anotada el día de hoy, Harris. Ahora con 5 hits en 14 turnos en la serie. El lanzamiento es bajo. 3 bolas y strikes. El partido una por una aquí en la tercera entrada. Dodgers buscando victoria para ya cerrar esta serie. Los Bravos buscando victoria para mantener la serie viva y transportarla a Los Ángeles una vez más. Subamos bastante por allá. Glasnow lanzando de costado en 3-0. Demasiado abierto, cuánta bola mala. Es la segunda que regala, está bien aquí después de un out. Y claro, mucho más atención hay que ponerle aquí, sí, a Marco Harris.
1: Y claro, ahorita le robó todo el tiempo completo, así que aquí ya los movimientos van a tener que ser más tranquilos y más rápidos hacia home para que no le roben esa base rápidamente.
0: Par de cosas para tú contrarrestar: o aguantas la pelota o te vas más rápido. Porque lento es. Va para primera base. Ya regresa con las manos Harris. Luis, el que es lento es lento. Sí. Ahora, varía de un extremo o el otro. O aguantas o vas rápido. De vez en cuando desliza el pie Glasnow. Aquí levanta el pie, lanzamiento para Acuña, saca foul para atrás. Y recuerdo aquellos días en primavera donde teníamos que trabajar con lanzadores y tú decías de una vez, ah, ya yo sé quién.
1: Sí, a quién me le voy, a quién no.
0: Y a quién le tengo que decir, hey, saque el pie. Sé que no tienes ningún movimiento, saque el pie, salte, míralo. Acuña tiene un ponche en un turno, fue cantado. Lanzamiento es cantado, no le gustó a Acuña. Y está en 0-2. Y había lanzadores que tú decías, ese para mí es como jugar con un shortstop, ¿verdad? Campo corto.
1: Rapidito, sí.
0: Y hábiles, siempre tú pones una señal o te hacen una picada de ojo y tú sabías que querían poner algo. Cada uno es diferente, así que usted no se preocupe. Su hijo es diferente a todos. Eso está bien. Lanzamiento a Bonica. Es ponchado Acuña otra vez. Bueno, tres ponches hasta ahora para Glasnow. Dos han sido contra Acuña, uno cantado, este tirándole, lo engañó totalmente a los outs.
1: Sí, Acuña no se ve nada cómodo, no sé si porque no tenga el balance de su pierna de enfrente, pero de verdad que está batallando con esos picheos medio afuera.
0: La rodilla derecha muy problemática, batear viene Matt Olson, bateador zurdo, hombre en primera, tiro a primera otra vez, allá regresa con las manos. Aquí está el movimiento, Luis. ¿Qué se hace aquí? ¿Qué tú harías si tú eres dirigente?
1: Que mandarlo, yo creo que son muy pocas las oportunidades, las probabilidades de que lo saquen en segunda si se da el robo.
0: Toma el tiempo ahí, no sale, lanzamiento elevado profundo al izquierdo central, va buscándolo para allá Teosa, tiene campo, va también Páez, al final Páez casi se le pasa y le llegó allá en la pista de aviso. A lo último lo vio mejor Páez que Teoscar y tomó control por allá el cubano, un hombre quedó a bordo. Vamos a la cuarta aquí en Atlanta, partidos número 4 de esa serie de división, una por una.
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0: José Mota junto a Luis El Cochito Cruz y Efraín Mesa Jr. en controles. Saludamos una vez más al señor Jaime Jarrín, que pues presentó con nosotros el día de ayer dando sus condolencias a la familia de Fred Claire. Cuarta entrada, una por una a la pizarra. Hacemos una pausa de 10 segundos identificando a las emisoras en el béisbol de los Dodgers.
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0: Y a la cuarta entrada, a ver si se mantiene aquí la aplicación de los Dodgers, Luis, en cuanto a ver lanzamientos. Esa última entrada, Tucker hizo el primer lanzamiento swing y de una vez ahí como que encontró ritmo de una vez. Ahí Mally, apenas ha hecho 36 lanzamientos en 3 entradas, promediando 12 y hasta ahora 48 para Tyler Glasnow.
1: Sí, más o menos lleva el ritmo que llevaba Yamamoto el día de ayer, pero el equipo como que ha querido atacarlo temprano y no ha salido de ese mismo plan de tirar a la esquina de afuera de bateadores derecho y la esquina adentro de los bateadores zurdos, el mismo lugar Y como él está del lado de la primera base, como que tiene más movimiento ahí de la pelota.
0: Y sigue allá. Lo mínimo que él pueda tocar de esa goma, la está tocando. Lo mínimo. Will Smith, Shohei Ohtani, Teoscar Hernández. Lanzamiento escantado, strike rodadito ahí, split finger. Recta con dedos separados, se parte de Mally. Will Smith falló con retazo shortstop en su primer turno. Foul para atrás y rápidamente aquí lo tienen 0-2. Mal utilizado el día de hoy, dos lanzamientos. Dos. Recta, split finger, es todo. 61% split fingers. 39% la recta. En 0-2 es alto lanzamiento. Lo que se ha hecho es que ha topado el día de hoy 96 millas en su recta y ha promediado 94. Una por una la pizarra. Juego crucial para ambos. Uno pasa, otro se mantiene vivo. Lanzamiento es afuera. De por vida, Will Smith tiene un cuadrangular. Ahora en total 3 hits en 11 turnos contra el derecho Tyler Mahle. En 2-2. Swing le ganó. La recta 96. El hombre tiene un poquito extra el día de hoy. Es ponchado. Es el segundo ponche para Mahle. Primera de esta cuarta entrada.
1: Sí, mezclando muy bien sus picheos con su rompiente y terminando con esa recta alta que parece strike y se queda a la altura de las letras. Y abanica a Will Smith, que es muy raro ver en Will Smith con dos strikes.
0: A batear viene Shohei Ohtani, que tiene base recibida, base robada, anotó la única carrera hasta ahora. Es cantado el strike. Recta cortada, 90 millas. Ohtani en postemporada hasta ahora tiene de 10-2. Es bola, no por mucho. Ha tenido mejor disciplina al home el día de hoy, Ohtani, con menos movimiento. Me imagino que también contento de no ver otro zurdo abridor.
1: Ya, gracias a Dios.
0: Tres consecutivos. Una bola en el strike. Swing grande y le falla. 395 millas. Cargó temprano ahí Ohtani. Como que dijo, voy a hacer swing aquí donde sea.
1: ¿Sabes qué? No hemos visto tampoco hoy los retos. Ha estado muy bien el umpire detrás de home. Muy consistente ahí en la zona detrás de home.
0: Hoy Trip Gibson. Lanzamiento es bajo para Ohtani. Otra vez, recta de los separados. Split finger, esperando turno de Oscar Hernández. La pizarra una por una. Un hit por banda. Pero dos errores costosísimos de los Bravos. Y wild pitch costoso de los Dodgers. Swing y fallo Ohtani. La parte alta de la zona. Igual que Will Smith. Ahora está elevando para variar los ojos. Y ya tiene dos outs.
1: Y mezclando muy bien, de verdad que hay que darle crédito a Mahle, que ese picheo se ve muy bueno, especialmente cuando sabes que tiene un buen split y empiezan ahí y caen, lo engaña totalmente y lo hace abanicar a Ohtani.
0: Ponchó un total de 137 en 149 entradas en la temporada regular, lanzando para los Gigantes y para los Bravos. Saca foul para atrás de Oscar Hernández, un ponche para él en el día de hoy. Hasta ahora te Oscar con dosis en 13 turnos. En esta serie tiene un cuadrangular y dos remolcadas. Saca otro foul para atrás. Una buena visión por acá metida con sus banderitas. Anoche 42.420. En 14 bateadores, 11 han tirado el primer lanzamiento de strike. Hasta ahora el derecho de Newport Beach, Tyler Mahle. Enviando las banderitas rojas en el día de hoy. Dos altas limpias, la pizarra una por una en esta cuarta entrada. Se prepara Mahle. Alto lanzamiento, pasó el swing. No, dice en primera base el árbitro Jim Wolf. Y la afición está contenta.
1: Estuvo un poco ahí dudoso. Teoscar logra parar ahí, pero está ahí en el mar, en la raya ahí.
0: Una bola, dos strikes. Foul otra vez, esperando el turno Max Muncy. Una cosa que mencionó Quique. Dice, qué bueno es no escuchar esta afición como el día de ayer. Como que dice, qué bueno es no tener que escuchar esos gritos y no callarlas. Porque uno hace aquí lo mismo que Oscar. En 1 y 2. Bajo lanzamiento en tierra. Y tú sabes que habían estadios, siguen habiendo estadios donde se habla del clubhouse, hey, saquemos a la afición del juego.
1: Sí.
0: Pues y es válido.
1: Filadelfia, de verdad que Boston, que me ha tocado. ¿Ah? Filadelfia para mí es demasiado. No, tenías que gritar a la hora de que estábamos acá transmitiendo el juego.
0: Aquí usted en Sevilla. 2 y 2 para Teo. Swing y falla y se llevó los tres ponchados. Rosmer, Shohei Ohtani y Teoscar Hernández. Una tremenda entrada aquí para Tyler Mahle. En la cuarta seguimos empatados una por una en Atlanta.
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0: Acá en Atlanta el partido una por una, Dodgers y Bravos. Mientras que en Chicago, los Guardianes dicen todavía no celebren nada. Están buscando ganar el día de hoy. Van ganando 8-3, Cleveland a los Medias Blancas, quienes comandan esa serie 2-0. 8-3 en la novena entrada. El ex Angel Joe Adell con tremendo batazo ahí limpiando bases. Un triple de Adell. Y el día de hoy también, Luis, pues despertó un poco más José Ramírez.
1: Sí, cuidado que si Ramírez logra agarrar su ritmo bateador, puede ser un cambio muy grande para los Guardianes. Pero la verdad que ese equipo de los White Sox están jugando muy bien, porque sin presión y solamente diciendo, bueno, nosotros a principio de temporada no estábamos supuestos a estar ni aquí.
0: Ambos equipos del día de hoy también, pues, con juegos de bullpen, que ya es una tradición aquí en postemporada. Ramírez el día de hoy tiene doble y triple, par de remolcadas. Mientras que aquí batea Alvis, recibe el primer strike, ahí está el primer reto. No le pareció a Alvis. Y el sistema. Aquí confirma que fue strike. Reto que prende los Bravos. Oh. Rozó pero con el aire. En 0 y no aquí para Alvis, bateador zurdo tiene hoy. Lo estamos a segunda, saca foul, la pelota rodada por la derecha. Se está hablando, Luis, acerca de si se puede recoordinar, calibrar el sistema, donde para cantar un lanzamiento así, que sea más de la parte de la pelota en lo rojo que en lo afuera. Exacto.
1: Sí, es lo bueno.
0: Se está hablando de eso, cómo se puede calibrar un poco eso, ya que aunque roce la zona, fue más bola que strike. Pero fue strike. Roce un poco del strike. Aquí en 72. Línea al central derecho. Bien colocado ahí. Perfectamente estaba Páez y se quedó con ella. Buen contacto de parte de Alvis, que tiene el 2-0. Es el primero de la cuarta entrada. Y como tú siempre dices, y hemos hablado de los árbitros que te dicen, Si tú le das a esa 2 pulgadas afuera, la sacas. Así que no discutas.
1: Oye, imagínate a un Greg Maddux y esos con el cuadrito ese. Todo el día iban a vivir ahí cerquita y fuera. Cerquita y fuera. Esos que tenían un control muy bueno.
0: Rozando solamente. Swing grande y falla aquí. Drake Bowden tiene elevado el izquierdo en su primer turno. Cuarta entrada en Atlanta. 1-1. Juego número 4. Serie de división. Darius arriba 2-1. Es cantado el strike. 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Ya rápidamente 0-2 para Baldwin, que tiene elevado el izquierdo en su primer turno. Lanzamiento a Vanica. Es ponchado. Luis, ¿tú la querías? Ahí está. El arcoíris está llegando ya.
1: Buenísimo, buenísimo. Y aquí temprano me tocó platicar con Gregor Blanco, que también jugó para los Bravos y jugó para San Francisco, ganó series mundiales y trabaja para el MLB, y dice que el béisbol ha cambiado mucho y que los toques y eso se han olvidado. Y le digo, bueno, ojalá hay que los muchachitos jóvenes se les siga enseñando eso para que crezcan y lleguen aquí ya sabiendo jugar la pelota.
0: Exacto, que no se pierde esa esencia, hombre. Juego bonito. Una bola en la cuenta para Yastrzemski. Tiene roletazo a primera base. Una gran jugada le hizo por allá a su derecha a Freddie Freeman, completando el lado del 3-1 con el lanzador. Lanzamiento escantado, Shrine buscando aquí una entrada pues limpiecita. Glasnow ha hecho hasta ahora 56 lanzamientos. Estamos a la cuarta entrada aquí en Atlanta. Pizarra 1-1. El conteo de una bola en el strike para el bateador Yastrzemski. Lanzamiento es adentro. Al gran Benji Molina, que se presenta a otro colega junto al polo. Saludos. Hablando de receptores y probar strikes.
1: Caballo.
0: Esos Molinas, ¿eh?
1: Todo.
0: Hey. Hablando de eso que te mencionaba Gregor Blanco, Yadier mismo lo dijo a Benji John. Dice, ha cambiado tanto que ya esto de robar strikes, ¿ya? ¿No
1: ya
0: puedes?
1: No, ya no se puede.
0: Le ha quitado ese arte a receptores, que tenían ese arte tan precioso, ¿verdad?
1: La verdad que sí.
0: Mientras acá el conteo en 3-1 para Strums, y cuidado con este. Buscando algo adentro. Swing y lo falla. Así que Benji y toda la familia José, que estuvo otra vez en México. El gran Che Molina y Yadier ya dirigiendo una vez más. En su pelota de invierno. 3-2, esperando el turno. Mauricio Dubón. El partido 1-1, cuarta entrada. Se prepara la baby jirafa. Es afuera y lo perdió. No puede conseguir esa entrada limpia. Y en cada entrada Atlanta ha tenido corredores. Aquí se basa con 2 outs. A batear viene Mauricio Dubón.
1: Bueno, batallando ahí con Yastrzemski. Después que ya lo tenía ya con esos picheos a la esquina de afuera, se le están yendo hacia arriba a ese último lanzamiento. Vamos a ver con Dubón, que es agresivo. Tiene que tener cuidado con el primer picheo.
0: El hombre de la tijera con ese pie de atrás. Yastrzemski se abre en primera, lanzamiento elevado al derecho. Tucker buscando la pelota. Unos pasos a su izquierda y hacia adelante. Y se acabó la entrada. Responde bien a la base por bolas aquí Glasnow, buscando los daños carreras para respaldarlo. El gran trabajo también sigue de parte de Mali. Vamos a la quinta entrada aquí en Atlanta, empatados 1-1.
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3: Quinta entrada acá en Atlanta. Qué placer que nos acompañe. Y bueno, vamos acá viendo un dominante, Tyler Mahle. De verdad, Luis, que cómo tú puedes distinguir entre un hombre que lanza del extremo de la tercera base. Tres ponches esa última entrada. No es considerado, entre comillas, ponchador, pero tiene, como decimos, mucha decepción.
4: Sí, y es que es un muchacho que está tirando todos los picheos en la parte del lado derecho del home plate y no ha salido de ahí. Así sea bateador zurdo o bateador derecho, se ha mantenido, los tiene pensando con su split finger y rectas bajitas, y a lo último termina con esas rectas altas. De verdad que está haciendo un buen trabajo, pero como mencionábamos fuera de aire, hay que buscarle, hay que tratar de sacarlo de su posición con un finta de toque o algo para que se mueva un poquito el juego.
3: Ahí viene Mancy, que de vez en cuando enseña un toque para hacer exactamente eso, distraer. 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Mancy, su gran poder, que conectó 29 cuadrangulares en la regular. Ha pegado dos en esta serie. Es cantado el strike para Mancy detrás del Kike Hernández y luego Kyle Tucker. Apenas 52 lanzamientos a través de cuatro entradas para Mahle. Elevado al central profundo, va hacia atrás buscando la pelota. Harris la tiene medida, da un salto y se quedó con ella ya a un paso de la pared. Una buena jugada, bien calculada y conociendo muy bien su terreno. Un out.
4: Bueno, de verdad que el mejor contacto que hemos visto por parte de Mancy, que casi la pegaba en la pared, pero Harris, conociendo bien como lo mencionas, le roba ese hit.
3: Él siente ya esos pasos debajo de él, Luis. Dice, un paso en la tierra, sé lo que tengo ya en distancia detrás de mí. Y para eso se dice zona de seguridad o pista de aviso. Ahí viene Kike, que batió para doble play su primer turno. Ese doble play fue por primera base sin asistencia y luego 3-4-3. Y decirle strike aquí, Kike. Ahora en la postemporada lleva de 5-1 con su jorrón y dos remolcadas. El hombre de la hora de octubre. Lanzamiento es abierto y no pasó el swing. Otra vez la visión está sobre el árbitro Jim Wolf en primera base. El partido una por una. Quinta entrada, se prepara Tyler Mahle. Elevado por la derecha, la pelota se va abriendo y se abrió el foul. ¿Qué notaste ahí acerca de Acuña?
4: Ni dos pasos dio para salir ese elevado, como que a lo mejor sus piernas no están al 100 porque no le salió rápido ese fly.
3: Viene Mahle a ponchar los tres en esa cuarta entrada. Smith, Tani y Teoscar buscando contacto aquí. Kike en 1 y 2. Lanzamiento es abierto, esperando el turno Kyle Tucker. Así estamos en la quinta entrada. Dodgers buscando una victoria más para pasar a la serie de campeonato. Hay que jugar mucha pelota todavía. Vamos hacia atrás de parte de Hernández, el boricua, que como tú pues presentaste el día de hoy en el preámbulo, hablando de la importancia de saber quién él es, preparación y cómo le gustan esos momentos, ¿verdad?
4: Sí, y no tener miedo a esta situación. Él sabe que es bueno y por eso cuando lo llaman, él siempre está listo.
3: ¡Pau! La pelota en el lado. Recuerdo con Kike, le pregunté hace dos años. Kike, ¿pero por qué? ¿Qué es la mentalidad? Dice, yo quiero estar en el momento. El juego no se me acelera. Y en Puerto Rico, cuando yo jugaba pequeñas ligas, que juvenil, la presión que sentíamos... Y dice, no de nosotros, sino de los padres de equipos opuestos, era tanta. Dijo, pero ya se me preparó. Me puso la piel más gruesa. Eso recordó Kike, su niñez en Puerto Rico. 2-2. Ah, fue el lanzamiento. Y son cositas que se le quedan en mente.
4: Me gustó mucho lo que dijo en la entrevista después del juego. Dice, yo siempre soñé en estos momentos, en octubre, no nada más en jugar grandes ligas, sino que estar en estos momentos y tener éxito.
3: Y probable que pertenecía. 3-2 para Kike. El partido una por una. Saca una línea al central, bien colocado, ahí está, y capturando otra vez. Ahí está Michael Harris, el segundo, dos outs.
4: Buen turno ahí por parte de Kike, que lo termina hacia el medio. Me gustó porque se fue a la máxima y logró mantenerse con un buen ritmo hacia el medio.
3: Cuando se trata de los Dodgers y su marca debajo de Dave Roberts, cuando hay partidos aquí que lo pueden pasar la próxima ronda, tiene marca de 18-9. Batiendo aquí Kyle Tucker, tiene roletazo a primera en un swing y el primer lanzamiento que dio allí en la tercera entrada. El lanzamiento es adentro para Kyle Tucker. Anoche pegó hit al izquierdo, tuvo base robada, pegó línea segunda, tuvo ponche elevado de foul a tercera base. Y que habló del turno de Kyle Tucker, por cierto, también. Después del juego y antes del juego, swing y falla. Y adelantado el swing ahí, leyendo intenciones, le cayó split finger. Una buena recta ahí con dedos separados. Y la colocó adentro donde pensaba, ese túnel parece recta, ¿verdad?
4: Y es que no ha salido. No ha salido de ese túnel de la raya de adentro del bateador zurdo o a los derechos afuera. Y se ha mantenido ahí solamente con el movimiento del split o con la recta hacia arriba.
3: Mucho drama, mucha tensión por acá. Un hit solamente por banda. Hay los outs, bases limpias aquí en la quinta entrada. Lanzamiento. Lanzacito lento, la pasa por debajo del guante al lanzador. Va a tercera base, tiro a primera base. Quieto. Por muy poco, Atlanta va a revisar eso desde ya adentro. Y sigue esperando el dirigente Walt Weiss a ver qué les recomiendan desde adentro del cuarto de videos y revisiones. Y todo va a seguir allí a la inning fin aquí para Kyle Tucker. Buenísimo. Se pasa con dos outs.
4: Buenísimo y bien ganado porque salió corriendo rápido. A pesar de que el batazo fue con la punta, logró pasar a Mal y ahí buena jugada por parte de Riley. Pero le ganó con medio pasito ahí Tucker.
3: La importancia de jugar así en detalle, Luis. Salió con intención de que quería llegar. Y más cuando tú ves que ese matazo le pasa por debajo del guante al pitcher. Y dices, no, espérate.
4: Se te hace lejos la primera base.
3: Buen robador de bases es Tucker. Se robó uno ayer. Y se robó dos en dos intentos en la temporada regular. Aquí batea Pages, que tiene de 1-1. Buscando un buen contacto. Lanzamiento es cantado. Strike recta 95 millas. Páez, que ayer llegó de 7-0, pegó de 4-2, hoy lleva de 1-1. La pizarra empatada en la carrera, quinta entrada, hombre en primera para los Dodgers. Lanzamiento es bola para Páez, que hoy batea noveno. Esperando turno, Mookie Betts. Es apenas el segundo hit del equipo de los Dodgers. Otro vino de parte de Páez, ahora este hit al infield de parte de Kyle Tucker. Buen lanzamiento, Páez, mostrando paciencia y no expandir hacia afuera.
4: No hemos visto ni un solo picheo adentro a bateadores derechos. Ninguno.
3: El cubano de Pinar del Río esperando con su gran número 44 en su espalda. Dos bolas, un strike. Línea, campo corto, se quedó con ella. Buen contacto de Páez. Por cierto, cada out en esta entrada fueron buenos contactos desde Mansi hasta Kike, ahora Páez también. Un hombre quedó a bordo, vamos a la parte baja de la quinta entrada aquí en Atlanta, una por una la pizarra.
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3: Ya parte va a la quinta entrada acá en Atlanta. Ya se acabó el partido allá en Chicago. Medias Blancas el día de hoy. Pues no pueden frenar al equipo de Cleveland. Esa serie a la luz 2-1 arriba a Chicago. Hoy victoria de los Guardianes 9-3.
4: Sí, de verdad que se pusieron las pilas el equipo de Cleveland. Todos sabemos que tienen un tremendo staff de bateadores. Y que el equipo de White Sox también ha estado fajado ahí. Pero bueno, hay que esperar hasta mañana para otro juego.
3: Igual que los Padres, se mantienen ellos con vida. Más tarde, Milwaukee estará en San Diego. Los cerveceros arriba 2-1. Hoy tiene Milwaukee al zurdito Robert Gasser y va contra el ex Dodger Walker Buehler. Mientras acá, quinta entrada 1-1, parte baja. Un hit solamente de los Bravos y fue el primer hombre contra Glasnow. Ya ha regalado también 3 bases, ha ponchado a 4. El derecho llega con 61 lanzamientos. Ahí está el número 62, que anotó un strike para Austin Riley. En la serie lleva de 11-0 el día de hoy. Tiene un ponche, se ha ponchado 6 veces en esos 11 turnos. Riley batea octavo, le sigue Sean Murphy. Luego la parte alta con Michael Harris. Swing y falla Riley con su número 27 en su espalda. Y ya se ve en 0-2. Esta postemporada que comenzó muy bien para él, con jorrón a la banda contraria, lleva de 22. La está haciendo un buen trabajo. Aguanta el swing, saca foul por la derecha.
4: Me gusta que Glasnow está utilizando más su recta y localizando. El segundo pichó fue slider, pero aquí viene con una recta 97 adentro. No sé si por accidente, pero viene ejecutada ahí, que le hace hacer un check swing.
3: Ya se le pone la mente. Aquí está en 72. Alto lanzamiento, recta 96. En cuanto al uso el día de hoy, Glasnow, 45% su recta, 20% sliders, 13% su curva. Ahí está la curva en cerrada, es bola, no hay swing en primera base, dice Jim Wolf. Los bolas, los strikes. Dodgers buscando una victoria para avanzar. Bravos buscando una victoria para mantenerse. Lanzamiento en 2-2. Alto otra vez en la zona. Otra vez comenzó el swing y lo paró a tiempo. Confirma Jim Moore. 3 bolas, 2 strikes. Aquí pues, se ha fajado Riley.
4: Hay que estar, que terminar este bateador primero de la tanda sin nada.
3: Batea octavo. Y lo perdió. Lo tenía exactamente donde él quería, pero acaba de regalar ya su cuarta base por bolas del encuentro aquí Glasnow. Así comienza la quinta entrada de los Bravos.
4: Y aquí no, nunca sabe, pero es una buena opción para que el equipo de Bravos juegue pelota con Michael Harris en el círculo de espera.
3: El bateador es Sean Murphy, que tiene elevado al derecho en su primer turno. Va a hacer swing y recibe el primer strike. Ya lo sabemos, Luis, noveno bate y todo, pero ¿qué se va a hacer? Nunca se ha sacrificado en su vida en grandes ligas, Murphy. Lanzamiento. Es cantado strike. Ahí le bajó el arco iris. Muy bien. 0-2. Otro conteo en 0-2. Una por una la pizarra acá en la quinta entrada en Atlanta. saca elevado al central, viene hasta adelante Pajes y se quedó con ella. Ahí está entregándose el primer out. Por tercera vez, aquí viene a batear Michael Harris, el segundo, que hoy tiene sencillo. Base robada, anotó el wild pitch. Hasta ahora la única carrera de los Bravos y tiene también base por bolas.
4: Y aquí va a ser interesante e importante que Muncy no le regale nada. Glasnow sabemos que no es el mejor fildeador y pues este Harris tiene el bat caliente, pero te puede hacer el juego pequeño también.
3: Siempre trae el uniforme sucio Michael Harris, su segundo. Me encanta ver eso. Acción ya en el bullpen de los Bravos. Didier Fuentes calentando, batazo de foul hacia atrás. Hasta ahora 5 entradas más que sólidas para Mali. Y ya tienen calentando a Fuentes. El partido una por una. Riley, 9 robos en 11 intentos en la temporada regular. Foul para atrás. Ha caído atrás aquí. 0-2 al agresivo Michael Harris, el segundo.
4: Y estos muchachos vienen a hacer swing. Y yo creo que le hacen mejor contactos cuando están fuera de ritmo y que el picheo está fuera de la zona, solamente le ponen el bate. Se ponchan poco, pero de verdad que es un buen jugador este Michael Harris.
3: Ya está calentando Alex Bessia. Bajo la mirada de Manny Santoyo. Ojo de águila cuidándolo. En seguridad, lanzamiento. Cantado el strike, se lo llevó, pensó demasiado ahí. Como que empezó Luis, no va a tirar 3 strikes consecutivos. Y sí lo hizo, es ponchado, hay 2 outs.
4: Rebotó del último turno como el de Riley y viene y le tiró 3 piedras rápido para sacar ese out. Bien bajado ahí por parte de Glasnow, hay 2 outs.
3: Vamos a ver qué estará pensando aquí el dirigente Walt Wise. Mali tiene 70 lanzamientos hasta ahora. Acuña Jr. lanzó el lanzamiento afuera. Mucho cuidado con Acuña. 2 turnos, 2 ponches. Batea solamente 163 esta postemporada. En esta serie tiene dosis en 14 turnos. Hombre en primera con 2 outs. Alto lanzamiento ahí. Tiene que rebotar rápido con los pies hacia arriba Will Smith. La preciosa noche para el béisbol. Se prepara Glasnow. Es bola otra vez. Ahora no encuentra el home contra Acuña, quien ha ponchado 2 veces el día de hoy. Uno cantado y uno tirándole. -79 grados comenzando el partido de hoy. En 3 y 0 para Acuña. Es la cuarta bola mala. Aquí se está jugando con fuego Glasnow. Ya se ve un poco la desesperación del dirigente de Roberts y ya Mike Pryor le dio instrucciones al catcher que vaya al montículo a matar tiempo y hablar aquí con Glasnow. Nada cerca, Luis, un hombre que lo ha dominado toda la noche.
4: Sí, creo que es lo que ha pasado con Glasnow. Es a veces muy bien a un bateador y de repente está muy lejos de la zona y me sorprende de verdad que haya mantenido este juego hasta ahí cerrado y está haciendo un buen trabajo.
3: Dave Roberts ya le dio todo el tiempo que necesitaba en el bullpen Bessia. 5 bases por bolas han enviado a las duchas aquí a Glasnow. El partido está una por una. Estamos en el juego número 4, serie de división Dodgers y Bravos. Dodgers arriba 2 juegos por 1. Mientras que Atlanta tiene aquí amenaza con primera y segunda y 2 outs, hacemos una pausa y viene el zurdo Alex Bessia.
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3: Con hombres en primera y segunda, ambos envasados con base por bolas. Llega el zurdo Alex Bessie aquí con 2 outs a la quinta entrada.
4: Bessie que esta temporada en los playoffs solamente ha lanzado en un juego. Lanzó una entrada completa, no permitió hit ni nada, solamente ponchó a un bateador. Bessie viene a enfrentar a un zurdo. Bessie en la temporada regular dejó récord de 3-1 con la efectividad 2.64.
3: Y a San Luis Bessie a lanzarle aquí a no cualquier zurdo, se llama Matt Olson. En la regular batió 2.51, 41 cuadrangulares, 93 remolcadas. Olson contra zurdos lo hizo muy bien también. Batió 2.61 de promedio, más alto su promedio contra zurdos que contra derechos, contra quien le batió 2.45. A tratar acá de mantenerlo frenadito, como ha estado a través de toda la serie prácticamente Olson, que tiene dosis en 14 turnos. Hoy tiene roletazo a segunda y elevado al jardín central. El dirigente Roberts buscando un out grandísimo de un hombre que ha propinado outs grandes a través de toda su carrera como Dodger, Alex Bessie. Las banderitas ondeando. La esta afición entregada a sus bravos. Quinta entrada. Una por una. En tercer bate, Matt Olson, el dirigente Walt Weiss, los bravos. Bessie se prepara. Línea, segunda base, un rebote a la izquierda, fildea bien Quique. Y se acabó la entrada con el tiro a primera base. Buen contacto, tremenda colocación y posicionamiento de los Dodgers. 2 quedaron a bordo. Bessie rescata aquí a Glasnow. Vamos a la sexta. Ahí viene el cochito. 1-1 en Atlanta.
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3: El abrazo de Dave Roberts a su grandulón. Allá le muestra el cariño, obviamente, pues también la apreciación de haber mantenido a los bravos ahí. A una sola carrera, Luis, con un hit en 4/3 para Glasnow. Con todo y 5 bases, se consiguieron los outs, ponchó a 5. Pese a la ayuda y también la defensa de los Dodgers. Vamos a la sexta entrada, 1-1. Ahí continúa el derecho Tanner Mali. Y aquí está el cochito con la narración.
4: Bueno, aquí se fajó Glasnow, aunque perdió la brújula. Lo último vino Bessie, que con un lanzamiento, ese batazo, como mencionabas, de parte de Olson, salió 107.6 millas. Fue bien recibido ahí por parte de Quique. Ahora el juego empatado y viene a enfrentarse Mali a la parte alta de la alineación con Mookie Betts, Freddy Freeman y Will Smith. Ya lo ven por tercera ocasión. Ya vimos que el turno anterior, en la quinta, los 3 outs que le hicieron fueron buenos contactos hacia el medio por parte de Quique. Una línea de Muncy ya cerca de la barda. Y la última fue

0: les ha dado resultado. Estos Dodgers que tienen dos hits, uno de Pages y el otro los Bravos, solamente tiene un hit. Viene a batear Freeman, que ya te tira el primer pitch, es bola. Glasnow solamente permitió un hit al primer bateador. Primer lanzamiento contra Harris. Lanzamiento cantado, el strike para Freeman. Los hits es un hit de Kyle Tucker y un hit de Andy Pages, el octavo y el noveno bate de los Dodgers. Aquí hay un out en la pizarra, el juego 1-1. 1-1 el conteo para Freddy. Lanzamiento que se queda alto, es la segunda bola. Ya se empieza a mover el bullpen de los Bravos. Ahorita le decimos quién es el que está calentando. Lanzamiento pegado, es bola. 3-1 el conteo para Freddy Freeman. Mally con mucho cuidado trabajando aquí a Freddy Freeman. Hay que recordar que ayer conectó cuadrangular al jardín derecho. Viene el derecho hacia home. Foul que se da en el pie de enfrente ahí Freeman, y el conteo se va a ir a la máxima del 3-2. Vamos a ver con qué viene aquí este Mally. Esa recta alta con la que ha ponchado bateadores, o ese split finger en la parte baja y pegada de zurdos. La gente se anima aquí en el Truist Park. Listo el derecho. Elevado a la banda contraria, que va a salir un poco de foul. Allá va Yastrzemski. Esa bola sale de foul. Tremenda actuación que está haciendo Mally, que en esta postemporada tiene efectividad de 0.73. Ya llegó a 77 lanzamientos acá en esta sexta entrada. Listo el derecho. Lanzamiento foul una vez más. Se mantiene en 3-2 el conteo.
1: Así que Freddy aquí de línea a línea. Vamos a ver. A pensar más hacia el medio del terreno, que consiga algo ahí que se pueda mantener bien. Y mantenerse detrás de la pelota aquí Freeman.
0: Listo Mally. Lanzamiento elevado de foul también, que va a salir por el lado izquierdo. Le está tirando todos los picheos acá a Freeman. Y fíjate, José, se me hace muy apresurado ese turno de Mookie Betts, que va ahí y rápido quiere salir de esa. Un elevado al derecho, bien conectado, pero creo que puedes tomarle más picheos para sacar a Mally de ahí. Línea de Freeman hacia segunda, ya va Alvis de lado. Recoge, tira primera y captura Olson para el segundo out.
1: Sí, típicamente para los Dodgers es trabajar con Teons, lo que lo ha llevado a ellos a éxito. Y además, no vas a buscar la base por bola. Es a trabajar con Teons, porque mientras más ves, obviamente más puede presentarse el caso de un error para el bateador de parte del lanzador.
0: Y cómo se hizo la carrera, base por bola de Otani, base robada, error y error. Hay que, ahora viene a batear Will Smith, que va de dos nada. Lanzamiento cantado, el primer strike.
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0: Mally viene para Gómez, alto el picheo, 1-1. Interesante ver a Will Smith, que se puede envasar y pasar ese turno a Shohei Ohtani, que está detrás. Roletazo con un swing arrepentido, que allá va Olson. Él mismo toma la pelota, pisa primera y cayó el tercer out. Un swing inusual por parte de Will Smith, pero los Dodgers se van en tres bateadores. El juego se mantiene una por una. Vienen a batear los Bravos.
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3: Estamos de regreso en la parte baja de la sexta entrada. El juego sigue empatado. Aquí Alex Bessia sigue en la loma, que solamente hizo un lanzamiento para sacar a Olson. Vendrá a enfrentar a Ozzy Albies, Drake Baldwin y Mike Yastrzemski. Así que dos zurdos y un ambidiestro. Vamos a ver cómo trabaja aquí este Alex Bessia contra este equipo de los Bravos.
4: No se puede ignorar el trabajazo una vez más de parte de Chad O'Malley. Tú dices poca velocidad, pero qué colocación. Y secuencias, Luis, que no se pueden descifrar las secuencias de él. Muy difíciles.
3: Y fíjate que no cambió de lugar, como mencionaba yo. No salió de esa esquina del lado derecho del home plate. Y ahí se mantuvo. Y todos los bateadores como que seguían pensando que iba a venir hacia adentro o con algo de desperdicio. Pero se mantuvo en ese canal y le dio muy buen resultado.
4: Excelente adquisición. Con San Francisco tuvo 3-9. Mucha gente te preguntó, ¿pero por qué adquirir Arne con 3-9 efectividad de 5.13? Pues por eso mismo. Con Atlanta, 4-1 en la regular. 1.99 efectividad.
3: Buen trabajo de ambos equipos aquí. Dos hits para los Dodgers, uno para los Bravos, que fue en la primera entrada. Viene Bessia contra Ozzy Albies, que está bateando a la derecha. Primer lanzamiento afuera es bola. Juegazo aquí, una por una el partido aquí en el Truist Park en Atlanta, Georgia. Lanzamiento swing largo a ese rompiente, es el primer strike.
4: Exactamente lo que están buscando por aquí, Albies. Un swing. Un contacto al lado.
3: Una bola, un strike para Ozzy Albies. Listo, Bessia viene para home foul hacia atrás con un picheo alto. Es el segundo strike. De dos nada va Albies el día de hoy. Es un buen contacto en su primer turno.
4: Y no que le juega muy lejos por allá, el de izquierdo de Oscar Hernández. Bastante cerca que le juegue el callejón abierto en el izquierdo central.
3: Lanzamiento de Bessia bajito, bien tomado ahí ese cambio. Aunque el pie de Albies estaba abierto buscando algo pegado, lo toma muy bien y el conteo se va al 2-2. Detrás de Albies viene Drake Baldwin y Mike Yastrzemski, que será si dejan que bate el zurdo contra Bessia. Elevado al jardín izquierdo, allá bate Oscar Hernández hacia atrás. Bien golpeada esa bola y esa bola pega en la pared. Allá va Andy Pages por la pelota. Va a ser un limpio doblete para Ozzy Albies. De Oscar Hernández hizo lo que pudo y pega un brinco, pero no puede quedarse con la pelota.
4: Y te mencionaba que está jugando demasiado cerca. Para mí ese tipo de situación, creo que tiene que jugar para mí un poco más profundo. Y acaba de recibir tremendo golpe allá cuando fue contra la pared. Por lo menos el rebote fue manejable donde estuvo Andy Páez para hacer el tiro al cuadro rápido. Pero hay preocupación, creo que todavía está por allá tendido.
3: Y fue un swing un poco descolgado ahí por parte de Albies. Que te Oscar, de verdad que estaba muy adelante. Tuvo que correr y hacia su lado izquierdo y chocó con la cabeza en la pared. Y ahí esperemos que esté bien porque sigue tirado allá en el pasto.
4: Tremendo golpe ahí que lidió con el hombro izquierdo. Siguió con un en la cabeza, el cuello. Está siendo por allá atendido.
3: Ah, la gente aquí apoyando a su equipo. Van a tener los Bravos corredor en segunda sin out para Baldwin, que sabemos que viene a hacer swing rápidamente.
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3: Bueno, parece que se va a quedar en el partido. Ahí ya viene Dave Roberts con el trainer Paso Nakajima hacia afuera, pero sí se dio un golpe duro en el cuello de Oscar allá, chocando contra la pared. A aquí atacando a los Bravos con corredor en segunda, sin out, para que venga a batear Baldwin, que sabemos que es un muchacho que le gusta hacer swing, José.
4: Zurdos o derechos, él tiene una zona que identifica. Temprano quiere alar, más tarde ya quiere repartir al medio y a la banda contraria.
3: Mookie Betts jugando exactamente atrás del corredor en segunda base y Kike Hernández hacia su derecha. Listo, Besia. Lanzamiento pegado, strike el primero, cantado.
4: Nunca pensó un slider adentro, cantado ahí. Y lo empujó para atrás ahí, Besia. Bateó 45 contra zurdos este año. Baldwin.
3: Lanzamiento elevado que va a salir hacia atrás. Ahí va Will Smith, que se pega a la malla, pero salió de foul. Ya lo tienen 0 y 2 acá. Hay que hacer un picheo de calidad para evitar que muevan ese corredor a tercera o poder sacar ese out fácil. Y ya la gente aquí sacando las hachas, apoyando a ese equipo de los Bravos.
4: Están saliendo.
3: 0 y 2. Listo, Besia. Lanzamiento en línea al jardín izquierdo que hace que Teóscar venga hacia enfrente y captura para el primer out. Buen trabajo por parte de Besia, que lo hace que eleve a la banda contraria y a un out en la pizarra. Y va a haber un nuevo bateador emergente por parte de los Bravos.
4: Y en esa jugada, Luis, lo mejor que pudo haber pasado es que Teóscar no tuviera que mirar ni para arriba ni tampoco para atrás, sino todo delante de él con ese problema, ya que el golpe en el cuello, parte izquierda.
3: Viene a batear Lane Thomas ahora, que ayer conectó un imparable contra Yamamoto, pero allá va a haber junta en la lomita, allá va Dave Roberts, y aparentemente va a ser todo para el zurdo, que va a dejar corredor en segunda con solamente un out. Va a haber un nuevo lanzador por parte de los Dodgers, ya volvemos.
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3: Fue todo para Alex Besia, pero dejó un corredor de herencia en segunda base, enfrentó a 3 bateadores, sacó 2 outs, y el nuevo lanzador es el venezolano derecho Edgardo Enríquez.
4: Él ha lanzado en 7 partidos en postemporada en su carrera. Este año ha lanzado en 1 y tiene una entrada lanzada, 2 hits, 1 carrera permitida. Un doble de Michael Harris allá en casa, ponchó 2. Este año para Enríquez, el misil cumanés de Venezuela. También una salida, 61 de ellas en relevo. Una como abridor, 4 ganados, 1 perdido, 2.85, 60 entradas, 71 ponches, 25 bases. Permitió un cuadrangular solamente. Y aquí Luis, ¿qué aprendió de aquella recta cortada que le dejó al medio a Harris? A usarla mejor, pero depender de su recta.
3: Gracias, José. Y aquí Lane Thomas en el bateador. Hay corredor en segunda. Alvis, que está con su doblete, que no pudieron moverlo. Hay un out en la pizarra. El juego está empatado acá en la sexta entrada, parte baja. Hay un tiempo.